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2: Bienvenidos, señoras y señores. Bienvenidos a Guti Casos de la Vida Real. Ya son las 6 de la tarde con 44 minutos. Ay, el que ya se quiere. No, bueno. Así pasa. Así pasa.
3: Te desangras por la unión de la familia.
2: Quiero mandar saludos a los que nuevos, porque hay mucho nuevo que se está agregando, fíjate. Hay mucho nuevo que se está agregando. Oigan, ¿qué harían si se fueran hoy a dormir y les pasara lo que al Guti, que se le perdió dinero? Dinero importante. Están que se los carga el payaso, ¿eh? Porque no fueron ni 1,000 ni 2,000, fue más. Y se les perdió, desapareció. Y están que se los lleva el carajo. Y se van a dormir. Pero ¿qué harían si a la mañana siguiente despertaran con 1,000,000 de pesos? Un millón de pesos. ¿Qué harían si se encontraran? Bueno, no, o sea, si les fue del carajo un día, no manches, está del cocol. Pero que se despertaran y se despertaran con 1,000,000 de pesos a su lado. No, no se me perdió 1,000,000. Tampoco, no, no manches. Sí se me perdió en la... ¿Desapareció? Así diría el ratón, así le dicen. ¿Desapareció? ¿Qué harían ustedes ante una situación de esa índole?
4: Guti, Guti, Saurio, ya agrégame como marín. Tengo 2 días y nadie me...
2: Y vas a tener 3 porque ahorita no estoy con Guticazos. No ando agregando en este preciso momento.
5: ¿Mientes, Guti, cómo? ¿Se desapareció de tu casa? ¿Se desapareció de dónde? ¿O se te cayó andando en la calle? ¿O qué onda? Porque no, no se puede, el dinero no se puede desaparecer.
2: Es lo que yo digo, dinero. ¿Voló? Vamos a ver por acá, 0012.
6: Lo que yo haría si me encuentro 1,000,000 de pesos al día siguiente es adivinar a mi amigo el Guti.
2: ¡Ah, eso! Te voy a agregar. Ah, no, no es cierto. Estás como servicio automotor. Gerardo, no, como Gerardo Taxi. Ahí estás agregado como Gerardo Taxi. 5142.
7: El Guti, buenas tardes. No, pues, a pagar deudas.
2: A pagar deudas. Pura deuda,
7: ¿verdad? Para eso se ocuparé dinero.
2: Vivimos endeudados, ¿verdad? Como estamos como los gabachos. Los gabachos todo lo deben, ¿no? No crean que viven en la opulencia. O sea, sí. Pero también todo lo deben. Todo lo deben. ¿Qué pasó, Sextar?
8: Llevo así 40 años y nada. Ya espero que sea pronto. Un abrazo.
2: Abrazo, mi hermano.
9: ¿Qué tal, Guti? Buenas tardes, Guti.
2: Buenas tardes.
9: ¿Qué haría yo? La neta, Guti.
2: La neta.
9: Invertiría. Pero pues digo, si supiera de quién era, pues la neta.
2: No te los
9: sí
2: encontraste.
9: Se los devuelvo, la neta.
2: Aparecieron ahí.
9: Uno se le pierde
2: en tu almohada.
9: Y, pues imagínate, andan diciendo, ay, ojalá y la persona me la regrese, ¿no?
2: En tu almohada.
9: Pero bueno, vámonos de vacaciones, Guti.
2: Así en tu almohada y así despertas. Ay, está muy incómoda mi almohada y la tocas y ahí. Lo equivalente a 1,000,000 de pesos.
10: No, Guti, pues ahí es donde dijeron los inquietos, hay que agradecerles allá arriba. Y ahí es donde vendría la frase, Dios aprieta, pero no ahorca.
2: No ahorca.
10: Ya te fue mal. Mira, para el otro.
2: Para el otro, ya te fue
10: vas
2: bien.
10: A alivianar.
2: Desaparece.
10: Dicen que después de los tiempos malos llega algo
2: mejor, llega ¿verdad?
10: Algo mejor.
2: Ojalá, carnal.
10: Nada más hay que aguantar, mi Guti.
2: Dice, no, Johan. Bueno, fuera. Ya cambia de dealer, Guti. Y pues yo sería feliz con $1,000,000. Agréganme, por favor, que ahorita lo estoy agregando. ¡Orlando!
11: Guti. No, por ese dinero no desapareció. ¿Cambió de bolsillo o de domicilio?
2: De domicilio, no, pues sí. Me queda clarísimo. Clarísimo. Dice, entonces, soy gabacho, dice. ¿Todo lo debemos? Saludos, Sandy. Estaba embrujado ese dinero.
12: No, Guti, pues si le hago segundo, tercer piso a mi casita y me traigo a mi mami a vivir aquí con nosotros.
2: Ay,
12: para que esté con tus nietos día a día.
2: Día y noche. Eso, mi hermano. Guti, mándale un saludo a Purrugo, el gran varón. No, ahorita no. Sí, el mejor, que no se va a encontrar nada, dice Isaac. ¿A poco te apareció $1,000,000 en tu alma? No, que quisiera.
9: Hay que pagar el predial, Guti. Pagar el predial.
2: Ay, mi hermano, ya estamos en agosto. ¿Qué pasó? ¿No lo has pagado?
13: Buenas tardes.
2: Ya lo tienes descuento.
13: Yo hace muchísimos años.
14: Entonces
13: me encontré por 40,000.
2: Ah, no manches,
13: en un estacionamiento.
2: Ah, dale.
13: Pues, y pues ni modo, ya que ya me hacía falta. Ajá. Por cierto, anónimo.
2: Anónimo, ya dije tu nombre. No manches. Oye, Guti, no, eso manches. Se pone al principio.
9: Fuiste a parar con las cariñosas, Guti.
2: No, carnal.
9: Entonces ya no te acuerdas ni qué diste, ni qué pagaste, ni qué hiciste,
2: Guti. Bueno, no fuera, pero no, cuál bueno fuera. Pero no, la neta, no. Es muy triste mi historia.
15: El pelón te quería escuchar, dice. Ya le pusimos a la mejor 92.7. Ese dinero yo lo tengo, mi Guti.
2: Ah, sí, me lo está guardando el Robin, ¿verdad? El Robin me lo... No, Lupita Pistolas. No, yo llevaría a mi marido, pero a la China. Lo gastaste en Chévez, ¿no, carnal?
16: Todo, mi Guti, con $1,000,000 arreglaría mi casa.
2: ¿Tu casa?
16: No sé. Le compraría todo a mis hijos.
2: ¿Todo?
16: Pues, le daría un gustito a mi esposa, ¿no? No sé. Dejar de trabajar siquiera un día, descansarlo bien con toda la familia.
2: Ah, muy bien, mi hermanazo, muy bien. Últimos dos, vámonos con últimos dos.
9: Guti, vámonos a la Gadachi. Ay, quédense en su tráfico, en su momento de histeria. Ahorita compro un cuatrito de modelito y a descansar.
2: Eso es todo.
9: Con su plan desorden.
2: Bueno, pero no estábamos hablando del desorden. Javier Garay.
17: No, mi Guti, yo lo más que me he encontrado fue desde ya tiene como unos 15 años.
2: 15.
17: Fue ahí por Pasteur, afuera del hotel ese Mirage. Así sobre la carretera me encontré una carterita con casi $4,000.
2: Ah, mira.
17: Ahí iba manejando y la alcancé a ver y me orillé y vámonos.
2: Y vámonos. Muy bien, mi hermano. Te mando un fuerte saludote, señoras y señores. Hasta aquí los guticazos de la vida real. Vámonos con la arrolladora banda Limón y Juanes. Se llama Una Noche Contigo.

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10: Señoras y señores, tengo buenas noticias para todos aquellos amantes de la lucha libre. Tengo nada más y nada menos un pase doble para el cuarto aniversario de Indie Wrestling. Así es que es momento en que todos los que quieran participar empiecen a mandar su foto de que estuvieron en una arena de lucha con su máscara, que tengan el tatuaje de algún luchador que para ustedes haya sido muy importante. Mándenme sus fotos porque vamos a regalar un pase doble para el aniversario, cuarto aniversario de Indie Wrestling. ¿Qué pasó, Pérez?
11: Oye, Guti, si tengo el tatuaje de Mucha Lucha, el de La Pulga, ¿vale?
10: Sí, también vale, te lo voy a contar. Sí, pero a ver, quiero ver que si es cierto. Ah, la neta, qué chido, carnal, que si tienes La Pulga, la mera onda. Así es que mándeme su fotografía para que puedan participar. Yo quiero participar, pues ya sabes qué es lo que tienes que hacer. Mira, Raúl. Raúl hasta video mandó. Cuando entrenaba con el Místico. Ah, ¿tú entrenabas con el Místico? Nah. Les voy a empezar a poner numerito, por favor, no me lo vayan a quitar hasta dentro de un ratito. Por favor, para que irlos metiendo a la... ¿Cómo se llama? A la ruleta, ¿va? En la arena Querétaro fuimos a ver al Místico, yeah. Muy bien, voy llegando. Fotografía de qué es lo que escuché. Quien quiera ir al cuarto aniversario de Indie Wrestling este próximo jueves, tienen que mandarme una fotografía de algún luchador de que estuvieron en la lucha, que estuvieron, no sé, un tatuaje, qué sé yo, algo de la lucha. Hasta me pueden mandar una foto de inteligencia artificial, que ustedes son luchadores. Se tienen que poner creativos si no tienen ¿cómo? Foto con algún luchador, pero quieren ir. Se pongan creativos.
12: Guti. Oye, Guti, ¿vale si te mando una foto mía? Tengo cuerpo de luchador, Mr. Porky.
10: Con inteligencia artificial, igual sí. Jala. Sí sale, mi hermano. Mira, ya por acá mandaron otra foto. Ah, mírala ella. Con el luchador. Está empuchado ese vato. Casi se parece a mí. Yo estoy desinflado, no ponchado. Bueno, ahí está. Tú eres el número. Ahí está. Váyame mandando su fotografía, señoras y señores. Si no me quita. Ah, con octagón. De niño era la mera sabrosura. El octagón, la neta, para mí. Espérate que ya me... No me quiten el número, por favor. Van a enojar. 5. Ahí está. Robin, ¿qué pasó, Robin?
13: Guti, si te mando una foto con mi ex, ¿me creerías que es una de las momias del santo?
10: ¡Qué serio! Ya son las 6:35, los Tigers del Norte.

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1: Me quedé viendo varias fotos que están mandando. Oye, están chidas, ¿eh? Están chidón bombas. Aquí a ver dónde vamos acá. Acá mandaron un video, mira.
2: Muchachos, lo prometí desde una.
1: ¿Ya quiere llorar? ¿Quién es ella? Mira, mandó un video. Estabas emocionado, mi hermano, ¿eh? Ah, le regalaste una playera.
2: ¿Hasta dónde estés, mi amor? ¿Qué se ha hecho para ti, mi amor?
1: Tallazo. Me imagino que era su luchadora favorita. Me imagino, quiero pensar que era tu hija. Y se la puso. Y donde esté tu hija, no manches. Qué chido video, mi hermano. Te mando un fuerte abrazo. Ahí está tu numerito que te tocó. Wow. Por acá. Esa foto que esa foto que campeón. Es el místico octagón y el santo, pero ¿y tú? ¿Tú montas? No me vayas a decir que eres uno de ellos, pero trae la máscara porque... Nah, no creo que tengas ese cuerpo. Vamos, mira, la nena con su máscara de ese luchador que no conozco, pero qué bonito. ¡Qué bonito lo bonito! Dice... ¡Ay! Aguántame, Manuelito, aguántame. Saludo a la chatita que viene manejando de malas. No, cámbiale el lugar. Cuando uno maneja de malas... Oye, ahorita que dijeron... No la dejes manejar de malas. Préstale tu tarjeta del Red Bull y me va. Oye, fíjate que en Querétaro de verdad no saben manejar. Ojalá. Yo hace en la tarde, yo dije que se queden estos bro. Ya cuando terminen lo del puente del tren de Bernardo Quintana, que se quiten los brothers que le hacen follow the leader, follow the leader. Que se queden. O sea, hay tráfico, está pesado el tráfico, pero fluye más que cuando no hay obra. O sea, que muévele, carnal, muévele, porque es un puente y tienes que acelerarle y bajarle. O sea, aquí no se me alenteje, vámonos, recio, vámonos. Follow the leader, 1-1, sígueme. Fluye más rápido que cuando no están y la gente se apanica al subir los puentes. ¿Verdad, Dios? ¿No se han fijado? O sea, sí hay tráfico, pues obvio, hay reducción de carriles, pero fluye más que cuando no hay nada.
3: Hazme una foto de Octagón donde aparezca yo junto a él, por favor.
1: Ah, o sea, todavía yo tengo que hacer la foto. Oh, ¡hoy no más! Hazme una foto toda mi nombre. Sí, mi hermano es mi hija, era su luchadora favorita. Me decía que ella era su mamá. Hermanito, mi hija ya está en el cielo, gracias por todo eso, amigo. No manches, no, que la neta y la luchadora, qué chido, qué chido. Te mando un fuerte abrazo. No, campeón, yo no estoy aquí para andar haciendo fotos de inteligencia artificial, porque tú no puedes hacerlas. No manches, no, mi amigazo, es al revés. Cuando están ellos hacen más tráfico, yo diario ando por ahí y hacen... Pues yo pasé ya varias veces y es rápido, ¿eh? No, bimbo, nada tiene que ver eso. Acá los machines son los... Follow the leader, follow the leader. Follow the leader. Y esa es gente trabajadora. Al campeón. Bloquear al camión por darte órdenes. Métalo de nuevo, dicen. Por acá. A ver, mesmamente.
3: Fíjate que sí tienes razón, Guti. Esas personas afelizan más el movimiento porque no te dejan que te vayas frenando. Como muchos ocupan.
1: No, no te dejen frenar, que te alentejes, ¿sabes? Zape.
3: Y sí es cierto. Te van empujando, empujando y a pesar de que hay mucho y un solo carril, se mueve rápido, ¿eh? Se mueve rápido.
1: Oye, me mandan por acá 6076. Me mandó una foto del hijo de los del Perros del Mal, que creo que es el que falleció, ¿no? Él dice, te preguntarás, ¿y tú dónde estás? Efectivamente, yo vi, ¿y este güey dónde está? Pues, ¿quién crees que tomó la foto? ¡Sea payaso! Bueno, ya tienes el 50%. Ahora, hazla en inteligencia artificial y ponte tú, mi hermano. Digo, Tibeto, al campeón, por la donde... No, hombre, ¿cómo lo viste al campeón?
4: Ya bloquea la basura esa del campeón. ¿Qué? Ya está me da la cabeza cada que lo escucho.
1: Guti, cambio a cocodrilo. Te llamas mesmamente así. ¿Para qué no lo cambiaste? Estuvimos diciendo, cambien su nombre en su teléfono porque se van a agregar tal cual. Ah, mira, ya mandó su foto. Ahora sí. ¿Es que te costaba? Manches. No, pues no. Vámonos, señoras y señores. ¿Con qué nos vamos? Ah, con la pausa ya porque hay que entrar a la Galachi. Y creo que ya entramos tarde.
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0: Ándale, ándale, yepa, yepa, yepa, yepa. Vamos a ver quién anda por acá de ese lado. Inmediatamente, puntuales, puntuales. A ver, bueno, nada más déjame ver por acá. Muy bien, perfecto. Vámonos. ¿Aquí empezamos?
1: Don Guti, Don Guti. Buenas noches.
0: Noches. No, tarde, está bien.
1: ¿A quién? Al que cambió el teléfono ahí en la estación. Porque qué relajo hizo, mi Guti.
0: Pero de verdad que qué. Imagínate el trabajo de casi 6 años. Lo vamos a tener que volver a hacer. 6 años. Ya vamos a cumplir 6 años. ¿Quién habrá sido el primero que registramos en el WhatsApp de la mejor? 6 años ya cumple la estación. Y de la primera generación, nada más quedamos el cachorro y yo. Y de ahí hay una... ¿Quién fue? No, no sé, segunda generación ya no, tercera generación no. Digamos que es una cuarta generación. Cuarta generación y una quinta generación. El ratoncito sería como una cuarta generación. Y G sería la quinta generación. ¿Ya vamos en la quinta generación? ¿Qué pasó, mi hermano?
2: A la Gadachi, al Chiwis. Y a la persona que lo bloqueó de la estación.
0: A la Gadachi, el Chiwis y la persona que así. ¿Qué pasó, Tommy?
3: A la Gadachi, el Guti, para no perder la costumbre.
0: La Gadachi, mendigo Guti.
4: Ese Guti, buenas tardes.
0: Ese Pérez.
4: A la Gadachi, el campeón, por andarte pidiendo que le haga su video.
0: Hoy no más.
4: Hombre, ahí se ve la falta de inteligencia, pobrecillo.
0: Por mala flojera, yo creo.
4: A la Gadachi en el tráfico de Santa Rosa, está horrible.
0: Horrible, horrible. Oye, ¿en Santa Rosa ya este fin de semana empiezan las fiestas o es hasta la otra? Quisiera saber, seré curioso.
5: Guti, Guti, Guti, Guti, Guti, buenas tardes, Guti, banda todo Querétaro.
0: Banda todo
5: que
0: Querétaro.
5: Que se vaya la Gadachi y la IA, porque no me gustó la foto que subí con Pedro Aguayo Junior.
0: ¡A la Gadachi! ¡Ah, eras tú! Es que acá no te teníamos, no te teníamos guardado, pero ya. Ya lo tengo, Saúl.
6: ¿Qué tal, mi Guti? Buenas tardes. A la Gadachi, el que cambió el horario del partido de gallos. A su horario no puedo ir. Porque al día siguiente me toca ir a la de abastos y luego me pongo medio loco en el estadio.
0: No, a la Gadachi que lo cambian el horario.
7: Guti, Guti, hoy no te voy a mandar a la Gadachi.
0: Ah, muchas gracias.
7: Mando a la Gadachi en esos que se sienten boxeadores Nacho Libres.
0: Nacho Libre.
7: Y también a al tráfico de... De acá, de todos lados ya.
0: ¡A la Gadachi! ¿Qué pasó, Chuy Martínez?
8: Guti, Guti, hoy quiero mandar a la Gadachi a mi jefa. Su menopausa ya la tiene bien alterada con todos los empleados. Nomás llega de malas y se pone a pelear con todos, Guti.
0: De plano, ¡a la Gadachi! ¿Qué pasó, Luisito?
9: A la Gadachi, a la señora que viene manejando enojada. Uno, ¿qué culpa tiene?
0: ¡A la Gadachi! ¿Qué pasó, Joel?
10: A la Gadachi, tú, Guti. Agrégame, soy el Bo.
0: ¡A la Gadachi! Estás como Joel. ¡Vámonos! Caligallo a la orden. ¡Manuel Trejo!
11: Guti, Guti, Guti, manda a la Gadachi al Javi porque no ha hecho su cuarto.
0: ¡A la Gadachi, el Javi, que no ha hecho su cuarto! Mi hermano no se escucha nada. Nada tu audio, porque no sé cómo que andas haciendo. ¿Qué pasó por acá? 56. ¡A la Gadachi!
12: Un saludo a Abel Ramos para la Ciudad de México, ahí en Decal.
0: ¡Ah, a la Gadachi! Porque no es momento de andar mandando saludos.
13: La Gadachi, no sé qué está registrado como mesmamente.
0: ¡A la Gadachi, el mesmamente! ¿Qué pasó, mi Ale?
14: Guti, Guti, a la Gadachi, Jessica de Sneakers, porque me trae trabajando estas horas hasta acá por San Juan.
0: ¡A la Gadachi! Jessica de Sneaker, que no son horas ya de andar trabajando, es para andar pisteando.
15: ¡A la Gadachi! ¡A la Gadachi todos que me tienen chambeando a estas horas!
0: ¡A la Gadachi!
16: Buenas tardes, hermanas Guti. Y llegando al cantón.
0: Eso.
16: Y a la Gadachi, los de Comisión de Luz, que otra vez no tenemos luz.
0: Otra vez.
16: Nos están contando muy seguido. A la Gadachi, los de la Comisión de Luz.
0: ¡A la Gadachi! ¡En último!
17: A Guti, Guti, buenas tardes.
0: Ah,
17: a la Gadachi, todos los de la aduana que no nos dan la carga pronto.
0: ¡A la Gadachi, la aduana! ¡Vámonos, señores, señores, con música! Los voy a dejar ir a nomás, Carolita. Ve rápido.
18: La Gadachi, el Guti, porque no me quiere agregar. Y también porque no era momento de estar platicando sus historias de sus generaciones a la Gadachi.
0: Fuiste el único que se dio el color. A la Gadachi, el bendigo Guti. Son las 7:07, Bronco, adoro. Aquí nomás. Adoro.

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13: Vámonos con Los Ángeles Azules y el boricua Ricky Martin. Al Tini ese sí no lo conozco. ¿Ah? Se llama Vuelve. Son las 7:31. ¿En qué show con el Guti? Ya casi hacemos el sorteo. Oye, sí tenemos un chorro de pandilla, bueno, no registrada, está cañón, ¿no? Vamos a llevar un ratote.

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1: Ya son las 7 de la noche. Ahora sí de la noche, ya oscureció. Las 7:37. A través de la mejor 92.7. Ya casi, ya, bueno, ya tenemos a todos los que mandaron su fotito. Y ya ahorita regresando el corte vamos a hacer el...
2: Guti, buenas tardes. Desde Santa Rosa, Jauregui.
1: Desde Jauregui.
2: Las fiestas empiezan la semana que entra.
1: Desde el viernes. La semana que entra, o sea... La semana que entra, desde el viernes, estamos hablando que empiezan el 28, 28, 29 y 30. Muy bien, perfecto. Muchísimas gracias,
3: mi hermano. Para tu y a mi buticón.
4: Manda un saludo a la muchacha de la caseta de la Jota. Por libramiento, también están escuchando el 92.7.
1: Es todo, mi hermano. Te mando un fuerte saludote.
5: Buenas tardes, Guti.
1: Buenas tardes.
5: La Toña, al Limón.
1: ¿Toña? ¿Limón?
5: Eso, a Peluches.
1: ¿Peluches?
5: Al Borregudo.
1: No, al Borregudo.
5: Al Cirilolo. A la Borra, hija.
1: A la...
5: También manda la Lagadachi.
1: ¡A la Lagadachi! Se empezó bien... armonioso en saludo y terminó mandando a la Gadachi. Así pasa cuando sucede. ¿A que sí? Ni modo. De ir a nomás. ¿Quién acaba de hacer acto de presencia?
6: ¿Qué pasó, Guti?
1: Presente
6: aquí, nada más pasándote a saludar. Pues para mandar a la Gadachi al Milanesas del Maqueda. Saludos.
1: Oye, ¿quién fue el pasado de lanza que le puso así? No manches, Maqueda. Mañana te voy a visitar, mi hermano, para que veas. Guti, ya me convías el nombre de contacto. No, carnal, te ya, así como estabas agregado en tu teléfono, se te agregó. Y eres Jesús Oldair. Jesús Oldair eres. ¿Para qué no lo cambiaste? Yo le estuvimos diciendo. Dice. Y pues no hicieron caso.
7: Estás en Querétaro.
1: Pero no sí, tienes... estoy en Querétaro. ¿Dónde más voy a...? Ahí está. Pues agrégame, por favor. Te voy a agregar cómo estás. Aquí, mira. Añadir y aparece Osvaldo Hernández. Muy bien, te salvaste. ¿Qué pasó por acá, 7094?
8: Buenas noches,
1: Guti. Carreño.
8: Paro. Todos estamos mandando a la Gadachi. Si no, de todos modos, manda a la Gadachi a cabecita de cuete, ¿no?
1: De cuete.
8: Que con poquito lodo quiera hacer un pantano.
1: No.
8: Y si no estoy registrado, regístrame como el Carre.
1: El porfa. Carre. Gracias. Carreño, apareciste como Carreño, ya estás registrado como Carreño.
9: A la Gadachi en el Gutiérrez, con tu programa grabado que no lee mis audios.
1: ¿Ya lo puse?
9: ¿Quién soy?
1: Ya lo puse. Él es el M76. Agrégame, Guti. El Nesa, ya estás agregado como el Nesa. Ay, ya me dio hipo. ¡Ah, qué super equipazo! Mira nomás. Los super porquis, el Bimbo, el Alex y yo. Te pasaste de lanza, mi hermana. Ya me agregaste, Juti. El Juti, aquí, a ver cómo apareces, como Marín. Muy bien, así te quedaste, mi hermano. Mike, ¿qué pasó, Mike?
10: Saludos, mi Guti, Guti. Tengas muy buen fin de chamba. Ya no te puedo hablar porque la chamba no me dejó.
1: ¿No?
10: Saluditos, mi Guti.
1: Cuando la ya chamba no te deja... No
10: para
1: es
10: ahí. Mi cuerpo de perro parado. Saludos. Mi panza de vaca echada.
1: Mi hermano, neta, cuando la chamba no te deja, no es ahí. No es ahí.
11: Guti. A ver, sácame esa duda. ¿Cómo se leen los audios? Yo sabía que se escuchaban.
1: Ya ves acá.
11: Aquí porque dile que no se leen los
1: audios. Mi compa que... que un primo que acaba de salir de del anexo, pero como que no quedó bien.
6: Oye, Guti, ¿no me puedes agregar como Tigres futuro campeón?
1: No, porque ni va a ser campeón. Y tú en tu celular aparecías como Donald Dam. Dices, es que no puedo ver los estados. Es que creo que no hay estados, mija. Pero ya estás agregada. Ya estás agregada, vi. Ya todo, la mayoría. Ya nos vamos a pausa. ¡Vámonos a pausa! ¿Con qué vamos a regresar para salirnos del huacal? Ya saben cuáles son las nuevas características de Fuera del Huacal. Una canción de rockeros, banda, de poperos, cumbia, de algún covercillo que se haya hecho acá, cotorrón, chido, 1, 2, 3, 4, 5, alguna banda de rock que toque vallenato, como Los Auténticos Decadentes, como ¿cómo se llama? Los Fabulosos Cadillacs, qué sé yo. Así es que les doy chance, si no, yo lo pongo.
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1: Bueno, ya son las 7:49. Por acá tenemos a Joel. Joel, ¿cómo estás, mi hermano?
2: Guti, para salir del huacal, carnal.
1: A ver.
2: Cuando estoy con mis cuates de Alex Lora con Caballo Dorado.
1: Ándale, cuando estoy con mis cuates, el Alex Lora con Caballo Dorado. Fíjate que esa nunca la había escuchado. Buena oportunidad para escuchar. Mira nomás. Entre riffs.

0: Qué bonito, ¿ah? ¿Eh? Qué bonito. Dinos que es importante. ¿Cómo, Parra? Ah, ni siquiera estás agregado, Parra. Ya te agregué, Parra. Para que no vea, para que no digas que ay, que el Guti, que quién sabe qué. Para que veas, ya te agregué. Pero no entiendo tu comentario, dinos que es importante, jajaja. Ja, ja. ¿Andas drogando? ¿Andas echando ayahuasca? ¿Qué show?
1: Mi Guti, para salirnos del guacal, ponte la de la cuisinela.
0: Ah, cuisinela. Pues ya, es que ya pusimos, ¿qué más? Pero hay para mañana. Mañana la cuisinela. Pero me acuerdas, porque si no, ¿qué crees? Va a valer chetos. Va a valer totalmente chetos. ¿Qué dice por acá? ¡Guti! ¿A mí ya me tienes agregada? No, no te tengo agregada, fíjate. Chocolatita, así estás. Muy bien, señoras y señores. Ha llegado el momento de hacer el sorteo. Vamos a hacer el sorteo. Mucha suerte a todos. Vamos al tercero. Al tercero va a ganar. Así es que, ¡vámonos! ¡Vámonos inmediatamente! El número... ¿Número? Número 6 no gana. Ay, pero gracias por participar. Gracias por participar. Número 6. No nos sale. Si ponemos así el 6, no nos sale quién era el 6, ¿verdad? Ah, bueno. Ni modo. Pero gracias por participar. ¡Vámonos con el segundo! El segundo tampoco gana y es el que tenga el número... Número 10. Gracias por participar. Y ahora sí, señoras y señores, vámonos. ¡Vámonos, recio! ¿Quién se lleva el paso doble para el aniversario de Indie Wrestling? Es el número. Número 13, señoras y señores. Y quien vaya a alburear, mejor piénselo porque se va a vetar. Piénselo dos veces antes de irse a meter número 13 de volada, repórtate.
2: Sale, mi Guti, te la sacaste con esa canción, está chida.
0: Está chida, ¿no?
2: Que descanses.
0: No la había escuchado yo.
2: Que llegues comiendo a tu casita. Y mañana nos esperamos. Guti.
0: Mañana será otro día.
2: Descánsale, mi Guti, te lo mereces, cariño.
0: Y hay
2: ahora sí te la rifaste, como diario, ¿verdad?
0: Y hay que vivir. Oye, el Dam. El Donald dice que él. Tú ni participaste, Donald. Bueno, señoras y señores.
3: No más.
4: Chido banda, ahí se ve.
0: Chido banda, ahí se ven.
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1: ¡Uy! ¡Échale, mi Chuy!
2: ¿Qué pues? ¿Nos vamos a ver la mamá del panda, tío?
3: No, pues que yo ya la tenía apartada desde la semana pasada.
1: ¡Ah, no, César! Quedo viudita muy joven, ya no se ha vuelto a casar.
3: ¡Vámonos, mi Chuy!
4: De tomo, me voy a verla.
0: ¿Sabías que el panda le decía a su mamá, mamá panda, mamá panda? Y su mamá le decía, ¡ay, tú te ves muy derechito! ¡Ja,

0: raza, mi gente. Muy, pero muy buenas noches. Martes 18 de agosto del 2026. Soy el Panda Zambrano y estamos iniciando las bromitas del Panda Show aquí a través de la Mejor FM. Estamos en todo el país y también por la aplicación de Claro Música, redes sociales disponibles para ti. Facebook e Instagram, estoy como Panda Zambrano 25. Por la X me encuentras en arroba Quiero una broma y estoy en Texas. Ahí está Alan. ¿Qué onda, Alan? ¿Cómo estás?
1: Bien, bien, aquí dando la molestia para ver cómo se torna la noche, a ver qué pasa.
0: Órale, ¿y qué? ¿Te escuchas medio cansadón? ¿Qué, regresaste ahí de camellarle o qué onda?
1: No, andamos aquí, bueno, sí, venimos de regresar de trabajar, pero es con todo el ánimo.
0: ¿Y a qué te dedicas, Alan, allá en los Estados Unidos?
1: Ah, pues aquí a parte de la construcción, aquí le echamos.
0: Órale, ¿y qué haces en la construcción aparte de hacerte tarimapendécuaro?
1: No, tarimapendécuaro llegamos desde el DF, no te preocupes.
0: Oye, ¿y cuánto tiempo llevas por allá?
1: Apenas dos añitos.
0: 2 años, ¿y por qué te nos fuiste para el otro Laredo?
1: No, pues, puras feas por allá.
0: ¿En serio? Y no me digas que por allá pura guapa. Ajá.
1: No, pues, acá te encontré, pandita. Acá la vas a hacer desde... Acá tú vas a ser la mera buena.
0: Ah, pues, ¿de qué se trata la broma y para quién es, Alan? A ver, platícame.
1: No, pues, es para mi tía.
0: ¿Para tu tía qué se llama?
1: Gabriela.
0: Órale, ¿y Gaby dónde vive?
1: Allá en Ecatepec.
0: Ok, ¿y qué bromita para la tía Gabriela, Alan?
1: Ah, pues, mira, le vamos a decir que me voy a casar. Pero, yo tengo familia en México y ella pues conoce a mis hijos y a mi esposa, pero pues ese es punto y aparte, ¿verdad? Yo le voy a decir que me voy a casar y que voy a ser feliz de aquí para el resto de mis días y que aquí mi pareja me va a comprar carro, me va a comprar apartamento, pero pues,
0: o sea que prácticamente te vas a casar, pero te vas a casar por interés.
1: Pues no por interés, pero pues aquí encontré el amor de mi vida, aquí encontré la persona que me hace feliz.
0: ¡Ándale! Oye, ¿y te vas a casar con quién entonces? ¿Le vas a decir a tu tía? ¿Te vas a casar con una gabacha, con un heterosexual, con un gay?
1: O sea, ¿con quién? La chica va a ser trans, pero yo no sé qué reacción vaya a tener, si ella me vaya a apoyar o si no sé, la neta no sé qué reacción vaya a tener, porque ella hace unos días me dijo, no, pues preséntame a tu novia. Yo le dije, no, pues sí, al rato te marco.
0: A ver, entonces tú le vas a decir, seguro entiendo que encontraste el amor de tu vida, alguien padrísimo que te apoya, que no solamente económicamente, sino que te va a dar papeles, pero después, poco a poco, le vas a decir que es un chico chica.
1: No, yo no le voy a decir nada, yo le voy a hablar, yo el término de todo esto es, esta persona pues me va a dar papeles, esta persona pues... no sé, tiene un departamento en Miami, no sé, ahorita depende de lo que se me prenda el asunto. Pues yo le voy a decir que es una familia bien estable, ¿verdad? O sea, de que pues no tanto viéndolo por el interés, pero pues ahí le vamos a cargar el asunto, o sea, es por ahí.
0: Okay, mi querido Ale, nosotros te vamos siguiendo y vamos a ver qué resulta con esta bromita. ¿Quieres la tuya? Entra a mi portal elpandazambrano.com. Las bromas están en Azteca Tu Show.
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3: 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Nos gusta tu programa, está chido. 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
9: Bueno.
1: ¿Qué pasó, tía?
9: Hola, mi amor.
1: ¿Cómo andas, tía?
9: Bien, ¿y tú cómo estás?
1: Bien, bien. ¿Ando ocupado o qué?
9: No, hijo. No, pues estaba poniendo a cargar mi teléfono y estaba deteniéndole la cama al niño.
1: Ajá.
9: Sí.
1: Ahora después.
9: ¿Y tú cómo estás? ¿Qué milagro?
1: Pues ya ves, desde la mañana le ando dando lata.
9: No te preocupes, hijo. Qué bueno que te acuerdas de mí.
1: No, pues.
9: ¿Trabajaste?
1: Ya ve que le... Sí, apenas hace un rato salí de trabajar, tía.
9: Ah, ya. ¿Ya me habías marcado hace rato?
1: Sí, hace un rato le marqué para invitarla a la boda, tía.
9: Ah, qué bueno, hijo. Qué bueno, hijo. Échale ganas, mamá. Échale ganas y cuídate.
1: Usted es la primera que vas a ver allá en México y apenas ya ve que me preguntó por la novia, ¿verdad?
5: Ay, gracias. Ajá. ¿Y a poco te vas a
1: casar? ¿Cómo ve? A ver, usted es la primera que le voy a decir allá en México y ¿cómo veo si me caso por acá?
5: Sí.
1: Ni mi mamá sabe, ni mi mamá sabe.
5: No, ni lo van a saber, hijo. O sea, de mí, no. Júralo por, y te lo juro por la vida de mi nieta, de mí nadie va a saber, ¿eh? Por mí, no.
1: No, por,
5: si tú lo platicas por otro lado, ya es cosa tuya. Pero por mí, no.
1: No, pues estoy bien nervioso de que... ¿Cómo ve que... Pues,
5: ¿y tu acá, mamá ya sabe?
1: Acá. ¿Eh?
5: ¿Tu mamá ya sabe?
1: No, ni que se entere, porque pues yo la neta la intención ahorita es de que pues agarrar papeles y agarrando papeles ya el matrimonio, madre vea, pero...
5: ¿La muchacha es de allá?
1: Sí, esta persona es de acá y ella tiene, pues sus papás son de México y eso, pero pues ella es de aquí y ella pues tiene chance y...
5: Ajá.
1: Pues está más grande, ¿verdad? Pero pues...
5: Pues no le hace, pero pues...
1: Pues ella como la condición es de decir, pues sí me quiero casar, ¿verdad? Pero pues quiero saber qué es de tu mamá, si la voy a ir a ver, si porque ella quiere ir ahí en este diciembre, quiere ir para allá, para México, pero...
5: Ajá.
1: Pues yo Sicón le dije, no, pues yo le digo a mi mamá que pues por allá llegas a la casa, o un rollo así, ¿verdad?
5: Ajá.
1: Entonces, pues, es que yo si yo se la presento aquí a mi mamá va a ser un pinche madre feo, entonces...
5: Sí.
1: Ah, mi mamá es bien cerrado, entonces...
5: No, yo por mí con gusto, hijo. Yo te la... Pero la cuestión es... Y la recibo aquí de verdad, hijo. Y de corazón yo te abro las puertas de la casa.
1: No, pero que... ¿Y cómo ves si se la llego a mandar y luego que usted qué va a decir?
5: Exactamente. Ahí voy a llegar y es la esposa de Alan, por favor, acá se enteran.
1: No, pues y luego estamos ahí, luego bien cerquita, pues aunque sea que como que es de la familia o un rollo así, pero si está mi mamá o está algo, sabe que no todo va, pues no sí. Todo va a concordar.
5: Mira.
1: Pero, o sea, yo lo que voy ahorita es de que no tarda, debe tardar unos 5 minutos, dijo que ya venía para acá, porque yo, pues ahorita esta chica me rentó un apartamento, estoy en un apartamento, no tarda, o sea, 2-3 minutos.
5: ¿Anda solo tú por allá ya y tu mamá?
1: No, yo estoy con mi mamá, pero ella tiene un apartamento y, o sea, le digo que pues estoy bien aposicionado. Nomás ahorita lo que quiero es taparle el ojo al macho de decirle, pues ella es mi mamá y mi mamá está en México y usted es mi mamá.
5: Ajá, sí, te entiendo.
1: Tú vas a ser mi mamá porque si yo le presento aquí a mi mamá va a ser un rollo, entonces, pues es sí. Lo que yo te digo. Entonces, tú nomás no conoces a nadie... Sabes que tengo hijos en México, pero pues no. Pues ella me dice, yo te apoyo, ¿verdad? Pero...
5: No, yo te apoyo, hijo, y si me la quieres presentar, pero tú dime qué le digo. Hola, mucho gusto, ¿y cómo me llamo?
1: No, tú te llamas Gabriela, tú eres mi mamá, Gabriela, y por eso le digo, o sea, yo todo lo he pintado así, ¿verdad? Pero tú eres mi mamá, porque pues te digo, o sea, yo lo que dice, no, pues yo quiero conocer a tu mamá, y...
5: Ajá.
1: Pero pues ya... Ya no sé ni cómo, porque si yo se la presento aquí a mi jefa no la va a aceptar. No, mi jefa no la va a aceptar y luego mis hermanos le vayan a decir allá por allá a la otra mujer. Y no, ¿para qué quieres?
5: Pero,
1: o sea, bueno, yo diría, si yo me quedo aquí unos 4 o 5 años, agarro papeles en 4 o 5 años y ya por ahí de repente veo, ¿va? Pero no puedo regresar tan pronto ahorita.
5: No, pues no. Ahora, aparte de eso, yo le voy a contestar así de rapidito y le voy a decir, ay, hija, discúlpame, me da mucho gusto conocerte, para que después me mandes un mensaje que le digo o algo, porque ahorita ya...
1: De hecho viene ahorita, que le viene con su papá, se le digo, no, estás loca, ahorita hablas con mi mamá y no te... Espérame, no me cuelgues, ¿eh?
5: No.
6: Hello, baby.
1: Espérame, no me
6: cuelgues. Hello, no, how are you?
1: Ella se llama Brittany, ella es mi mamá, Gabriela.
6: Oh my gosh. Hello.
5: Hola, mucho gusto.
6: Brittany. Hello, nice to meet you. My name is Brittany. Me da mucho gusto conocerla. Oh my God. He anhelado tanto el que poder hablar con usted. Oh my God. Bueno, yo soy la novia de Alan. de su hijo.
5: Mucho gusto, mucho gusto, mucho.
6: ¿Cómo está usted?
5: Muy bien, ¿y ustedes cómo están? Me encargo mucho a mi hijo, me da mucho gusto conocerla.
6: Bueno, bien, ha sido maravilloso poder tener una relación muy bonita con Alan.
5: Ya me da mucho gusto.
6: Y bueno, ojalá pueda tener la oportunidad de conocerla algún día. Y yo tengo planes para el fin de año, poder ir a México y, bueno, poderla conocer a usted.
5: Primeramente Dios, cuando gusten, esta es su casa. Humilde, pero esta es su casa.
6: ¿Y qué me cuenta?
5: Ya tendremos oportunidad de conocernos en persona. ¿Qué quiere que le cuente? Aquí, mire, saludándolo y ya casi por dormirme.
6: ¿Ya va a dormirse?
5: Sí, yo me duermo muy temprano acá.
6: ¿Y cómo está su familia?
5: Muy bien, muchas gracias.
6: Bueno, yo quiero felicitarla por tener un hijo muy, muy lindo. Mi familia es de México, ¿ok? Mi papá nació en Michoacán, en México, y my mother es de Jalisco, de Guadalajara.
5: ¡Ay, qué bonito!
6: Ok, y bueno, yo nací acá en los Estados Unidos, en California, y bueno, después mi familia se mudó a Texas, a Utah, y bueno, he estado en varios lugares. Y bueno, ahora que he conocido a Alan, estoy muy emocionada porque mi familia y yo estamos apoyándolo mucho porque es un ser humano súper modesto y bueno, súper especial para mí.
5: Es un amor, hijo. Un amor.
6: ¿Y no lo extraña usted?
5: Desde que se fue, no paramos de llorar aquí.
6: ¿Really?
5: Sí.
6: ¿Y sí, por qué no han parado de llorar ustedes?
5: Ay, pues porque lo extrañamos mucho. Era mi compañía, era mi todo.
6: Oh, my God. ¿Y ya le comentó que vamos a casarnos?
5: Sí, ya me había comentado, pero pues lo voy a digerir y en otro momento yo les hablaré y les diré. Pero de todos modos, los felicito y cuídense mucho.
6: Pero a mí me gustaría que usted viniera para que pudiera estar presente en este en esta unión tan importante para Alan y para mí.
5: Ay, no tenemos papeles.
6: Oh my God, really? ¿Y usted no puede ver la forma de poder sacar su visa y poder venir a Estados Unidos?
5: Ahorita no sé si le ha comentado a Alan, acá está muy feo.
6: Oh my God, qué difícil, qué difícil. Uh-huh. Nosotros le mandaremos videos y fotos de nuestro casamiento. Quiero que sepa que su hijo y yo, fue difícil al principio, ¿ok? Porque, bueno, cuando nos enamoramos, él y yo, y ¿puedo comentarle algo?
5: Sí.
6: Porque la primera vez que hicimos el amor, su hijo y yo, y después yo fui al baño y no sé si le comentó, pero yo hago pipí parado.
5: No.
6: Sí, lo que pasa es que, ¿no le ha dicho que yo nací en un cuerpo equivocado?
5: No hemos tenido oportunidad.
6: Bueno, yo creo que es algo que tienen que hablar con ustedes. Alan, mi amor, ¿no le has comentado a tu mamá que yo aún tengo...?
1: No he tenido la oportunidad.
6: Oh, my gosh, I'm sorry, so sorry, so much, I'm sorry.
1: ¿Cómo llegaste de sorpresa? No te esperaba.
6: ¿Ni le has comentado que me das sin nada eso?
1: No, dame un minuto con ella y yo lo comento.
6: Oh, my God, I'm sorry. Señora Gabriela.
5: Sí.
6: Bueno, creo que caí en una indiscreción. Lo único que quiero que yo sepa que a veces la vida nos pone retos importantes, pero bueno, que yo amo profundamente a su hijo, ¿ok? Lo dejo para que hable con él.
5: Sí, muchas gracias.
6: Okay, nice to meet you. Hey, baby. Voy al baño, habla con tu mamá mientras. Okay.
1: Okay. Thanks. Oye, ma. Ma.
5: Mande.
1: Eso era lo que tenía que saber, tía, y por lo que no se le ha presentado a mi mamá, ¿va? Porque pues ahí está, ahí están los pinches papeles y no he tenido chance y pues es lo primero.
5: Ay, Alan, ¿qué te dijo?
1: ¿Cómo ves, ma?
5: Pues mañana hablamos, chico, porque me dejaste en shock.
1: No, pues yo también estoy así que, pues yo también no creo que le hemos hecho mucho la tirada, pero pues aquí están los pinches papeles y dicen que papelitos hablan.
5: Pues sí, pero
1: y ya sabes, digo, ya eso iba, ¿verdad? pero pues llegó ahorita y me agarró así como, y la neta estoy bien pinche nervioso y pues no sé ni qué onda, y dije, ya tú ando ya también con el pinche niño de los inciensos y pues no.
5: Ay, yo no te voy a valer con esto. De todos modos, yo te sigo apoyando y pues, ¿qué te digo yo? Tienes todo mi apoyo, todo mi amor incondicional.
1: No, pues ya sabes que pues, ah, pues ya a mí me agüita de que pues nadie de la familia va, pues yo ahorita voy a salir así como que pues, yo nomás quiero que no le diga a nadie porque pues no. Eso nomás es de usted, y ahorita yo quería sacar la bronca para poder que sí, usted me dé chance de que sí se case conmigo, ahorita ella le va a decir que sí, está de acuerdo que se case conmigo y pues ella es la, pues qué le digo, tía, o sea, qué le digo más, sí, sí. Pues ni pedo, me voy a tener que aventar la misión y pues aquí conocí el amor y a ver qué sale.
5: Piensa las cosas, que te... hijo.
1: No, pues es que le digo yo, ahorita ya es mi tirada, yo para la otra semana, unos 15 días a más tardar, ya está el fin. Le digo, yo nomás necesito recibir un papel aquí del municipio, pero aquí es de la ciudad, necesito recibir un papel de la ciudad y no sé, ya nada más es para casorio, nada más usted le digo que piensa, ¿verdad? ¿Usted qué me dice de qué va a pasar allá en México?
5: Pues sí, pues ponernos de acuerdo, ¿sabes qué?
1: ¿O tú cómo ves? ¿Tú cómo ves, ma?
5: Pues no sé, hijo, yo qué te digo. Entonces, si algo necesitas para traerla o algo.
1: Pues te digo, o sea, dime tú, o sea, ¿qué hago? La neta, no, ahorita no sé ni qué hacer, pues... Pues también en la cama, quieras que no, pues hay diferencia entre, pues ya le calé, ¿verdad? O sea, ya le calé y pues hay diferencia, sabes que pues nadie de la familia salió así. Pues sí. Yo también me siento agüitado y, pero pues está chido, o sea, le llegan al punto, te digo, al punto del hombre. Yo no quiero que te agüites, o sea, yo nomás quiero que le digas que sí, que me voy a casar y pues el interés ahorita es el pinche papel.

0: Bueno, yo quisiera preguntarle si no tiene ningún problema de que yo en tiempo pasado hubiera sido hombre.
1: No, pues las decisiones las toma él finalmente.
0: Pero la escucho mal, escucho como triste.
1: No.
0: Porque, bueno, los tiempos han cambiado y bueno, hay veces cuestiones en la vida que uno no tiene la culpa de haber nacido en un cuerpo equivocado, ¿verdad?
1: Claro. No, y no estoy en contra de personas como usted, finalmente, no, de verdad que no.
0: Pero usted al principio me hablaba muy cariñoso y siento que usted cambió desde que yo tuve la mala fortuna de decirle que yo había nacido hombre.
1: No, claro que no.
0: Okay, entonces, ¿no tiene ningún problema que yo me case con su hijo?
1: No, claro que no.
0: Ok, entonces voy a hacer todo para que a usted le llegue los videos y las fotos de nuestro casamiento. Lo único es que, bueno, yo no voy a poder darle hijos a Alan, aunque sé que él ha tenido una mujer anterior y ha tenido dos hijos.
1: Sí, claro que sí.
0: Ok, pues espero a que a fin de año podamos ir a México y poderla conocer personalmente, ¿ok?
1: Claro, gracias igualmente. Cuídense
0: okay.
1: mucho.
0: Ok, thank you so much.
1: Hasta luego.
0: Le comunico a su hijo.
1: Gracias.
0: Hey, baby, que no hay problema, que nos podemos casar y todo. Tu mamá
2: no,
0: es una
2: mamá. No, ya dijo mi mamá que no, ya no hay problema.
0: Okay, I love you so much. Baby. Oh my God. I love you.
2: Ya, córrele, ve para allá, porque déjame hablar, déjame terminar.
0: Okay,
2: hablar.
0: Baby, okay.
2: Hey, ma. Pues nomás que me dé la bendición. Pues ahora sí que le voy a...
1: Cuídate mucho, mañana hablamos. Mañana te mando mi chiquito.
2: Ok, no, pues por esto digo ya nomás era así para que, para amarrar ahorita el asunto. No quiero que llore y pues por lo que usted quería que yo fuera feliz, pues yo no hallaba cómo decirle, ¿verdad? Y también cómo salir de este enrollo y no, pues sabes que calándole a uno le gusta y pues a ver qué pasa de aquí para el real.
1: Pues hijo, échale ganas y no se agüite. Ni con sus primos, ni con él. Es tu vida y tú tienes las decisiones.
2: No, pero pues yo no la quiero escuchar llorar y gracias por el apoyo. Yo nomás quiero hacerle una última pregunta y de verdad que usted sea bien sincera conmigo.
1: Dime, hijo.
2: Mañana que usted trabaje, quiero que llegue y que con toda la actitud, ¿eh? ¿Escuchó?
1: Hijo.
2: Desde mañana, usted quiero que llegue y prende y conecte por ahí una radio y que me diga cómo se oye el Panda Show, porque es una broma, tía.
3: A toda máquina. Toma, es broma.
4: ¿Qué onda, tía? Buenas noches. ¿Por qué está llore y llore, tía? ¿Por qué? ¿Por qué? ¿Por qué?
2: Tía, prenda la radio, no tenía nada que hacer y aquí me viene a...
1: ¿Esta madre tiene esa gané?
4: Tía Gabriela, buenas noches, ¿cómo está, tía?
1: ¿A gané, neta?
4: Sí.
2: Tía, aguante la risa, yo no pues aquí.
4: Tía, está en las bromas del Panda Show. A ver, tía, es una alcahueta, primero se hace pasar por la mamá. Segundo, la tapadera. Y tercero... Uy, tercero, pues ya colgó, ¿verdad?
2: Panda, panda, me va a mandar a la chingada.
4: Oye, tu tía llore, no manches.
2: No, panda, estoy diciendo que la tienes bien ganota, yo...
4: Oye, ¿por qué crees que tu tía se puso a llorar, tú?
2: No, pues porque salí joto, güey. Márcale.
4: No, estamos marcando.
2: Me dejaron el culo bien ancho.
4: Ya no contesta la tía, no manches. No,
2: ahorita contesta.

0: Bueno.
1: Tía, ¿por qué nos colgó, tía?
0: Bueno.
2: Tía, no se enoje, tía.
1: Volvió a colgar. Se hace la que no oye. Bueno, bueno, mira, voy a volver a marcar mientras tú solito, ¿okay?
2: No, voy a ir con mi mamá. Ahorita le voy a ir a decir a mi mamá. Y...
1: ¿Neta? Sí, pues no, que, no, no, que se guardaba todo y... Chale, no manches, me cae.
2: Espérate, espérate, espérate, espérate, panda, ya me mandó un WhatsApp. Espérate.
1: A ver, le estamos marcando. Si contesta, entras tú.
2: Sí, sí, sí, sí. Tía, tía.
0: ¿Qué quieres?
2: Dígale, dígale al panda cómo me puso en el WhatsApp ahorita.
0: Eres un guarro, pinche joto.
2: Me dice joto.
1: Tía, ¿por qué nos cuelga el teléfono, tía?
0: Ojalá y Dios que se me ha parado, güey. Que cargue la chingada para agarrarte los
2: Tía, tía, tía, tía, tía.
1: La tía está bien enchilada.
0: Vas a ver, hijo de tu madre, eso no te lo voy a perdonar nunca.
2: Te amo, tía.
1: Ay, tía Gabriel, es un amor. Se ve que quiere mucho este condenado. Pero bueno, Alan, dile a tu tía cómo se oye el Panda Show.

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2: En este martes, comunícate y haz tu broma si estás por La Mejor FM 5599072632, mensajito. Desde los Estados Unidos, el área es el 945-223-9850. 18 de agosto, más diversión, más bromitas. Y estoy en Tlaxcala y saludo con mucho gusto a Alan. ¿Qué onda, Alan? Buenas noches. ¿Cómo estamos, papá?
3: Muy bien, pandita. ¿Y tú cómo estás?
2: Yo a toda máquina, como todas las noches. ¿Y tú qué estás haciendo, condenado?
3: Aquí, descansando de un día, una jornada de trabajo.
2: Órale, ¿a qué se me dedica mi Alex?
3: Mi transporte de público, aquí en Tlaxcala.
2: Ah, en Tlaxcalita.
3: Sí,
2: órale, no. ¿Y de dónde a dónde mueves a la raza o cómo está el negocio ahí?
3: De Huamantla a Benito Juárez.
2: De Huamantla. Órale, ¿cuánto tiempo llevas moviendo a la gente ahí en Tlaxcala?
3: Ya más de 7 años, poñita.
2: No, carnal, entonces sí te mereces definitivamente para que te relajes. Oh, una rica bromita. ¿Para quién? ¿A quién vamos a cotorrear, Alex?
3: A mi novia, poñita, mi novia.
2: ¿Y la conociste ahí en la ruta o dónde la conociste?
3: No, pues la conocí en la ruta, me enamoré en la primera vista.
2: Hijo de Calimán, ¿y cómo se llama la susodicha?
3: Areli.
2: ¿Y cuánto tiempo con Areli?
3: 4 años, poñita.
2: Y cuando los ven con la por la calle les dicen, mira, ahí van los doble A, mira, Alejandro y Areli, órale. ¿Y cuánto tiempo de novios?
3: Pues del tiempo que llevamos de relación, 4 años.
2: 4 añitos. Oye, ¿pero sí la conociste en la ruta o no?
3: Sí, la verdad sí.
2: Ajá, qué padre. Y bueno, ¿y qué bromita para Areli?
3: Pues la bromita va a ser que lo que pasa es que ella se dio cuenta en una de unas publicaciones en mis redes sociales.
2: Ah, no manches. ¿Y de qué tipo de publicaciones?
3: Otra chica me publicó unas fotos.
2: Ajá.
3: Unas frases. Entonces me la empezó a hacer de todos.
2: ¿Las frases estaban muy comprometedoras o qué onda?
3: No muy comprometedoras, pero hablaban de amor, que te quiero y así.
2: Ah, ¿tanto así?
3: Sí, la muchacha me etiquetó. Y entonces, como me etiquetó, entonces me la vio mi novia.
2: Uh-huh.
3: Se dio cuenta de las publicaciones y que, porque ¿por qué no le decía yo la verdad que andaba ya con otra persona?
2: ¡Ándale! ¿Y tú qué le dijiste al momento que, pues, vio las publicaciones?
3: Pues me quedé callado. Le dije, no, pues yo no la conozco a la muchacha. O sea, no le di mucho de qué hablar, ¿no? O sea, es que le dije, yo te quiero a ti. No sé por qué aparecieron las publicaciones ahí. No te hagas al cuento si andas con otra persona. Me estás viendo la cara de... ¿Qué sabrás?
2: De tarima, pendecuara. ¿Y tú qué le dijiste? ¿Te defendiste?
3: Sí, dijiste, sí me defendí, ¿no? Le dije, a lo mejor hackearon mi cuenta en redes sociales. Y no, entonces me hacía una grosería. Me empezó a decir que por qué lo estaba yo engañando, que si no tenía yo el valor de hablar con ella para decirle que andaba yo con otra persona. Y por si algo sabrás, una relación tóxica.
2: Órale, pero neta le dijiste eso de que me hackearon.
3: Sí, le dije eso.
2: Neta, te la bañaste. Oye, y bueno, ¿y de qué se trata la bromita?
3: Pues decirle a ella que sí es verdad de las publicaciones.
2: ¿Cuánto tiempo llevan? ¿Me comentaste cuánto tiempo?
3: 4 años.
2: 4 años, pues ya un buen ratito. ¿Qué edad tienes, Alejandro?
3: 25 años,
2: ahorita. ¿Y Areli?
3: 22.
2: Oye, ¿y no te ha dicho, oye, ya después de 4 años, qué, vamos a vivir juntos, me quiero casar o algo?
3: Sí, me ha dicho un buen de veces. La verdad me ha dicho un buen de vez, pero...
2: Oye, ¿y cómo se llama la chica esta que te etiquetó?
3: Se llama Pamela.
2: Pamela. Ok, bueno, entonces, ¿qué le vas a decir? ¿Que si andas con Pamela o qué onda?
3: Ajá, le voy a decir, ¿sabes qué? Hoy sí ando con Pamela, que no te lo quería yo decir, pero ya llevo de relación con ella 2 años, y pues hasta ahorita te enteraste de esto, y no quería, me duele en el alma decírtelo, y pues...
2: Oye, ¿y por qué no le dices, digo? No sé si quede la historia, todo lo que me estás diciendo, pero prácticamente el meollo del asunto y por lo cual estás animando a decirte, a enfrentarte o abrirte es porque Pamela va a ser mamá.
3: Sí, sabes que, oye, Pamela, ya está esperando un hijo, ¿no? Y pues tengo que hacerme responsable de
2: eso. Pues vamos a ver cómo reacciona. ¿Estás listo?
3: Sí, claro.
2: Vamos a pegarle porque las bromitas están... Bueno, hasta acá es tu show.
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4: Pandita, buenas noches, pandita. Saludos desde Monterrey, Nuevo León, compadrito. Cuídate mucho y aquí te seguimos escuchando, compadre, a todo dar tu programa.
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1: Excelente.
2: Listo, carnal. Con todo, ¿eh? Se la va soltando suavecito.
3: Bueno.
7: Madre, eres tú.
3: Soy yo.
7: Dice número desconocido.
3: Te dije que te iba a llamar, ¿no?
7: Pero no lo son número.
3: Ah, oye. Necesito platicar contigo.
7: De una. ¿Por qué de otro número?
3: De una. ¿Perdón?
7: ¿Por qué de un número desconocido?
3: Mira, déjame platicar. Voy a hablar contigo, por favor. Quiero que me entiendas. Mira, tú viste las publicaciones el día viernes. El día viernes hice las publicaciones esas. Ajá. Tengo que hablar contigo de eso.
7: Ajá.
3: Y pues la verdad, pues, sí tengo que ver algo con Pamela. Y pues no quería decírtelo, no te quería yo lastimar. Creo que es doloroso también para mí, de la relación que llevamos nosotros. O sea, ya lo habíamos dicho y aparte, pues ella está esperando un hijo. Y pues no, me duele en el alma decirte todo esto, pero pues hay una, mis papás, sabes, te hablaron con tus papás, de hecho muchos, ya llevo tiempo con ella, o sea, ya son 2 años que llevo con Pamela, y pues me duele en el alma decírtelo, no creía que, pues sí, que te dieras cuenta de esto, ¿no? O sea, ya lo viste en las publicaciones, lo que pasó, pues me duele decirte todo esto, y pues lo que pasa es que también por otro lado, pues, hay una conveniencia, ¿no? También por eso. Yo, pues, el papá le exige un nieto, y entonces yo quiero, pues, le van a dar una herencia, y pues yo también me quiero quedar con una parte de la herencia.
7: Uh-huh. ¿Y es todo?
3: No sabes cuánto me ha costado poder expresar todo esto, de verdad. Me duele en el alma decir todo esto. No llores, por favor. Pues no llores, por favor. Creo que también me duele en el alma decirte todo esto. Sé que es muy difícil para ti porque sabes que yo te amo. Pero pues no quería que te dieras cuenta de esto. La verdad.
7: ¿Y entonces por qué andabas con ella, andabas igual conmigo?
3: ¿Porque a ti te quería?
7: Ella ya no.
3: Pues los quiero a los dos.
7: Sí, te entiendo.
3: Pero no quiero que llores, no quiero que derrames tus lágrimas por mí. Yo sé que te amo.
7: Ay.
3: Tú eres una mujer linda. Sabes que le echas muchas ganas y ella es una leona, no sé. Yo estoy a lo mejor por conveniencia. Pero pues créeme que yo te quiero y te amo a ti. Por favor, no llores, dime algo.
7: ¿Qué puedo decirte? Pues tú hace rato me lo dijiste, ¿no? Ya no creo que nos podamos ver, ¿verdad? Yo tampoco quiero que tú tengas problemas.
3: Oye, sabes que yo quiero cumplir con mi responsabilidad allá, pero yo quiero seguir contigo.
7: ¿Pero por qué?
3: No quiero que llores, por favor.
7: Y tú me decías que no querías tener hijos ni nada de eso.
3: Yo lo sé, pero pues, ¿sabes? Llegó el momento de, pues, nuestra calentura y pues, ya resultó esto. De verdad, perdóname.
7: O sea, estabas con ella y estabas conmigo.
3: Y lo que pasa que, pues, también, entiéndeme, o sea, yo no sabía y se me rompió el maldito condón. Por favor, perdóname, entiéndeme. Yo estaría dispuesto, ¿sabes? Oye, estaría dispuesto a seguir contigo, de verdad. Pero serías la otra.
7: De por sí era la otra.
3: No, tú eres la única, sí, ¿sabes? Pero pues en esta ocasión serás la otra.
7: Pero si tú dices que ella la quiere.
3: Las quiero a las dos.
7: Ahí está.
3: Pero a ti te amo. Mira, ya con esta honestidad que estamos hablando, pues ella sabe de ti y pues quiero proponerte que tú seas mi comadre.
7: ¿Sabe de mí?
3: Sabe de ti, que pues era mi novia anteriormente.
7: No, man.
3: Y yo ella platiqué con ella y el día que hiciéramos su bautizo, tú ibas a ser la madrina. Yo ya hablé con ella.
7: Ay, no, mate.
3: Y tú, así siendo mi comadre, ya nos podemos ver del diario como lo hacíamos.
7: Va a ser mucho peor eso.
3: Sabes que yo no puedo estar muy lejos de ti, sabes que sea lo que sea, mi comadre, no sé, pero vamos a estar juntos. ¿Qué dices?
7: Es necesario ser comadre para estar así.
3: Entonces tú sé mi amante, la verdad, oye, también, pues, sus papás, que nos vamos a casar.
7: ¿Te vas a casar?
3: Mira, ¿sabes?
7: ¿Es neta?
3: Sí, la verdad me voy a casar con ella. Y pues si las cosas no se dan con ella, pues me separo y nos quedamos con tu hijado.
7: ¿Y para qué casarte?
3: Pues me tengo que casar. Mis papás, ya hablo con mis papás.
7: ¿Te vas a tener al hijo? ¿Para qué te vas a casar?
3: Pues mis papás, ¿no? Mis papás de ella me hablaron con mis papás y ya les dijeron que me tengo que casar con ella. Y te lo comenté desde el principio, tengo por la herencia.
7: Y yo como sé que es verdad eso.
3: De verdad, entiéndeme, yo sé que, pues, yo sé que tú no quieres, pero la verdad, debes de entender que yo no puedo estar más lejos de ti.
7: Ya te dije que me quiero estar contigo.
3: Pero, ¿sabes la situación? Ahorita voy a hacer eso, voy a casar con ella. Ya te lo dije, si en algún futuro no se da, pues, me separo de ella y me quedo contigo y con nuestro hijado.
7: ¿Y qué tal si se da?
3: No, pero no creo.
7: Imagínate, supongamos, aceptó estar contigo a pesar de todo eso. ¿Y qué tal si a un futuro tú sí te entiendes con esa persona? ¿Yo qué voy a hacer?
3: Si se va, serás mi comadre con derecho.
7: ¿Y cuándo, según, te vas a casar?
3: El día 15 de septiembre. Y tú quiero que estés presente.
7: No manches, ¿cómo voy a estar presente?
3: Ahí vas a estar presente. Aunque yo esté ahí en el altar besándola o abrazándola, desde el fondo de mi corazón te voy a mandar muchos besos desde el altar. Ahora tú dime, ¿sí o no quieres ser mi comadre, mi amante? Dime sí o no.
7: Supongamos.
3: Sí.
7: Que sigo contigo.
3: Sí.
7: ¿Y cómo va a ser lo de nosotros?
3: A escondida.
7: ¿Cómo escondida?
3: Vamos a darnos escondidas. Así, si se da algún futuro, enamórame, para que en algún futuro nos quedemos con el rancho tú y yo.
7: ¿Cómo quieres que te enamore?
3: Como ella sabe que tú eres mi amiga, pues va a ser muy fácil lograr todo esto.
7: ¿Sabe que soy tu amiga o tu exnovia?
3: Y pues además vas a ser mi comadre, pues no va a haber ni un problema de lograr todo esto.
7: Por eso, pero ella sabe que soy tu amiga.
3: Sí, ella sabe que tú eres mi amiga.
7: Hola, amiga.
3: Sí. ¿Cómo le voy a decir? ¿Pero cómo le voy a decir que tú eres mi novia? Tú eres mi novia.
7: ¿No te enteras?
3: No.
7: ¿Y ella sabe que nos vemos?
3: Ella no. ¿Cómo vas a ver? No digas cosas. ¿Cómo vas a ver?
7: ¿Y a poco cuando estaba yo contigo no le decían?
3: No.
7: No manches.
3: Entiéndeme, por favor, Adele. Eso es por conveniencia. Lo tuyo y lo mío, sabes que es real.
7: ¿Y qué tal si te enamoras?
3: Jamás, porque tú vas a estar ahí presente. Tú me vas a enamorar tú a mí.
7: Aparte vas a tener a un hijo. Bueno, ¿qué digo? No. Bueno, sí importa, pero...
3: Solamente estamos a un sí, por favor, de nuestra felicidad. Dime sí o no.
7: Ya te dije que sí.
3: ¿De verdad?
7: Sí.
3: Sabes que te amo.
7: Yo siempre te lo he dicho.
3: Gracias por aceptarme así. Sabes que siempre estaremos juntos, amándonos hasta el fin del mundo.
7: Siempre hemos estado juntos.
3: Solo juntos. Pero por favor, entiéndeme la situación. Quiero que tú estés presente en mi boda. Quiero que tú estés presente. Que tú seas la comadre del niño. Y pues
7: ahí está. Si soy tu amiga, supuestamente.
3: También vas a ser mi comadre, entiéndeme.
7: No, sí, pero espera. Pero si dices que según me vas a invitar a tu boda, puedes estar conmigo también. porque según soy tu amiga.
3: Entonces sí estás aceptando todo eso.
7: Sí.
3: Entonces sí aceptas todo esto. Yo estaré contigo, de verdad.
7: Lo juro.
3: Te lo juro, que yo estaré contigo. De verdad, de verdad. No tengas duda de eso. No tengas duda que siempre vamos a estar juntos. Vamos a recibir la herencia. Nos vamos a ir para Pisaco a recibir el rancho. Vamos a estar juntos tú y yo. Y vamos a ser felices. Oye, y por cierto, tengo otra cosa más que decirte.
7: ¿Qué? Dime.
3: ¿Y cómo se escucha el Panda Show? Que esto es una broma, corazón.
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2: De novia amante a comadre de chillidos. ¡No lo puedo creer! Arely, estás en las bromas del Panda Show. Arely, ¿cómo es posible que hayas aceptado ser la amante, la comadre, la otra, el apoyarlo? Arely, ¿cómo es posible, mija? ¿Es tanto el amor que le tienes a este hijo de Calimán?
3: Contesta, Arely. Arely, ¿qué
2: onda con...? ¡No manches, Alejandro, ya colgó! Yo creo que ha de haber sentido como una cubetada de agua fría y diciendo, soquito loco. Chale, te la bañaste. ¿Y por qué quisiste hacerle esta broma a Arely, Alejandro?
3: Porque, pues, llevamos una relación muy tóxica.
2: No, no, ya la desvió. Pues yo no escuché tóxico, o sea, realmente ahí. Pero doblando las manitas, cañón, pues ni paper. Alejandro, dime cómo se oye el Panda Show.

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2: 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Martes 18 de agosto del 2026, voy hasta Puebla, tengo más diversión, y tengo a Guadalupe. Hola, buenas noches, Lupita.
3: Buenas noches, Panda.
2: ¿Cómo estás, Lupita? Gusto saludarte ahí en Tehuacán a través de La Mejor 100.1 y a través de Claro Música. ¿Qué onda? ¿Qué me cuentas, Lupita?
3: Pues aquí, Pandita, esperándote para hacerle una broma a mi vecina.
2: ¿A tu vecina? ¿Cómo se llama?
3: Se llama Lidia.
2: ¿Cuánto tiempo de conocer a Lidia, tu vecina?
3: Un año.
2: Ay, buen rato.
3: Sí, un año que están viviendo aquí en la casa. Lo que pasa es que mi esposo les renta, pero anteriormente vivían enfrente.
2: Ok, ajá. O sea que es tu vecina y tu inquilina.
3: Ajá, sí, se puede decir que sí.
2: ¿Y qué bromita para Lidia, Lupita?
3: A ella le gustan las niñas. Ajá. Entonces, quería yo así como que tirarle la onda.
2: Pero tú vives con tu marido, ¿no?
3: Sí, ajá, lo que pasa es que mi esposo les renta, aquí arriba tenemos unos cuartos y ella vive con su hermano. Entonces, a veces bajan acá a la casa a echar la chela y así como que a cotorrear. Cuando fue su cumpleaños de su hermano, pues lo festejamos aquí, el de mi esposo, el mío, así como que pues nos juntamos.
2: Ok, pero ella sabe que tú eres heterosexual y que tienes a tu peores nada.
3: Ajá, sí.
2: ¿Cómo se lo vas a manejar? ¿Por tema de curiosidad o de llamar la atención? ¿O cómo se lo vas a decir a Lidia?
3: Ajá, pues le voy a decir, pues cuando te veo, que vienes a la casa, no sé, me llamas la atención, no sé, me pasa algo contigo, me siento rara.
2: Oye, Lupita, ¿y si te dice que ella también le cuadra?
3: Oye, a ver qué se arma.
2: Pues vamos a ver qué sucede. ¿Estás lista?
3: Sí, banda.
2: Vamos a darle, señores, en directo desde el Panda Center las bromas en el Panda Show.
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2: Excelente. Listo. Tiene que has tenido la curiosidad. Que...
3: Sí, Pandita.
2: Ahora que han tratado, se han tratado, pues. ¿Quieres despejar esa duda?
3: Bueno, vecina. ¿Qué pasó? Pues te marcaba yo porque pues quería yo platicar contigo un rato. ¿Por qué no bajaste anoche? Te estaba esperando.
9: ¿Eh?
3: ¿Por qué no bajaste anoche? No, anoche te estaba yo esperando.
9: Ah, pues ya no.
3: ¿Cómo?
9: Ya no fui.
3: Pero
9: como vivo bien lejos.
3: Sí, vives bien lejos y no bajaste.
9: Pues por eso digo, no se me marca ese número.
3: Es que ves que en la mañana me mandaste un mensaje de que te peleaste con tu novia.
9: Ajá.
3: Ah, pues es que, pues quería ver, bueno, platicar contigo. Lo que pasa es que, pues, ves que luego bajas aquí a la casa.
9: Ajá.
3: Y pues, al grano, pues, lo voy a decir. Lo que pasa es que me está llamando la atención. Tú me estás llamando la atención.
9: ¿Eh?
3: Y bueno, ahorita mi esposo no sabe, él está ahí adentro, allá afuera en la sala. Y yo me vine aquí al cuarto. Y ajá, por eso tengo otro número. Ajá. Entonces, pues sí, luego te veo, ves cuando pasas, cuando estoy lavando los trastes y pasas y me dices adiós. Luego cuando salimos a tirar la basura, por eso te hablo, porque te quiero ver. Y pues no sé, ¿tú qué piensas? ¿Y me darías chance? Y anoche que me... Bueno, la mañana que me dijiste que pues te peleaste con tu novia. Y así...
9: No, estaba yo mal. Desde la semana pasada.
3: Sabes, andas mal con ella, pues no sé. Igual y podríamos tener algo así como que a escondidas, sin que se entere mi esposo. Como ves, igual cuando suba yo a... Ves que luego pues nos vemos allá arriba en los tendederos y así, pues.
9: ¿Cómo?
3: Sin que nadie sepa.
9: Luego platicamos, decimos.
3: No, pero pues sí, me di una vez para que pues también yo vea cómo me doy mis escapaditas para allá arriba, al allá donde están los tendederos y ahí... Oye, ¿te puedo preguntar algo?
9: Por favor.
3: ¿Pero me vas a contestar con la verdad?
9: ¿De qué? ¿De dónde?
3: ¿Yo te gusto? ¿Eh? Aunque sea poquito.
9: ¡Ay! Eso no se dice.
3: ¿Y se dice? ¿Cómo no se va a decir?
9: No sé, no me pongo así que digamos, ¿no? Al serio, ¿no? Te dije que apenas salí y no más.
3: A mí sí me gustaría que, pues, no sé, tal vez nos diéramos un beso. ¿No te gustaría sentir mis labios?
9: No sé decirlo.
3: ¿Sabes? Yo nunca he tenido una experiencia así con una chica y, pues, tú me llamas la atención. Me gustaría que tú fueras como...
9: ¿Cómo quieres?
3: Igual, mira, cuando yo me vaya por las tortas, ves que me voy por el pan temprano, pues igual y... Cuando tú te vayas para tu trabajo, pues nos podemos ver por ahí.
9: Ya me dejé hacer bien chiviada.
3: Oye, entonces el sábado...
9: Ya me dejó bien chiviada.
3: ¿Eh? El sábado nos echamos unas chelas y después que nos besamos. O... Ya ves que luego Iván y mi esposo pues se ponen ahí a escuchar música y eso. Así como que tú vas al baño, yo voy al baño y nos vamos allá atrás.
9: A ver, echamos la chela.
3: Sí, por eso nos echamos la chela y después de la chela, pues a lo mejor con la chela, pues nos agarramos
9: el
3: valor. Mira, el sábado echamos chela. Después nos besamos y si nos gusta, vemos que se arma. ¿Cómo ves?
9: Ahora sí, ya me quedé así, Dios.
3: ¿Sí o no?
9: Pensando.
3: ¿Sí o no? Dime.
9: Vemos el sábado, dice, ¿eh?
3: No, por eso, pero por eso te digo, hacemos eso. El sábado nos echamos la chela, después de la chela
9: no. No digo, pero ¿por qué te llamo la atención? Soy normal.
3: Pues, pero es que tú no me dijiste si yo te gusto o no.
9: No, así, yo como me llevo con Diana, pues te respeto, ¿no? No sé.
3: Sí, pero él no se va a enterar. Eso va a ser un secreto entre nosotros. ¿Cómo ves entonces?
9: Ajá, ahí luego platicamos, decimos.
3: Bueno, pero
9: me voy a lavar mi traste.
3: Dime si te gustaría o no. Ahorita que tú salgas a lavar tus trastes, yo así como que subo por la ropa que está tendida ahí arriba y nos vemos. Ya ves que por ahí, por donde está la hoja y eso, pues está oscuro. Nadie se va a enterar. ¿Cómo ves?
9: Estamos echamos una michelada, nos vamos.
3: No, pero ¿qué te estoy diciendo ahorita?
9: No,
3: bueno, entonces el sábado después de las chelas hacemos lo que te digo.
9: El sábado.
3: Por eso entonces dime sí o sí. El sábado necesitamos chelas. Sí. Y
9: eso después voy a estar así 4 días.
3: Por eso dime, por eso te digo, entonces subo ahorita y vemos qué pasa.
9: El sábado, sí.
3: Entonces el sábado después de que nos echemos la chela, tú vas al baño. Mira, hacemos esto, tú vas al baño, tú subes al baño y yo me voy para allá atrás y nos vamos allá atrás.
9: Dale, sí.
3: ¿Sí?
9: Dale.
3: Entonces, ¿pero nos vamos a besar?
9: Dale. Es que me chiveo, no sé.
3: Te voy a decir, ¿sabes qué me gusta de ti? ¿Sabes qué me gusta de ti?
9: ¿De qué?
3: Tu sonrisa. Que siempre cuando pasas, te ríes y me saludas y como que te chiveas, como que te ves bien tierna.
9: Ah, sí, me doy cuenta de eso cuando paso.
3: Sí, siempre te veo. Te digo que cuando sí. Tú me ves, me saludas y como que te chiveas, como que te ríes. Eso me gusta de ti, tu sonrisa.
9: ¿Qué le hace mi sonrisa?
3: pues te ves tierna. Entonces, ¿cómo? Vecina, ¿ahorita o el sábado?
7: Es que ya me va, es que digo yo a rasurarme más, te vas a enamorar, ¿no? Yo iba yo a rasurarme el día sábado, pero otra vez dije, no, mejor.
3: Entonces, ¿nos vemos el sábado?
7: Ahorita te mando WhatsApp, ¿no?
3: Pero dime, ¿o subo ahorita y nos vemos en los tendederos?
7: Mejor el sábado.
3: ¿El sábado? Entonces, ¿el sábado después de echarnos unas chelas?
7: Ajá, me muchas dos mensajes.
3: Oye,
7: pasó.
3: Después de besarte, ¿sabes qué te voy a decir?
7: ¿Qué?
3: ¿Cómo soy el Panda Show? Que esto es una broma.
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11: ¡Vecina! ¡Vecina! Y el sábado después de que se echen unas chelas, vecina.
3: Es tu castigo porque anoche no veniste a cenar a la casa.
11: No manches, vecina.
3: Mandamos mensaje que bajaras a cenar y no bajaste.
11: Pues para mí que se me hace, oye, Lupita, para mí que se me hace que sí, como que le traes ganitas, ¿eh? Porque no sé, el gusto culposo posiblemente. La otra bien hervió. Así como que decía, ¿qué onda? Dile, ¿por qué la broma, Lupita Lidia?
3: Pues porque, pues como le decía a mi esposo, pues nos caen muy bien, son muy chidos. Y su castigo porque anoche no bajó a cenar, anoche la estábamos esperando.
11: ¿Y por qué no bajaste a cenar, Lidia? ¿Por qué?
7: Porque andaba triste, ¿eh?
11: Ah, ¿y por qué estabas triste?
3: Que se anime un poquito.
7: Sí,
3: pues
7: ya me
3: anime
7: un poco.
3: ¿Eh? No pasa nada, no pasa nada.
11: Bueno, pues espero que les queden chidas las tortillitas allá en Tehuacán. Porque para mí como que el fin de semana se va a armar algo, ¿eh? Entre broma y broma. Dígame, ¿cómo se oye el Panda Show?
3: A toda máquina.
0: Eso de que no entra mi llamada ya no es pretexto porque ahora tienes @ quiero una broma.
12: Hola, soy la Rosa, Rosa Aurora. Ay, yo quiero mandarle un saludo bien enormísimo al Panda Show. 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Acuérdate cuando estábamos en la secundaria Indios Mártires de la Reforma Agraria, bien que me tirabas la onda. Ahora resulta que desde que eres famoso ya no me saludas. 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
11: Tengo más diversión para ti en este 18 de agosto y estoy en Hidalgo, en Tulancingo. Ahí está Miguel. Miguelón, buenas noches. ¿Cómo estás?
14: ¿Qué tal, bandita? Buenas noches. Gracias a Dios, bien.
11: Qué bueno. ¿Cómo anda todo por Tulancingo en Hidalgo, Miguelón?
14: Todo tranquilo, todo bajo control acá en Hidalgo.
11: Eso, Chintrolo. ¿Para quién la bromita, Miguel?
14: La bromita, pandita, va a ser para mi compañero de trabajo. Él se llama Alberto.
11: Órale, ¿cuánto tiempo llevan de ser compañebrios?
14: Tenemos 2 años de conocernos.
11: Ándale, ¿y qué bromita para tu cuate, para tu compañero de chamba?
14: Pues mira, pandita, la bromita consiste en lo siguiente. Mira, él tiene como 15 días que se compró su carrito y el ingrato no sabe manejar.
11: ¿Cómo? Entonces, o sea, se compra un carro y no sabe manejar, o sea, ¿cómo?
14: No sabe manejar del muy bruto, pandita. Bueno, para esto no tiene tampoco en dónde guardarlo. Y aquí en donde yo vivo, donde yo rento, pues tengo un espacio que le presto para guardar su carro.
11: Ah, le presta, a ver, ¿le prestas o le rentas?
14: Le presto el espacio para guardar el carro.
11: Ok, pero supongo que se debe comprar una carcacha, ¿no? Porque, bueno.
14: Se compró una latita con ruedas.
11: Ok, bueno, entonces lo guarda en tu casilla. ¿Y luego?
14: Lo guardo en mi casa, pandita, y últimamente siento que él es medio desconfiado. Entonces,
11: ¿en qué aspecto?
14: Les quiero decir, así como que de repente digo, oye, es que voy a sacar tu carro para maniobrar y meter una moto y así. Sí, chaparrito, pero como que no lo escribí, así como que, sí, no hay ningún problema, tu mueble y así.
11: Ah, ya, entonces, así como diciendo, no le vayas a hacer algo, más que no, nada. No,
14: exacto.
11: No me lo vayas a rayar, mendiga fregadera.
14: Así. Entonces, bonita, la broma es la siguiente. Yo ahorita le quiero decir que pues vinieron mis sobrinos de México y que andábamos por ahí dando la vuelta y guardé una moto en la casa, pero a la hora para poder meter la moto, tendría yo que sacar su carro.
11: Okay.
14: Entonces le voy a decir que saqué su carro y que de repente metí la moto y cuando salí ya no estaba ni mi sobrino ni el carro, o sea que mi sobrino confianzudamente pensando que el carro era mío se lo llevó a dar una vuelta.
11: ¡Órale!
14: Total que pues ya pasó un ratito y mi sobrino no aparece y me comunico con él y me dijo, es que tío, me vine a ver a mis abuelitos hasta acá, rincones de la hacienda. Y bueno, le dije, órale, pues, no te tardes. Total, que ya pasó tiempo, mi sobrino no me contesta. Total, que le voy a decir que mi sobrino se estampó en su carro y se fue a una barranquita.
11: ¡No,
14: que el carro
11: sí! ¡Claro que se fue! O sea, que el carro... ¡Pérdida total!
14: ¡Pérdida total! ¿Sabes qué? Es que mi sobrino no conoce el camino, no midió la vuelta de esa curva y se fue a la barranca. Yo pensé que pues nada más había ido leve, pero... Me están mandando fotos y te crees que es pérdida total.
11: No manches. Oye, supongo que el carro no está asegurado.
14: No creo que esté asegurado, panda.
11: ¿Qué año es su carro?
14: Es como 90 y algo, ¿no? Como 98 más o menos. No,
11: con razón dices que es una lata con ruedas, papá. Ok, esto va a estar bueno, pero entonces tienes que empezar por la parte álgida.
14: ¿Por la qué, perdón?
11: Por la parte álgida, por la complicada. ¿Hace cuánto tiempo que no hablas con él hoy?
14: Pues hablamos hace un rato, hace como 2 horas.
11: Creo que tienes que empezar preguntándole, oye, una pregunta, pero así nervioso, ¿tu carro está asegurado? Te va a decir no. ¿Por qué?
14: Sí. Ajá.
11: Y ahí le dices, no, es que pasó una situación, es que mi sobrino... Ajá. Y ahí empiezas a narrarle todo de Ajá. que moviste la moto, que tu sobrino Exacto. agarró el carro, o que te dijo, hijo, préstame. ¿Tú tienes carro, no?
14: No, yo no tengo carro, y de repente me prestan.
11: Ah, bueno, pues entonces que de repente lo agarró, tú no te diste cuenta hasta que te habló. No le digas Ajá. que tú empezaste a buscarlo, o sea, pues tú normal, y de repente te habló y te dijo, oye, tío, pues fíjate que agarré tu carro... y se me fue al barranco. Y tú, pues, ¿cuál carro? Si no tengo carro. No, pues, sí. el que estaba ahí. Y ahí es donde le das todo el contexto. ¿Te late?
14: Ahí me late, pandita.
11: Órale, pues, ¿qué onda? ¿Cómo vas a justificar el número o va llamadita de tres?
14: Le hago llamada de tres, pandita, porque no va
11: a... ¿Estás listo, Miguel?
14: Listísimo, panda.
11: Vamos a darle, señores, en directo desde el Panda Cool Center. Las bromas están en Azteca's Tu Show.
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11: Excelente. Ojalá lo haga bien. Oh, Dios.
14: Bueno, Alberto, oye, ¿estás ocupado?
16: Más o menos,
14: es que oye, güey, una preguntota así de rápido. Oye, güey, ¿tu carro está asegurado?
16: No, güey.
14: ¿Y no crees que podamos meterle un seguro así de rápido?
16: ¿Por qué, güey?
14: Híjole, güey, ¿cómo te digo? Lo que pasa es que ya ves que hablamos hace rato, güey, por teléfono, ¿ves que te dije que estaba con mis sobrinos?
16: Sí, güey.
14: mi sobrino traía la moto, güey, venimos aquí a mi casa, güey, y íbamos a guardar la moto, güey, sí. Y pues mi sobrino no sabía que tenía yo el carro aquí, güey. Total, que lo saqué, güey. Y metimos la moto, güey. Me metí al baño, güey.
16: Ajá.
14: Y ya ahorita que salgo, güey, pues está la mala moto, güey. Pero ya no estaba tu carro. Y me marca mi sobrino. Dice, tío, ahorita vengo de volada. Dice, me llevo tu carro. Le digo, ¿cuál carro? Dice, pues tu carro, el que sacaste. Le digo, no, pues ese no es mi carro. Total, güey, que se largó a ver a mis papás, güey, allá a Rincones.
16: Ajá.
14: Total, que pues ahorita me marcan bien espantados, güey. Y ves que ahí en Rincones, en la entrada de la garretera, hay una curvita, güey, y sí. en una barranca.
16: Sí.
14: Muy p***, güey, se fue a meter a la barranca, güey. No vio la curva de ahí de la entrada, güey, entre la... En la entrada hay una barranca, güey, no vio la curva y se fue ahí, güey. Entonces, por eso te decía yo, güey, si no tienes manera de asegurarlo, güey.
16: No, para empezar tengo la chamba, ¿sabes, güey? Cuando me echan
14: pues andamos igual, güey, ya ves que... Y el pedo es de que yo ya no tengo chance de moverme, güey. Ahorita te mando las fotos, güey. ¿Sabes qué voy a hacer, güey? Le voy a marcar a mi papá, güey. Que me haga favor, güey, pues está bien corto, güey.
16: Sobrino, ahora sí que cada quien se busca sus males. Y ojalá esté bien él, güey. Pero
14: sí, güey.
16: Tenemos que checar cómo vamos a hacer, güey. Porque le hablan a mí.
14: No, asegúralo, güey. No sabes. Yo la neta ahorita no tengo chance, güey. De hecho, ya se me está haciendo tarde para irme a chambear, güey.
16: No, yo no puedo, como ahorita, o sea, no es mal pedo, ya no puedo hacerme de la chamba. No tengo dinero para asegurarlo, no, o sea, no puedo, no sé cómo moverme, pues.
14: Yo tampoco tengo dinero, güey, y a la chamba no puedo faltar, güey. ¿No puedes mandar a alguien, güey?
16: Mi cuñada se puso mala, güey. Sí, mamá está mala, güey.
14: Ya. Igual, güey. Manda a tu hermano, güey.
16: Digo que está enferma, güey, mi cuñada, güey.
14: Oh, ya.
16: Se acaba de poner mala ahorita.
14: Vale, madre, güey.
15: te digo que salgo, me meto al baño, güey, y veo la moto, pero no veo el carro, güey. Y este, uh-huh. como venía con su novia, güey, salgo, güey, no veo el carro, güey, ya después me marca, dice, tío, ahorita regreso, me llevo tu carro. Y va, ¿cuál carro? Si yo no tengo carro. Dice, pues el que sacamos, güey. Digo, ese carro no es mío. Y digo, vale, mal, no te tardes, güey, porque me vas a meter en broncas. Y ve, me hacen la llamada, güey, que valió madre. Dice, te mando las fotos, güey.
17: Ay,
15: ahora qué pedo, ¿cómo quedaríamos tú y yo, güey?
17: ¿Qué te puedo decir, güey? Fue el sobrino, ¿no? Dice que yo pelo no quiero tener, güey, pero pues ahora sí que te lo confié, güey, y en buen pedo, güey, hasta que te dejé la llave todo el pedo, güey. Y yo no pensando en otra situación, le voy a estar. Ni tú ni yo nos íbamos a imaginar que tu sobrino lo iba a agarrar, güey.
15: Sí.
17: Pero,
15: pues, sí, güey.

0: muestran la ataque. Para mandarles a Lana no es mía. Yo te confío tantas cosas, chaparro, que eres de la absoluta confianza. Somos, creo que somos. Y es como si yo dejara la camioneta fuera de la casa, güey. Llegas tú, güey. Y me marcas, güey, me lleva la troca, güey. Y oye, no, güey. O sea, no hay responsabilidad, yo tengo que responder por esa situación, güey.
1: Porque
0: me la están confiando a mí, güey. O sea, si me estás entendiendo, güey.
1: Sí. Fíjate, yo sin tu por en cuenta que me voy a aventar, güey, yo le paro, güey, también yo no, ya sabes, sí, que yo no estoy ganando nada por hacerte el favor, ni nada, güey,
0: no,
1: y ahorita me puedo aventar un bronco, no contigo, güey.
0: Sí, güey, pues que te dije, quieres que te pague yo, ¿ves? Recuerda que te lo dije, quieres que te pague rentita, güey, no hay pelo, güey, yo nada más lo único que pedía es que me lo guardaras, lo único que pedí, yo no pedía otra cosa, güey. O sea, nunca te dije lávalo, o aceítalo, o cuídalo, en las noches que no se meta, no sé, o sea, yo nunca pedí nada más que guárdamelo. Cuando tú me dijiste, güey, déjame allá, pues hay que meter la moto, vale, dije, va, no hay pelo, güey. O sea, ¿por qué?
1: Desconfiando, me las diste, ojete.
0: No, confiado, güey. No,
1: mira, güey, voy a hacer lo siguiente, güey. Y pues no sé, güey, si a ti te parezca la idea, güey. ¿Cómo decirte, güey? ¿Cómo le hago?
0: Tú, por este pedo, te puedes dar a la fuga para México ya, güey, así sin pedo, güey. ¿Yo cómo te encuentro?
1: ¿Cuánto le puede valer tu chatarra, güey? Sí, güey, plata vieja, güey. ¿Cuánto puede valer la...
0: Sí, tienes razón.
1: Pues vamos a hacer lo siguiente, güey.
0: Dime.
1: Para no salir de broncas ni nada, güey.
0: Dime.
1: Nada más quiero que me digas de güey. ¿Cómo se oye el Panda Show? ¡Que este es una broma!
2: No, pues, ¿qué te puedo decir, verdad? Pues tú todavía me lo guardas, yo te lo he confiado, hasta las llaves te di, todo, ¿verdad? Alberto, ¿cuál fue la parte del cuerpo que más te sudó, carnal? A ver, dinos, ¿cuál?
0: Las manos.
2: Oye, mira, aparte de todo que le confías el carro, le das las llaves. Bueno, obviamente le gorreas el lugar, ¿no? Te hace una broma, qué ingrato tu compañero de trabajo.
0: Ya me la había cantado. Cayó redondito, Panda. Yo sabía,
2: dile por qué la broma, Miguelito. Ándale, dile por qué.
0: Pues nada más porque ya sabía que en una de esas se la iba a aplicar. Por mucho que sea fan del Panda Show, yo sabía por dónde llegarle y ahorita era el momento preciso, su carro.
2: No, su carro no, su carcacha, su lata. Su fregadera para acabar pronto. En fin, díganme, yo tú las cinco, ¿cómo se oye el Panda Show?

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2: Comuníquete y haz tu broma si estás por La Mejor FM en este martes. 800-726-3482. 800 Panditas si estás en los Estados Unidos a través de Claro Música. 855-2611-804. Agosto 18. Y estoy con Enrique. Hola, buenas noches.
3: ¿Qué dices? Buenas noches, Panda. ¿Cómo estás?
2: A toda máquina. ¿Y tú, Enrique?
3: Bien, bien, a toda máquina, aquí oyéndote.
2: Qué bueno, carnal. Platícame, ¿para quién tu bromita?
3: Para mi papá, Panda.
2: ¿Cómo se llama él?
3: Se llama Salvador.
2: ¿Y qué bromita, Pachavilla?
3: Pues decirle que me está marcando su pareja de mi mamá.
2: Ajá.
3: Pidiéndome que lo empiece ya a respetar, que ha tenido problemas con mi mamá por lo mismo.
2: A ver, espérame, ¿pero cómo está el asunto? Si la broma es para tu papá y dices que la pareja de tu mamá, ¿cómo está? Que no entiendo.
3: Ah, es que mi mamá tiene como 2 años que se volvió a juntar.
2: Ah, se separó, okay, de él. Ajá. 2 años. ¿Cómo se llama tu mami?
3: Se llama Santa.
2: Santa, pues ni tan santa, ¿eh? Porque ya se encontró el relevo. Ok, ¿y se juntó con quién? ¿Cómo se llama él?
3: Rogelio se llama él.
2: Rogelio, ok. Papá y mamá, o sea, Santa y Salvador, ¿cuántos hijos?
3: Tienen 4 hijos.
2: O sea, ¿tú quién más?
3: Mi hermana mayor se llama Ivonne.
2: Ajá.
3: Y la que sigue después de yo se llama Teresa y Luis Ángel, que es el menor.
2: ¿Y tú en qué lugar estás?
3: En el segundo.
2: O sea, es Ivonne, eres tú, después Teresa y el más, ajá, chiquillo, Luis Ángel.
3: Luis Ángel.
2: Ok, y los 4 son hijos de Chavita y de Santa.
3: Ajá.
2: ¿Cuánto tiempo duraron juntos?
3: Como 30 años.
2: Ah, caray, pues ¿qué edad tiene tu papá?
3: Tiene 52.
2: Ok, pues bien, chavos. ¿Y tu mami anda de la rodada?
3: Ajá, anda en Toluca. Ella se fue para Toluca.
2: Ah, ok. ¿Y vive con Rogelio en Toluca?
3: Ajá.
2: ¿Y sabes por qué se fueron a Toluca?
3: Porque allá tenía su casa Rogelio.
2: No, porque hay harto chorizo, carnal. Oye, entonces lleva 2 años con Rogelio, se junta con Rogelio. ¿Y hace cuánto tiempo se separó de Salvador, de tu papá?
3: Tiene como igual, entonces, haz de cuenta que tiene como 2 años se separaron y mi mamá como a los 3 meses se juntó y se fue.
2: Ah, caray, oye, pues se encontró rápido el relevo, ¿no?
3: En relevo.
2: Wow. Sí. Ok, ¿y eso le dolió a tu papá?
3: Sí, inclusive todavía la sigue queriendo. O sea, todavía.
2: No me digas.
3: Sí.
2: Entonces ahora se puede decir que quien falló en la cuestión de la pareja fue tu mamá.
3: Sí.
2: Ok, bueno, ¿y cuál es la idea de la broma para tu papá, Enrique?
3: Yo le voy a marcar, bueno, que yo soy el que voy a entrenar, y le voy a decir que crees que, pues hay unos detallitos, lo que pasa que mamá me marcó que este chavo va a bajar el fin de semana.
2: Ajá.
3: Porque quiere que ya lo empecemos a respetar, que del tiempo que llevas con mi mamá, pues nunca habíamos dicho papá ni nada de eso.
2: ¿Hablas de este chavo de Rogelio?
3: Ajá.
2: Ok. ¿Y luego?
3: Entonces, es donde él se va a enojar. Yo inclusive le voy a decir, pues ya hablé con mis hermanas, y pues mis hermanas están de acuerdo, y pues ellas dicen que sí. O sea, que sí lo empecemos a respetar para que no le ocasionemos problemas a mi mamá. Entonces,
2: okay, entonces a ver, supuestamente Rogelio y tu mamá ya hablaron con Ivonne, ya hablaron con Tere, ya hablaron con Luis Ángel, y ellos aceptaron decirle papá a Rogelio.
3: Ajá, ajá.
2: Y el problema es contigo, digamos,
3: ajá,
2: ¿no?
3: Ajá, infelicidad, ahí es donde tú vas a entrenar, porque yo le voy a decir, mira, me está marcando, porque acabo de terminar llamada con mi mamá, pero ya no la atendí, entonces me está marcando ahorita para que tú oigas lo que me está diciendo.
2: Okay. ¿Qué edad tienes tú, Enrique?
3: Tengo 33 años.
2: 33. ¿Hoy hablaste con tu papá?
3: Sí.
2: ¿Y tu jefe con quién vive?
3: Solo.
2: Okay, solo. ¿A qué se dedica?
3: Es de seguridad pública.
2: Seguridad. Ok, 52 años solo. Muy bien, ¿sabes cómo te sugiero que hagamos este asunto? Ajá. Tiene que entrar como de una forma muy natural. O sea, tienes que estar molesto y decirle, papá, necesito un consejo, estoy que me carga la viejita. Y le dices que tu mamá te llamó y que te estuvo explicando que han acordado Rogelio y ella de que quieren que ustedes le digan papá.
3: Ajá.
2: Tú te negaste, tú dices que no. Pero resulta que tu mamá y Rogelio ya hablaron con Ivón, ya hablaron con Tere, ya hablaron con Luis Ángel, o sea, le pones el antecedente, ¿ok? Y que ya dijeron que sí, que van a bajar el fin de semana, que van a hablar contigo, que tú incluso ya le colgaste a tu mamá y a Rogelio, que Rogelio quiso hablar contigo, y que pues ya les colgaste el teléfono, pero que están llamando, oye, papá, pero pues, ¿qué hago? ¿Tú qué me opinas? La verdad es que sí quiero, pues, complacer a mi mamá, pero no me nace. Entonces, durante la plática, cuando llegue el punto, yo meto el tonito de que te está llamando, ¿ok? Ajá, sí. Y le dice, ¿sabes qué, papá? Me está llamando otra vez. Yo creo que es mi mamá. ¿Por qué no me permites juntar la llamada? ¿Escuchas? Y, pues, en un momento dado, si consideras, entras. ¿Ok? Entonces ya entro yo diciéndole, hey, ¿por qué cuelgas? Le cuelgas a tu madre, te estoy diciendo que es importante esto para nosotros, ya hablé con Ivón, tú obviamente te defiendes y de repente tienes que decir, ¿sabes qué? A mí la verdad es que no me late y estoy en línea con mi papá y te está escuchando. Y a partir de ahí no sé qué vaya a pasar.
3: Te iba a comentar, cuando tú entres, empiezas a atacar con mi hermano menor, porque mi hermano está allá. Tú dices, pues aquí tengo a tu bastardo.
2: Okay.
3: No, no lo apoyas, no, y más se va a encender por ese tema.
2: Entonces, Luis Ángel vive con Santa y conmigo, con Rogelio.
3: Ajá.
2: Ok, ¿desde hace cuánto tiempo?
3: Tiene como 2 meses que se fue para allá.
2: ¿Qué edad tiene tu hermano, Luis Ángel?
3: Tiene 28 años.
2: Ah, pues ya está bastante crecidito. ¿Y vive solo o con alguna pareja? No,
3: vive con su pareja ya.
2: Ah, ok, con su pa. Entonces los mantengo a los dos.
3: Ajá.
2: ¿Y qué tipo de cosas hace Luis Ángel? ¿Es mantenido o sí chambea?
3: No, es mantenido.
2: Ok, y con Tere y con Ivón ya se supone que hablamos, ¿no? Y ella
3: sí.
2: Dijeron,
3: sí.
2: ¿Cómo no, papi?
3: Sí, entonces puedes decir eso.
2: ¿Tú has convivido con Rogelio en alguna cuestión familiar?
3: Es muy rara la vez. O sea, hemos convivido como 2 veces, pero así de, ¿qué onda? ¿Cómo estás? Y hasta ahí.
2: ¿Y de tus hermanas?
3: Ellas sí conviven más.
2: Ok, entonces en realidad tú sí eres el más alejado.
3: Ajá, exacto.
2: Entonces, ¿sí me entendiste cómo vas a hacer el planteamiento para que entremos de una forma más natural y yo pueda entrar como me lo estás pidiendo?
3: Sí, sí, sí.
2: Bueno, pues vamos a pegarle, señores, en directo desde el Panda Club Center. Las bromas están en el Panda Show.
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4: Buenas tardes, pandita. Me encanta tu show. También me encanta tu mamá. Te escucho acá en toda la Unión Americana, mi pandita. Saludos desde acá, desde el estado de Utah, pandita. Saludos a toda la gente que nos escucha por donde quiera que sea. Y saludos para la gente de Aguascalientes también, pandita. Salúdame a tu mamá.
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3: Bueno, pa, ¿cómo estás?
9: Bien, a ver, dime.
3: Oye, ¿qué crees que tengo un problema bien fuerte?
9: ¿Ahora qué pasó?
3: Lo que pasa es que me acaba de marcar mamá.
9: ¿Tu mamá?
3: Ajá. Que pues tiene un problema ya. Que porque que porque ya quiere que empecemos a respetar al Rogelio.
9: ¿Qué tiene que ver? ¿Qué hijo de su qué? ¿Con ustedes?
3: Pues es lo que no entiendo. Yo inclusive le colgué la llamada porque pues no me pareció.
9: Ah.
3: Pero dice que Ivonne y Tere, pues ellos están apoyando. O sea, que ya quiere que empecemos a decir papá.
9: Eso no tiene por qué decírselo, porque eso tiene que salir de ustedes, que a ustedes les nazca.
3: Ajá.
9: O sea, eso es sentimiento que sientan ustedes, que les nazca. Aquel canijo se tendría que ganar su cariño, su respeto de ustedes, para que a ustedes les nazca eso.
3: Sí, pues es lo que yo le comenté a mi mamá, ya ves que yo le dije, pues ahora sí que pues yo ahorita estoy bien con mi papá y no quiero tener detalles. Dice, pero pues es que Ivonne sí me está apoyando. Tere, pues también, y dice, el único que, pues aquí, eres tú, dice, Luis Ángel, pues ya sabes que está acá conmigo. Dice, ahora sí que pues yo nada más lo que quiero es que ya le empieces a decir papá, porque pues los problemas yo los tengo, y pues él es como dice, pues yo los he apoyado, pero yo hasta ahorita no he recibido apoyo de él.
9: Pero aunque lo recibieran, hijo,
3: de hecho, dice que ahorita Ivonne y Tere ya le empezaron a decir papá. Que yo, ¿por qué no le puedo decir eso?
9: Ajá.
3: Inclusive, mamá decía que en unas 2 semanas, pues, haríamos una comida. Ya sea aquí en la casa o allá arriba. Y dice, pues una comida familiar, dice, y para que ya ustedes también empiecen a respetar. Y él vea que hay respeto de ese lado.
9: Por eso, pero tu mamá no tiene por qué decirles a ustedes eso, porque eso les tendría que nacer a ustedes, hijo.
3: Ajá.
9: Y en cuántos años, yo nunca, digamos, les he dicho a ustedes, no, pues díganme bien, papá o X cosa. O sea, son cosas que a ustedes les tienen que hacer y nunca les he dicho, no, pues, o sea, ustedes me quieren decir pa o X cosa. Es un respeto que ustedes me tienen a mí, pero en sí, digamos, yo nunca les voy a decir, no, pues, respétenme o díganme o X cosa.
3: Sí, porque inclusive mi mamá me marcó.
9: No les voy a decir nada de eso.
3: Ajá. Inclusive mi mamá me marcó y que me iba a pasar a Rogelio, pero yo le colgué. Pues yo no tengo nada que hablar con él.
9: Claro.
3: Sí, yo le colgué porque yo no tengo nada que hablar con él y es lo que estábamos ahorita platicando.
9: Ajá.
3: Sí, en detalle es eso, pues yo por eso te marcaba, ya ves que te dije.
9: Sí.
3: Que quería hablar contigo porque pues yo sí estoy en desacuerdo de todo.
9: Mira, vamos a ver la manera de platicarlo en persona, pero sí quisiera que lo platicáramos, bueno, o sea, tu costumbre, digamos, es que cuando nos vemos, hay cosas.
3: Mira, inclusive, espera, me está marcando, si quieres, junto a la llamada.
9: A ver.
3: Y tú oyes todo lo que me va a decir.
9: Mira, ¿no? Ajá, exactamente.
3: No me vayas a colgar.
9: Vale.
3: ¿Vas?
9: Va.
2: Enrique,
3: ¿qué pasó?
2: Habla Rogelio, ¿por qué cuelgas el teléfono? Tu mamá está bastante molesta, hijo. Creo que no son formas. Ella te lo pidió, te dio la justificación, te dio el planteamiento, y yo quise tomar el teléfono para hablar contigo, pero tus comportamientos no se valen, hijo. ¿Qué pasa?
3: Es que yo no tengo nada que hablar contigo. Es como yo le dije a mi mamá. O sea, yo no tengo nada que hablar contigo.
2: Pero ¿en qué momento te he tratado mal? Nos hemos visto pocas ocasiones, pero tu mamá y yo llevamos 2 años ya. Somos una pareja sólida. Tú sabes que incluso hasta tu hermano, hasta Luis Ángel, o sea, el bastardo lo tengo viviendo aquí. O sea, hasta con la novia. ¿Sabes que vino hasta con novia?
6: ¡Oh, Dios!
3: Sí, pero es que ese no es detalle mío. O sea, si ellos te quieran respetar, pues es muy su opinión. Yo no estoy de acuerdo en eso. Yo es como yo le comenté a mi mamá.
2: Pero es un asunto que tu mamá quiere, es un deseo. Mira, a mí que me digas papá o no, es una situación que me tiene sin cuidado. De verdad te lo digo, Enrique. O sea, ni fu ni fa, pero es un deseo. Tu mamá ya habló con Ivonne, ya habló con Tere, ya estuvimos hablando con ellos. En 3 semanas se te invitó, va a haber una reunión familiar para que vengas con tu familia y todo. Entonces se trata de tener la relación más sólida, es lo que se pretende.
3: Ajá, pero pues es como yo, mira, inclusive tengo a mi papá y a mi niña, porque a mí sí me molestó todo esto. Y si quiero que hables con él y a ver si es cierto que te
2: dices. Pero tu papá, ¿qué tiene que ver? Salvador no tiene absolutamente nada que ver en esto.
3: No, pues sí tiene mucho que ver, porque pues de ahora sí que tenemos el respeto a él.
2: No, mira, él es tu papá, yo soy la pareja de tu mamá. Sí, de Santa, llevamos ya bastante tiempo y es un asunto que te pidió tu mamá.
3: Sí,
2: o sea, si ahí está ese señor, está Salvador, qué bueno, habla con él, yo no tengo absolutamente nada que hablar con él.
3: No, inclusive aquí está.
9: Sí, a ver, ¿qué hubo las hijos? ¿Qué es lo que quieres?
2: A ver, primero bájale, yo no estoy hablando.
9: No, bájale usted, si quiere algo vamos a toparnos y lo que quieras, ¿eh?
2: Bueno, mira, que tú seas una persona violenta, que por esa situación te haya dejado mi mujer Santa, que hayas tenido unos hijos que son irrespetuosos.
9: Con ella y conmigo, a ti no te interesa, ¿vale?
2: Mira.
9: Y me respetas a mis hijos porque donde te tope, no te la vas a acabar.
2: A mí no me vengas con amenazas.
9: Por eso.
2: A mí no me vengas con advertencias, ni mucho menos.
9: ¿Quieres arreglarlo? Vamos a arreglarlo.
2: Aquí yo lo tengo que arreglar con Santa, yo lo tengo que arreglar con Ivonne. No es que le saque. No me voy a rebajar contigo. ¿sí? Yo soy una persona trabajadora que debes de agradecer, que le doy de tragar a tu hijo, a Luis Ángel, porque ni siquiera estuviste como padre, no lo formaste ni mucho menos.
9: ¿Quieres arreglarlo? Vamos a...
2: Pero eso sí, tiene noviecita, le dice, mami, quiero que esté, que quiero estar con ustedes, y lo tengo tragando y todo, hasta con la novia.
9: Por eso, por eso. ¿Quieres que te vaya a buscar o quieres, vamos a toparnos, cómo ves?
2: Mira, a mí no me vengas con amenazas. Por eso. Porque no voy a caer en tu juego. Yo conozco de tu pasado, conozco quién eres. A mí me ha platicado Santa.
9: Te voy a buscar.
2: Me ha platicado Santa de tu calidad moral que ni siquiera tienes. Ha sido un mal padre, por eso es que te dejó.
9: Déjate de estar de maricón.
2: Para eso le hablas a tu papá, Enrique, o sea, para que nada más se la pase amenazando. Quiere dialogar, dialogamos. Quiere platicarlo así.
9: ¿Eh? Por eso, con el hijo no te metas.
2: A ver, pero ni siquiera son tus hijos. Eres una vergüenza para tus hijos. Checa tu pasado, checa tu presente. Vives solo como perro. No tienes nadie que te atienda. ¿Sí? Eres de esos que nada más se la pasan fregando ahí a quien pasa, porque no tienes ni oficio ni beneficio, de verdad, Álvaro.
9: Pero como tú, no hay ninguno, ¿eh?
2: A mí no me vas a hacer caer en tu juego.
9: Eres un maricón, ¿cómo
2: ves? Sí, mira, pregúntale a Santa. A mí me dijo Santa, ¿sabes qué? Por primera vez después de tantos años, alguien me hace sentir mujer. Entonces tú dime si realmente soy o no lo soy.
9: Si yo quisiera que ella regresara, la hago regresar, ¿cómo ves?
2: ¿Y por qué no lo has hecho?
9: Por eso, si yo quisiera, no lo quiero.
2: A ver, ¿por qué no lo has hecho?
9: Y esas palabras ya están fuera del área, ¿vale?
2: A ver, dime, ¿por qué no lo has hecho? No, tú dices.
9: Aquí lo que quiero yo es que dejes de molestar a mis hijos.
2: Santa te odia, Santa te vomita, Santa te dejó, te abandonó por mí, tú lo sabes.
9: Bueno, siempre.
2: Esa es la verdad y es la realidad, y te dejó por panzón, te dejó porque eres un cerdo, porque eres una persona irrespetuosa, irresponsable, por eso te dejó.
9: Tanto que necesita que le den más apoyo a sus hijos para poder sobresalir, ¿no?
2: Mira, yo no me voy a poner a discutir contigo temas que no me corresponden.
9: Ándale, pues, niña.
2: Yo estoy hablando con Enrique porque Santa me lo pidió.
9: A ver, dele,
2: y Enrique, dele, yo creo que ya eres bastante grandecito, ya tienes 33 años para tomar tus propias decisiones, ¿sí? Para que tú y yo lo hablemos. Ahora, resulta que eres igual que tu hermano Luis Ángel, que a sus 28 años sigue pidiéndole chiche a tu madre. Es un mantenido y un bastardo. Y tú a tus 33, ay, papi, tengo a Salvador, quiere que le diga papá, petición de mi mamá.
9: Exacto,
2: ahí lo tengo. ¿Qué es lo que pretendes? ¿Quieres generar un conflicto, Enrique? ¿Eso es lo que quieres? No, pues a ver, habla, Enrique.
3: No, es que no quiero generar, simplemente que no te voy a respetar. O sea,
2: eso díselo a tu madre.
3: Pues yo ya se lo dije, yo no sé por qué el afán de querer estar aquí molestando. O sea,
2: yo no estoy molestando, es una ilusión que tiene tu mamá. Ella habló contigo.
3: Sí, pero
2: ella habló contigo, mira.
3: Forma, o sea,
2: mira, si yo estoy hablando contigo y estoy aguantando todo lo que dice tu papá, ¿por qué no tengo por qué estar aguantándolo?
9: Ay, ¿sí? Niña.
2: Es por amor a Santa, nada más. Es solamente por ella. Ahora, si tu deseo es no porque tú así lo deseas, bueno, pero entonces dice, tu mamá aquí está escuchando y no quiero ahorita intervenir porque ella escuchó al idiota ese. Entonces, nada más Dios no.
9: De maricón.
3: Pero es que, a ver, ¿tú para qué tomas la llamada si al final de cuentas yo le dije a mi mamá? Inclusive por eso le colgué la llamada, por lo mismo.
2: A ver, colgaste la llamada porque yo empecé a hablar contigo. Vámonos desde un principio, tu mamá te hizo la explicación. ¿Sí? Te dijo que ya habló con Ivonne, incluso hasta Luis Ángel habló contigo y me dijo, a ver, te voy a comunicar a Rogelio. Yo empecé a hablar contigo y ¿qué pasa? De niña me cuelgas el teléfono. Por eso te estoy volviendo a hablar y resulta que estás con tu papito. Imagínate. Ahora, te está escuchando tu mamá. Lo único que yo quiero es que digas, ¿sabes qué? No lo voy a hacer. Es mi decisión. O sí lo voy a hacer, eso es todo. Nada
3: a ver,
2: más.
3: Pero según tú dices que es por petición de mi mamá.
9: ¿Hasta dónde? ¿No?
2: Ella te lo dijo. Ella te lo dijo, a mí no me lo tienes que decir. Aquí está escuchando tu mamá.
3: Así es, por petición de mi mamá, pues sí. pero bueno, que mi mamá, o sea, que mi mamá lo diga, o sea, por mi mamá sí lo hago, y sí lo haría, pero pues también pues ahora sí que tú también ves eso, ¿no?
2: Bueno, aquí es por petición de ella, ya viste que mujer, sí lo está aceptando, lo único que quiere que me digas papá, a ver, dime papá ya.
3: Pues ahora sí que por mi mamá sí lo haría, sí te voy a decir papá, pero sería por mi mamá.
2: ¡Está bien! Mira.
3: Por mi mamá sí te diría papá.
2: Bueno, entonces, dime papá.
3: Papá.
2: ¿Ya escuchaste, imbécil? ¿Algún mensaje que quieras darle a Santa aquí? Aquí está, aquí está. Ella no quiere hablar contigo, te vomita. Mira. Te amo, Santa. Sí, está tu ex viejo, mira. Y Santa me está pidiendo que te pregunte algo. Y te lo voy a preguntar nada más para que veas que es una persona decente. Dime cómo se oye el Panda Show, que es una broma de tu hijo. A toda madre.

0: ¿Estás ahí, Chavita? ¿Chavita? ¿Chavita? Oye, como que tu papá se quedó petrificado. ¡Habla con tu papá, Enrique!
1: Bueno, pa.
0: ¡Chillón! Bueno. ¡Chillón! Ahí está tu papá, pero no quiere hablar. Se quedó mudo, mudo, mudo, mudo.
1: ¿Cómo estás, pa? Es una broma de todos, participamos, tus hijas, yo.
0: De mis bastarditos, mijo. De mis entrenados. Oye, estás en las bromas del Panda Show, Chavita.
1: Panda.
0: ¿Qué onda?
1: Madre.
0: ¿Por qué te enojas conmigo, chava? ¿Yo qué hice? ¿Por qué me dicen las domingueras? Enrique, despídase de su papá, ándele.
1: Bueno, pa, entrate, Marco, para explicarte, ¿va? Cuídate.
2: Pues ya no creo que se conteste,
1: hijo, ¿eh? No, cuídate, es una bromita de todos.
0: Ya
1: todos
0: se enojó el chava, daba, daba, du.
1: Todos participamos, aparte tú eres fan, no lo puedes negar, eres
0: tu
1: fan.
0: ¿Neta? Bueno, entonces aquí se confirma la teoría que los panda fans siempre terminan chillones, enojados. Así son de ardillas. En fin, nos vemos, Chavita, te mando un saludo, Santa.
2: Ya no me hables, hijo.
0: No, no te enojes, Chavita, es una broma de tu hijo, nos vemos. Oye, ya se enojó tu papá. Oye, ¿por qué crees que se haya enojado conmigo? ¿Yo qué hice? Yo nada más hice lo que me pediste en la broma.
1: No, sí. Ahorita ya le marco y ya le explico.
0: No, hombre, pero terminó bien en chila.
1: ¿Y le puedes mandar un saludo a mi esposa que también te oye?
0: Ah, un saludo a tu esposa. ¿Cómo se llama tu esposita?
1: Se llama Ana, te está oyendo.
0: Anita, te mando un beso en el uyuyuy. Oye, ahí encontentas a tu suegro porque es bien ardilla. Pero bueno, mi querido oye, Enrique, dime cómo se oye el Panda Show.
3: A toda máquina.
4: A todas máquinas.
0: Bien, tus familia, y con esto me despido en este martes 18 de agosto del 2026 a través de la Mejor FM. Regresamos mañana. Buenas noches.

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3: En este momento, mientras escuchas estas palabras, tu cerebro está haciendo algo extraordinario. Está interpretando sonidos, convirtiéndolos en lenguaje, buscándole sentido y al mismo tiempo manteniéndote respirando, parpadeando y con el corazón latiendo. Todo eso en menos de un segundo. Y lo más sorprendente, el cerebro que hace eso hoy no es el mismo que tenías hace 10 años. Porque tu cerebro nunca deja de cambiar. El cerebro no es una estructura fija, sino un sistema dinámico que se transforma a lo largo de toda la vida. Todo comienza en el vientre materno, donde se forma un cableado cerebral único para cada persona, tan irrepetible como una huella digital. Ese cableado es como el hardware de una computadora. Establece los circuitos básicos que nos permiten respirar, dormir y succionar apenas nacemos. Después del nacimiento llega la infancia y ahí el cerebro se convierte en una esponja. Cada estímulo, una caricia, una canción, un juego, funciona como un programa de software que se instala sobre ese hardware inicial. Las conexiones entre neuronas se multiplican a una velocidad impresionante. Por eso, la infancia es la etapa de mayor plasticidad cerebral, la capacidad del cerebro para transformarse en respuesta a lo que vive. Luego viene la adolescencia. Y aquí pasa algo fascinante. El cerebro empieza a afinar sus conexiones, fortalece las que más usa y elimina las que no necesita. Pero atención, el lóbulo frontal, que es donde se toman decisiones y se controlan los impulsos, todavía no está terminado. En muchos casos, no madura completamente, sino hasta después de los 21 años. Por eso, en la adolescencia, es común actuar sin medir riesgos y buscar la gratificación inmediata. No es rebeldía, es biología. En la adultez, el cerebro alcanza su mayor estabilidad. Las redes neuronales están mejor organizadas, lo que permite pensar con mayor claridad, regular las emociones y tomar decisiones complejas. Pero estable no significa estático. En esta etapa, también pueden aparecer desafíos emocionales como el estrés, la ansiedad o la depresión, porque en el cerebro siempre conviven emociones positivas y negativas. Y mantener el equilibrio depende mucho de cada persona. Y cuando llega la vejez, aunque la memoria a corto plazo puede fallar y algunas conexiones disminuyen, el cerebro sigue siendo capaz de aprender, de adaptarse, de sorprendernos. La experiencia acumulada fortalece capacidades como el juicio y la reflexión. Envejecer no es apagarse, es cambiar de ritmo. ¿Cuidar este órgano extraordinario? Existen tres claves. Actividad física para oxigenar el cerebro, estimulación intelectual para forzar la neuroplasticidad y convivencia social, porque el cerebro humano está diseñado para relacionarse con otros. El aislamiento y la soledad lo dañan. La conversación, la colaboración y el afecto lo protegen. Porque entender el cerebro, como dice esta gran científica mexicana, es entendernos a nosotros mismos. Con información de la doctora Herminia Pasantes, pionera mexicana en neurociencias e investigadora emérita del Instituto de Fisiología Celular de la UNAM. Les saluda Mónica Genis.
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0: 11-23.
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0: 11:40.
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3: Cuando abres esa lata o sobre que tanto le gusta a tu gato, ¿tienes claro qué le está sirviendo exactamente en su plato? Aunque lo veas durmiendo en el sofá, tu gato es un cazador innato. Su cuerpo ágil y flexible, sus garras retráctiles y sus sentidos tan desarrollados lo convierten en un depredador por naturaleza.
1: Para mantenerse sano requiere una dieta equilibrada que le aporte elementos esenciales como agua, proteínas, grasas, carbohidratos, vitaminas y minerales.
3: En el mercado podemos encontrar dos clasificaciones de alimento húmedo para gato, los que proporcionan una nutrición completa y balanceada y los que funcionan como complemento. Los alimentos balanceados y completos están formulados con proteína animal, granos de cereales, proteína vegetal texturizada, vitaminas y minerales.
1: En cambio, los complementos se elaboran principalmente con productos cárnicos, añadiendo un alto contenido de grasa para mejorar su textura y su sabor. Y para que sepas exactamente qué le está sirviendo a tu Michi, el Laboratorio Nacional de Protección al Consumidor analizó distintas presentaciones de alimento húmedo.
4: Analizamos 54 muestras de alimento húmedo para gato. Entre ellas, se incluyeron opciones para gatos, gatitos, gatos mayores de 7 años y gatos con necesidades especiales.
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1: En la parte nutricional, se determinó el nivel de grasa, proteína y carbohidratos. Además, se midió cuánta agua hay en los productos.
3: También se analizó el aporte de fibra y se calculó el aporte calórico por cada 100 gramos de producto.
1: ¿Cómo le fue a las marcas analizadas?
4: Entre los resultados más interesantes, encontramos que todos los productos cumplían con el contenido neto y que además contaban con el registro de Senasicap. El alimento para gato, además de contener las grasas, proteínas y carbohidratos, incluyen aminoácidos como la taurina y la arginina, que son necesarios para los gatos ya que ellos no producen las cantidades suficientes.
3: Recuerda que si un producto promete algo en su etiqueta, debe comprobarlo. Por ejemplo, Purina One Visible Nutrition con carne usa la leyenda supernutrientes, pero no pudo demostrar que realmente los contenga.
1: Y cuidado con las imágenes engañosas. El producto Grand Pet Carne Fresca muestra la foto de un filete de salmón en su empaque, pero al revisar sus ingredientes, el salmón no está presente. Este tipo de gráficos puede confundir fácilmente.
3: Además, detectamos que 3 productos de la marca Grand Pet declaran tener más proteína de la que realmente te están vendiendo.
1: Y en cuanto a la humedad, Ghosty Fresco, Adult Tuna with Salmon y Grand Pet Natural Gourmet, receta de pescado a las finas hierbas, contienen más de la que reportan en sus empaques.
3: Finalmente encontramos 2 productos de la marca Grand Pet Quisha, que incumplen la norma oficial mexicana, ya que no presentan el símbolo de la unidad de medida para indicar su contenido neto.
1: No olvides que cada Michi es único.
4: Existen productos que están diseñados para cubrir las necesidades nutrimentales de todos los gatos, pero siempre es recomendable asistir al veterinario y que él determine si necesita una alimentación especial. En el Laboratorio Nacional de Protección al Consumidor trabajamos todos los días para orientar y brindar información a las y los consumidores para que tomen mejores decisiones de compra.
3: Una vez que hiciste la mejor compra y que ya estás en casa, el manejo del alimento es clave para aprovechar todos sus nutrientes. Para empezar, recuerda seguir las porciones sugeridas en la etiqueta. No olvides que una vez abierto el empaque, debes sellar la lata con una tapa de plástico o transferir el contenido a un recipiente hermético antes de refrigerarlo.
1: Si decides cambiar de marca, hazlo de forma gradual. Ve mezclando el producto nuevo poco a poco para evitarle cualquier problema digestivo.
3: Al final del día, leer las etiquetas, comparar opciones y conservar bien su alimento es la mejor forma de demostrarle amor a tu Michi.
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0: Acción y pasadito, muy buenos días, Querétaro, México y el mundo. Sean ustedes bienvenidos en cabina con Diego Contreras, el cachorro internacional. A través de la cadena más importante de música del regional mexicano, la mejor 92.7 en este ya miércoles 19 de agosto del 2026. De aquí hasta las 9 de la mañana con la mejor programación, la mejor música a partir de este momento. Muchachos, forma de contacto con nosotros, 442-7983-927 es el WhatsApp para saludos, peticiones y demás que es traído, ya se lo saben. WhatsApp con el cachorro con quesos. Quesos la quinta. Nos sigues en redes sociales como La Mejor QRO y también nos escuchamos a través de la aplicación La Mejor Querétaro 92.7, La Mejor Querétaro 92.7, con el cual saludo a parte de la República Mexicana que nos hacen el favor de sintonizarnos a través de esta aplicación. Y también, bien importante, que descargues la aplicación y nos sigas en redes sociales. ¿Por qué? Porque es con ella puedes hacer acreedores a muchísimos regalos, como por ejemplo, en unos minutitos más, sí, en unos minutitos más estará el Pony, sí, mi ahijado Jorge de León, en las calles de Querétaro, estará con la regaladora, con boletos para las luchas, con boletos para el Gallos contra Toluca, con parasoles. ¿Dónde andará? En unos minutos más nos vamos a estar lanzando con él, nos vamos a desmañanar al chiquitín, ya se levantó. Para que nos diga en qué punto estará. ¿Qué tenemos, muchachos? Obviamente se nos viene el bloque del concierto, se nos viene el duelazo, se nos viene la nota del día que también va a dar de qué hablar. ¿Ya te quedaste sin línea telefónica? ¿Ya te pasó? ¿No la registraste? Ahorita contamos este detalle. Se nos vienen los horóscopos, se nos vienen los deportes, se nos vienen las viejas, la denuncia ciudadana en punto de las 8 de la mañana que le estamos dando voz a todas tus denuncias. Por supuesto, es miércoles de colaboración y tenemos miércoles de salud física con nuestra nutrióloga de cabecera, Erika Treviña, que nos va a hablar del azúcar, ¿eh? El azúcar, bien importante, vamos a tocar este tema y obviamente cerramos con las despechadas de la mejor. Así que muchachos, sin más por el momento, nos abrochamos los cinturones para arrancar en las viejas de la mejor 92.7 y cafeteale, porque estás escuchando
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1: WhatsAppiando con el cachorro 442-7983-927. Buenos días, Querétaro.
2: Hola, cachorrito. Excelente mañanita. Y a cantar el gallo. Saluditos para todos. Escuchando a la 92.7. Aquí nomás. Y téale y cafeteale. Saludos para todos.
1: Cafeteale. 6:11 a.m. Mi Pati, buenos días.
3: Hola, buenos días, cachorrito. Que tengas un maravilloso y excelente día lleno de bendiciones. ¿Me podrás complacer con una canción del grupo Indio, cachorrito? Okay. La de Dame un beso y dime adiós.
1: Muy rolón.
3: Ojalá y se pueda. Y cafeteale, cachorrito.
1: Gracias. ¡Cafeteale, mi querida Patti! Nos vamos hasta el pueblito, mi mane.
4: Qué gran gusto poderte escuchar, mi carnalito, cachorrito. Y acá reportándose tu compa, el man del pueblito, deseándote un excelente y bendecido miércoles, carnalito. Gracias por alegrarnos nuestros días. Saludos con mucho cariño ahí para mi novia Cari. A diario te escuchamos. ¡Ánimo, viejón!
1: ¡Ánimo! ¿Qué pasó, mi Rafa?
5: Ya sálele, cachorro peludo. Ya sálele de cero pechuga. Ya eres pechuga empanizada, compadre. Buen día y ánimo y fierro por las 5-7.
1: ¡Excelente programa! A ver.
6: ¿Qué tal? Muy buenos días. Vamos a tomar café.
1: Vamos a darle con todo, muchachos. Vámonos, porque al regresar,
0: Zorro que tendrá
1: el bloque del concierto, muchachos, la música en vivo de tus artistas favoritos a través del Morning Show de la mejor 92.7. Buenos días, Querétaro. Levántese. Buenos días, República Mexicana. Buenos días, Estados Unidos. Canadá y demás. Buenos días, mi querida Cari, que sigue dormida, mi querida Cari. ¡Despierta, Cari, despierta! Un café ocupamos. ¡Pausa, ya regresó!
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1: 6:15 a.m, tu compa Diego Contreras, el cachorro, a través del Barrio Show de la mejor 92.7 Querétaro. Y así me encuentras en mis redes sociales, como Diego el Cachorro Contreras. Ahí estamos a la orden. ¡Vámonos! Porque al escenario de la mejor 92.7 llegan. Híjole, mano a mano, muchachos, mano a mano, que se unieron para hacer esta gira llamada Capibaras Tour. De un lado, El Coyote, y del otro lado, Chuy Lizárraga.

0: seguro que tendrás.
1: Ay, esas no, porque me meo, ¿eh? ¡Qué conciertazo, muchachos! Y eso que es apenas miércoles, ya me dieron unas ganas. Regresamos con el duelazo, muchachos. Me marcas y me enfrentas. 442-224-5202. Línea telefónica, repito, 442-224-5202. Al regresar de la pausa en el Morning Show de la Mejor 92.7, en cabina con el Cachorro y Cafete Ale.
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1: De la mañana con 39 minutos. ¡Que no se te haga tarde, muchachos! Ya está saliendo el rey, el solecito de la capital queretana. Tu copa el cachero en el Morning Show de la mejor 92.7. ¡Vámonos! Porque las puertas del ruedo se abren. Vale, paso al duelazo del día de hoy, donde tú que me estás escuchando te puedes enfrentar a mí con una muy buena rola y el público mediante un audio de WhatsApp viene a decir qué canción escuchar. Si la tuya o la mía. Así que libero la línea telefónica en cabina. 442-79-83-92-7. Ese WhatsApp para que des tus votos, pero línea telefónica 442-224-5202. Ya tengo llamada, a ver, de Bolón Ping-Pong. Sí, bueno.
2: Hola, buenos días, cachorro.
1: Buenos días, ¿quién habla?
2: El Vale.
1: ¿Qué pasó, mi Vale? ¿Cómo andamos?
2: Muy bien, ya de regreso a casa.
1: Eso es todo, ya rodaste las morenas durante toda la noche, me imagino.
2: No, venimos saliendo del jale, pero...
1: Ah, del jale.
2: Ahí te reto con una rola de la banda El Malecón.
1: Banda...
2: El Pajarillo.
1: El Pajarillo, a ver, banda El Malecón y es El Pajarillo, a ver. Banda El Malecón y El Pajarillo. Vientos, viejón. Suerte, que gane mejor, te mando un fuerte abrazo. Vámonos, ya está, viejón. Vámonos, la opción número uno es El Pajarillo y es banda Malecón y dice...

opción número uno y no la tendrá nada fácil. Porque yo voy con calibre 50. Páseme esa guitarrona, viejón, para que se escuche esa rolononona. Opción número dos. Y es... ¡Javier de los Llanos! ¡Hoy no más!

0: Así que a votar 442-7983-927, opción número 1. El pajarillo comanda el malecón. Opción número 2, calibre 50 con Javier de los Llanos. ¿Qué pasó?
1: Padrino.
0: ¿Te caíste de la cama?
1: La neta, hoy sí.
0: Quítate las lagañas, aunque sea no, chiquitín.
1: El Gabo me levantó como desde las 5:30, carnal, porque iba a pasar por mí.
0: ¿Y luego? Ya andas aquí. Ya vas para las calles de Querétaro.
1: Para Linda Vista, carnal.
0: Linda Vista. ¿Ya lo escucharon, gente de Linda Vista? Mi ahijado el pony va para allá, que lleva regalos, va más dormido que nada, pero ahí para que me lo despierten. ¿Quieres un tamalito?
1: Un tamalito.
0: ¿Un tamalito? ¿Con la carne adentro?
1: No, no, no.
0: Tú dime.
1: Normal.
0: Tú dime.
1: Normal.
0: Tú dime. Oye, ¿ahí en Tamaulipas hay tamales?
1: Sí.
0: ¿O cómo se les dice?
1: Sí, tamales.
0: ¿Sí? ¿Y son normal, igual que acá?
1: No.
0: ¿Cómo son?
1: No son tan gorditos, son más delgaditos, más, pero traen más carne.
0: Ah, más carne. ¿Así te gusta?
1: No. Cada quien su gusto.
0: Cada quien, ¿no? Chiquitín. Así que me ha dejado, ya van las calles de Querétaro, ¿lo escucharon? ¡A Linda Vista! Así que muchachos, vámonos a votar 442-7983-927. Opción número 1, opción número 2. ¿Quién dicen? ¿Qué dicen? ¿Qué dicen?
2: Cachorro, cachorro, buenos días, buenos días. Las dos están buenas, ponte las dos. Y qué gusto da escuchar al Pony. Ojalá ya le den su programa. Pensé que él se iba a quedar de una 4, no, de una 3.
0: Ay, chiquitín, espero pronto lo puedan ver.
3: Buenos días, yo voy por la número 1.
0: La número 1, Miris, muchas gracias. Vámonos, a ver, más votos.
4: Buenos días, cachorro, pues vámonos por la del pajarillo, aquí puro potasalada, viejo.
0: Eso.
5: Buenos días, mi cachorro, que ahora sí te van a dar una pela. Voy por la 1, tu pajarillo, quiero tu pajarillo. Hola, cachorro.
0: Hola.
6: La del pajarillo, cachorro.
0: El pajarillo.
7: Cachorro, buenos días, vámonos con la opción 1.
0: Opción 1.
8: Por la 2, cachorro, por la
0: 2.
9: Cachorro, nos vamos por el pajarillo.
0: El pajarillo.
10: Hola, hola. Cachorro, nos vamos por la número 2, la número 2.
0: Señoras y señores.
11: Cachorro, buenos días, vamos por la 1.
0: Tenemos mendiga paliza que me dieron, ni siquiera me dejaron respirar. Ahí está, es el pajarillo. Es banda Malecón y lo escuchas en el

0: cachorro que tendrás.
1: La nota del día, la nota del día. Ya te suspendieron tu línea telefónica. No puede ser. No puede ser. ¿Qué vamos? Ya no vas a estar poder echar el chisme. ¡Ay! ¿Qué está pasando? ¿Ya eres de los afectados? Lo hablamos al regresar, muchachos. ¡Sí, no la cumplieron! ¡Sí, la suspendieron, mendigos! ¡Ay! ¿Quién dijo yo, muchachos? ¿Quién le suspendió la línea? ¡Vámonos a la pose! Regreso.
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1: 6 de la mañana con 55 minutos. Tu compa Diego Contreras, el cachorro, a través del 92.7 de tu FM. Oigan, un tema polémico que se dio en estos últimos meses fue el famoso registro de tus líneas telefónicas celulares, ¿no? Ante la Comisión Reguladora de Telecomunicaciones, emitida por gobierno federal, en el cual prevén que este registro sea para que esté un tema menor de lo que es las famosas extorsiones, y puedan, pues ya, ¿cómo se le puede decir? Dar pie, ¿no? A cuidarnos, dirían por ahí, a tener regulado todo, a saber quién te marca, quién utiliza la línea telefónica, en dónde está, y pues bajar la cifra de extorsiones que hay en el país. Pues dieron un calendario en el cual del 0 al 9, determinando tu línea telefónica, tenías que hacer este registro. Tenías del 15 de agosto al 31 de diciembre, dependiendo tu terminación de línea. Por ejemplo, el dígito 0, si tu línea telefónica termina en 0, tu último día de registro era hasta el 15 de agosto, en el cual ocupas tu identificación oficial y tu CUR. Pues bueno, se llegó la fecha, 15 de agosto, y sí, varios usuarios en redes sociales reportaron que ya se le fueron suspendidas su línea telefónica. Solamente la línea, ellos pueden seguir utilizando lo que es el Wi-Fi y todo ese rollo, pero ya para hacer lo que son llamadas telefónicas, ya les apareció que su línea está suspendida y que será activada hasta que registren su línea telefónica. ¿A quién ya le pasó, muchachos, que me están escuchando a través del 92.7? ¿Ya le pasó a ustedes? ¿Ustedes son terminación cero? Y es que esto se dio con un tiempo de 72 horas después del 15 de agosto. Se empezó a hacer esta suspensión, así que el día de ayer, de antier, ya empezaron los usuarios a quejarse de esta suspensión por disposición oficial y que no perderán su línea. Simplemente ya que la registren, su línea automáticamente se volverá a activar. Así que a ti ya te pasó, espero y no, porque ya se hizo comentarios de que a muchos ya les sucedió y que solamente están utilizando el Wi-Fi, ¿no? La siguiente registro de línea es el dígito 1. Si tú tienes como terminación de 1, tienes hasta el 31 de agosto para registrarlo. Y así sucesivamente viene el dígito 2, el dígito 3, el dígito 4, cada 15 días. Por ejemplo, ahorita dígito 1 hasta el 31, dígito 2 hasta el 15 de septiembre, dígito 3, así cada 15 días hasta el terminar el 31 de diciembre con terminación 9. Así que, pues, polémico, porque hay muchos que dicen, ¿para qué quieren mis datos? Por seguridad, mejor no lo registro. Así que en lo que son peras o son manzanas, no vaya a ser la de mala, chiquitín. Y no te vayas a quedar sin línea telefónica. Así que, muchachos, voy con música, porque hay que estar tranquilito, despacito. Es Gerardo Ortiz en la mejor 92.

0: Ya está su Walter Mercado, su monividente, o sea, su cachorro Salá. ¡Sí! ¡Los horóscopos, muchachos! 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
2: 7 de la mañana con 3 minutos. Tu copa el cachorro en el Morning Show de la mejor 92.7. Y llegamos. Sí, llegamos nada más y nada menos que los horóscopos. Y arrancamos de volón, pimpón, muchachos, con Aries. Es tiempo de compartir tu felicidad con los demás. Espera mucho de tus pocos, pero muy buenos amigos. Sales de angustias, de penas calladas y de ataduras perjudiciales. Vuelas ahora con alas propias. Arte, belleza, cultura y el contacto con extranjeros te traerán muy buena suerte y una nueva visión de la vida. Vámonos, bien nomás, chocoso. Números de la suerte: 11, 40 y 15. ¡Tauro! Tus pocos pero buenos amigos seguirán a tu lado dándote apoyo. Después de lo sufrido en el amor, ten buenas amistades, pero no entregues tu corazón. Concédete tu tiempo. Disfruta tu espacio. Sí, haz un estudio profundo de tu pareja antes de comprometerte. Te enfrentarás a realidades que antes te negabas a aceptar. Números de la suerte: 19, 5 y 36. ¡Géminis! Tu vida social, tu hogar, tu pareja y tu trabajo pelearán por tu atención exclusiva. Da y cumple a la medida de tu esfuerzo. Dieta y ejercicio se convertirán ahora en una obligación que debes cumplir. Controla la tensión emocional. Labora en orden de prioridades. No llegues al extremo del agotamiento físico y mental. Sí, te me estás agotando mucho, mi querido Géminis. Y eso te puede afectar a la larga. Números de la suerte: 33, 12 y 49. ¡Cáncer! Todo lo pasado queda ahora sepultado y te abres a nuevos amores y trabajos. Seguir insistiendo testarudamente en el viejo, en lo viejo es perder tu tiempo. Talentos ocultos en el arte, la música, el baile se manifiestan con mayor fuerza. Continúa cultivamente superándote, estudiando y mejorando tus aspectos de tu vida. Números de la suerte: 8, 29 y 6. ¡Leo! Toma el control de tu vida. Presta más atención a tus planes futuros sobre cambiar tu estilo de vida o asociarte a negocios o matrimonio. Explora nuevos territorios, estudia, prepárate profesionalmente, que el futuro será prometedor si tú te superas. Sal de una vez por todas esas falsas obligaciones y ataduras emocionales. Números de la suerte: 33, 27 y 10. ¡Virgo! Siguen los dictados de tu corazón, pero sin despegarte de la realidad. Controla todo el arranque de celos. Mendigo celoso, tóxico, Virgo, ya no seas tóxica. Desarrollando mayor seguridad en ti mismo. El amor se puede vivir en libertad. Se activan tus sensores emocionales ante alguien que te agrada demasiado. Puedes ahora captar y percibir lo que la misma desea. Números de la suerte: 25, 11 y 1. ¡Libra! Tus deseos de triunfar serán tu mejor carta para lograr el éxito. Escucha, hazle caso a los consejos de aquellos que comparten contigo a diario y que te conocen muy bien, mi querido Libra. Te están exigiendo demasiado ahora en una relación que tienes en el trabajo, ¿sí? Y eso te llevará a perder la perspectiva de lo que realmente te conviene en estos momentos, ¿sí? Hay alguna tensión ahí en el trabajo, mi querido Libra, que te tiene, mira, ahí entre la espada y la pared. Números de la suerte, 25, 10 y 16. Voy con música. Y ya regreso con la segunda parte de los horóscopos.

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1: ¡Vámonos, muchachos! Seguimos con Escorpio en esta segunda parte de los horóscopos a través del Morning Show de la mejor 92.7. Las estrellas te traen lecciones en el manejo de tu vida y en el amor. Una persona del signo Tauro o Virgo tendrá mucha influencia sobre ti. Escúchala y pon en práctica lo que te aconseja, ya que te conviene. La tormenta que te devastó en lo financiero ya pasó y te motivas a laborar con tu dinero sabiamente. Números de la suerte: 44, 23 y 11. Sagitario, piensa y medita antes de hablar o hacer algo que podría perjudicar a alguien que te ha dado mucho de sí. Y espera lo mismo de parte tuya. Controla tus impulsos. El orden, la armonía y el balance en las situaciones difíciles de la vida te llevarán a superar exitosamente las mismas. No llegues a los extremos y desarrolla paciencia. Números de la suerte: 4, 39 y 12. Capricornio, presta mayor atención a tus planes o proyectos en el día de hoy, ya que toda disciplina que desarrolles ahora te ayudará gradualmente a armonizar tu vida. Lo social cobra fuerza e intensidad, pero tú siempre estás en control. Encontrarás quien te ame, quien te odie también. Estarás muy entretenido con el rumbo que tomará tu vida amorosa. Números de la suerte: 19, 21 y 8. ¡Acuario! Darás ahora lo mejor, pero sin que abusen de tu buen corazón. Clasificarás problemas de hermanos o familiares cercanos que deprimieron por años. Aunque tu familia es muy importante para ti, ahora pensarás un poco más en ti. No seguirás siendo víctima ni mártir de nadie y de nadie. Si estás pensando en mudarte, este es el momento justo, mi querido Acuario. Número de la suerte: 5, 22 y 9. Y cerramos con Piscis. Las relaciones con el sexo opuesto se tornarán ahora mucho más intensas e interesantes. No faltes a tus promesas y sigue adelante con tus planes de dieta y ejercicios para mejorar tu salud. Pon toda idea que cruce por tu mente en acción. Ilumina tu camino con tu luz, tu inteligencia, tu encanto y carisma. Números de la suerte: 18, 3 y 30. ¡Voy con música! ¡Provócame! Porque ya se nos vienen los deportes, muchachos. El Morning Show de la mejor 92.7. ¡Y cafetéale! ¡Cafetéale!

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1: ¡Vámonos! Los deportes con Gio Lira al regresar a través de la mejor 92.7, muchachos. 7:17, que no se te haga tarde, ¿eh?
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1: 7 de la mañana con 21 minutos. Copa el Cachorro en la cabina de la mejor 92.7 en el Morning Show. Y llegamos al tema de los deportes. Y para ello tengo a mi querido Gio Lira. ¿Cómo estás, mi querido Gio? Buenos días.
2: Don Diego Cachorro Contreras, how are you today?
1: Ay, güey, no, internacional. Ahora salió este vato. No. ¿Qué más tenemos? ¿Qué podemos esperar de ti? O sea, comediante.
2: Good morning today, how are you?
1: Comediante.
2: How are you? This is a fantastic day.
1: Oíste, mendigo payaso. O sea, comediante, comentarista de deportes, periodista, ve nada más. O sea,
2: ¿qué? Y los domingos vendo gelatinas, don Diego.
1: No, deberás de vender menudo, mendigo viejo. ¿Qué pasó, mi Gio? Cuéntanos, porque se ve que aquí en México tenemos bastante money. Bastante money. Pues ahí... para los fichajes, porque háblame en español, porque yo no chingles.
2: Beginning a sports section.
1: No chingles. No chingles, puro Spanish, no chingles.
2: Oye, don Diego, está moviéndose el mercado de fichajes todos estos días. Comenzando por el cuadro del Barcelona, el mejor equipo del mundo. Yo no sé si le vayas al Madrid, ¿a quién le vas?
1: Obviamente, el 11 galáctico, Diego, de Figo, no. Ronaldo.
2: No me hagas daño de esa manera. Por cierto, ya supe que Cari está por ahí. Espero que Cari sí sepa de fútbol y le vaya al Barcelona. Espero que ella sí le vaya al Barça. Y si es así... le va a interesar esta noticia. Rodri Hernández, futbolista del Barcelona, que ya lo presentaron el día de ayer, seleccionado nacional del cuadro español.
1: Ajá.
2: Fue, cabe mencionar, Balón de Oro hace 2 años y uno de los mejores, para mí se me hace uno de los mejores futbolistas de la selección española y uno de los mejores mediocampistas del mundo. El cuadro del Barcelona ya lo hace oficial el día de ayer, don Diego. Un fichaje que lo peleaba precisamente con el Real Madrid y que cabe mencionar, estaban ahí el estira y afloje entre el cuadro merengue y el cuadro del Barcelona. Finalmente lo gana el conjunto blaugrana. Hasta el 30 de junio de 2030 estará ligado este contención del cuadro español. Y bueno, uno de los fichajes sin duda alguna más llamativos de toda estos fichajes que se han hecho para la temporada 26-27. Ojo que el cuadro del Real Madrid también se armó bastante bien, empezando con José Mourinho, que ya debuta este miércoles precisamente. Así que, bueno, un Barcelona y un Real Madrid que sin duda alguna van a pelear nuevamente palmo a palmo allá en la Liga y obviamente en la Champions, don Diego.
1: Ah, bueno, ve nada más, apareciendo con los grandes fichajes, pero si Europa tiene fichajes, nosotros no nos quedamos atrás acá en México, mi querido Gio.
2: Así es, sí, con Armando La Hormiga González, con Edson Álvarez, con Santi Jiménez. Empezamos con La Hormiga, que cabe mencionar, don Diego, ayer comentábamos que ya había mandado una oferta el cuadro del Olympiacos, 10 millones de dólares, que eran 8 de jalón, más 2 en variables. Las Chivas dijeron nanay. La segunda oferta fue 12 millones, 10 de jalón, 2 de variables. Las Chivas dijo, puedes ofrecer poquito más. Y ya hay una tercera oferta por parte del equipo griego. Es prácticamente la oferta que esperaba Chivas, que hasta donde tengo entendido son 13 millones de dólares de jalón y 2 en variables. Así que por ahí La Hormiga González, ya incluso Gabriel Milito, que es entrenador de las Chivas, ha dado como indicios de que la Hormiga se pueda ir. Entonces Chivas ya tiene la tercera oferta, que parece ya le llegaron al precio, y todo parece indicar que la Hormiga va a ser griega por varios años allá con el Olympiacos. En primera instancia eso. En segunda, Edson Álvarez se bajó el sueldo. Haz de cuenta, Edson Álvarez cobra, por decirlo, 10 pesos, se lo va a bajar a 7. Y todo parece indicar que Edson Álvarez se va a ir a una de las ciudades más bonitas de España, que es San Sebastián. Lo va a dejar ir el West Ham, ya está en negociaciones para irse a la Real Sociedad de San Sebastián. Otro futbolista que necesita sí o sí minutos, que no va a estar en la segunda división inglesa. Entonces Edson Álvarez, todo parece indicar que se nos va a las Españas, don Diego.
1: ¡Vámonos!
2: Y por último, Santiago Jiménez, que está entre que sí, entre que no, ahí el fichaje con el Porto, se ha estancado un poquito la negociación, pero todo parece indicar que el Milán lo puede dejar ir allá al cuadro de Portugal. Entonces, son tres futbolistas que van a tener competencias europeas en caso de que se concreten sus fichajes. El primero de ellos, Santi Jiménez, que va a competir en Champions. Edson Álvarez, que estaría junto con la Hormiga González en la Europa League, que es el segundo torneo más importante de Europa, don Diego.
1: Ay, ay, ay, ve nada más. Para que mundo de fichajes, y lo del IRA, lo decíamos, sigue en stand-by, así es, ¿no?
2: Así es, está ahí. Ya hay otro interés por parte del fútbol inglés también, que para mí sería lo ideal para Eric Lira. Yo creo que es un futbolista que puede caber sin problemas en la liga inglesa, así que veremos qué pasa también con Eric Lira, que también tiene la opción del Mónaco. Por último, entre

0: esta cosa en el aspecto futbolístico, hay que hacerle caso. Emilio Azcárraga se quiere lanzar junto con la Federación Mexicana de Fútbol, ya sea en conjunto con Estados Unidos nuevamente o de forma solitaria, pero quieren el Mundial de 2038 nuevamente en nuestro país.
1: Ah, caray, ahí está. Dice por acá, Querétaro, vamos a fichar al nuevo portero del Querétaro que se llama Diego Contreras el Cachorro. Ahí está.
0: Oye, sí, ya vi que andas con todo, ¿eh? Ya te vi regresando, caray, muy bien.
1: No, ya ni me digas que ayer me tocó jugar, chiquitín, y se suspendió el partido en el segundo tiempo. Porque se armó la campal.
0: No me digas que hubo moquetazo. No,
1: sí, se armó la campal ayer en mi partido, ya nada más viendo de lejos. Dije, no, ¿para qué me meto? Me van a partir mi mouse, ¿no? Ah, no, no se armó. Digo, gracias a Dios no llegamos a los golpes, nada más fueron de palabras que tú me dijiste, que no sé qué. Pero es que como fue un partido rudo, un partido de palabras, muchas entradas fuertes, y pues ahí hubo tarjetas rojas y de ahí empezó todo el conato de bronca. Y no habías visto, ayer parecíamos... No. Lo del Toros Nesa, yo creo que nos quedaba pequeño. No es cierto.
0: Oye, sí, esa mítica pelea entre Jamaica y Toros Nesa.
1: No, chulada. Estuvo buena. No. Mi Gio, tu minuto de conversación, porque ya te dimos como medio programa, chiquitín, no había visto la hora.
0: Nos estamos extendiendo, don Diego. Nos gusta extendernos.
1: Ya te gusta, sabes, extendida, ¿verdad?
0: Extenderte. Pues ahí están dos esposos y le dice su esposa al señor: oye, amor, tú te vas a jugar fútbol los viernes, ¿no? Y le dice el señor: sí. Los domingos también, ¿verdad? Dice: sí, mi amor, ¿por qué? Porque ahí te llamó tu arquero que está embarazada.
1: ¡Ah, caray! ¡Mi Gio! Nos escuchamos el día de mañana. Ahí nos vemos, chiquitín.
0: Abrazo, don Diego. Excelente día. Tengan excelente día. Saludos.
1: Saludos. Vámonos. Es la reina de la salsa, Celia Cruz. Hoy la vida es un carnaval. Con esa me imagino a Gio saliendo, mira. Ay, no. ¿Qué?

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1: Ya está listo mi ahijado, mi pony de León. Sí, en las calles de Querétaro, ¿dónde está exactamente? Al regresar, la regaladora ya anda en las calles, bien cargadita con un buen de regalos.
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1: 7 de la mañana con 39 minutos, efectivamente, la regaladora que está en las calles de Querétaro con mi querido ahijado, mi querido Jorge de León, el Pony. ¿Dónde anda, chiquitín? Hoy sí te desmadrugamos. ¿Qué pasó? ¿Dónde andas?
15: Padrino, ya andamos en la regaladora de la mejor 92.7. Nos lanzamos el día de hoy a Lindavista, para ser más específicos, donde está la Megaplaza, aquí en Prolongación Corregidora Norte. Padrino, traemos la playera de la mejor en su versión color blanco, traemos el parasol, traemos para las luchas, traemos para Gallos Blancos contra Toluca, y muy importante, traer su aplicación, traer que nos sigan en redes sociales, y una preguntita súper fácil en la dinámica con su compa el Pony, y podrán ser acreedores a un premio. Estaremos aquí aproximadamente una hora, padrino. Y pues, y pisteale, es la regaladora de la mejor 92.5.
1: Ah, bueno, sí, que ya lo escucharon. Ahí está mi querida ahijada en Lindavista para que vayan, boletos para las luchas, boletos para los gallos y demás. Así que, para que corran por ello, porque esto sí acaba. Solamente va a estar un ratito porque ya aquí es a mimir temprano. Ah, no es cierto. Muchachos, atentos a la regaladora.
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1: Antes de ir con más música, tengo un reporte vial. ¿Qué pasó? ¿Qué está pasando? A ver.
16: Buenos días, cachorrito. Oye, una consulta. ¿Dónde podríamos reportar una ambulancia de la Cruz Roja que venía con las torretas y las sirenas ahí por Tlacote?
1: Ajá.
16: Pues uno se cruzó el semáforo ahí, que está 5 de febrero, ahí donde están el pollo, un pollo que está.
1: Sí, el chicken. Ajá.
16: Y bueno, nos cruzamos en rojo y todo un show, ya sabes, como es una ambulancia para dejarlo pasar por la urgencia. Y más adelante en Casas Blancas, antes de llegar a una gasolinera que está ahí también, se paró unos tacos a almorzar.
1: ¡Ah, caray!
16: Además, un poco injusto que uno piensa que es una urgencia y al final la urgencia son...
1: ¡Ah, caray! Taquitos.
16: Como que no es algo ético de parte del chofer y de su acompañante que andan haciendo esas cosas. La verdad no alcancé a tomarle fotos a la placa ni nada, porque pues yo venía en carriles centrales, pero me hizo mucho ruido que se parara a comerse unos taquitos, tal cual se paró en una estación, un puesto de taquitos ahí atrás, y no se me hace justo, ¿verdad?
1: ¡Ah, caray! O sea, hace que ambulancia de la Cruz Roja tiene las sirenas prendidas, todo mundo se abre pensando que es una emergencia. Y metros más adelante se para a comer unos taquitos. No te pases de la... No. ¿Cómo a qué horas fue esto, mi querido Scutia? ¿A qué horas fue más o menos? Y mi querida Ale de Gobierno del Estado, no sé si podremos hacer algo. Yo sé que me estás escuchando. ¿Cómo se puede reportar eso? Yo sé que ahorita va a ser complicado porque no se tomó la foto, pero tenemos que hacer algo, mi querida Ale, ahí la gente de Gobierno que me está escuchando. O sea, ¿cómo que ambulancia de la Cruz Roja todavía que haga esto? O sea, ahorita que es hora tráfico, que es hora pico, que quite a los carros por avanzar rápido y que metros adelante se pare a comer unos tacos, ¿es neta? ¿Neta, neta, neta? A ver si podemos ahí tomar cartas en el asunto, porque no, esto sí no es posible, ¿eh? No es posible que hagan estas mam... No. Ahora sí se la bañaron, ¿eh? Se la bañaron. Espero ahorita poder checar ese asunto ahí con cámaras o algo. Más que nada, también pues, saber a qué horas fue ese acontecimiento. Y seguramente, ¿no? En las cámaras podrá salir, ver el trayecto de la ambulancia y ver si fue esto... Bueno, ¿dónde fue el todo este rollo? Ay, no, ya me... Es que lo que más coraje me encabrona es que hagan estas cosas. Ya mejor me voy con música antes de que me dé otra cosa. Son Los Ángeles Azules. Es Ricky Martin y es Tiri. Se llama Fuera.

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1: Vámonos, es la Santanera y es Yair. Bonita, pero eres bien.

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1: Tengo mensajitos, muchachos. Tengo muchos WhatsApp. Discúlpeme la vida. Tengo 4,373,000 WhatsApp todavía por pasar. WhatsApp con el cachorro. Al regresar, paso mensajitos y vienen las viejas. Las viejas, pero bonitas. Y posteriormente a las 8 de la mañana, ya se lo saben, la denuncia ciudadana. Sí, la denuncia ciudadana. Tus reportes, me los mandas. Y aquí los atendemos. Y en punto de las 8:30 de la mañana llega nuestra nutrióloga de cabecera. Sí, nuestra nutrióloga para platicarnos sobre el tema del azúcar. El azúcar que es vital también en ese tipo de la dieta. Para la gente que padece obviamente diabetes, todo ese rollo, lo vamos a estar platicando 8:30 de la mañana. Voy a la pausa y regreso.
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0: 7 de la mañana con 55 minutos. Tengo mensajitos, muchachos, de Bolón Pipo. 442-79-83-92-7. WhatsAppiando con el cachorro. Ay, Dios mío, porque si no, se van a ir atrás. Y me dicen, ay, cachorro, no pasan mis mensajes. Ay, ya los estoy escuchando.
1: Y cafeteale, cachorro, buenos días. Y aquí minándonos para salir al chamba. Saludos, cachorro. Ahí te vas escuchando en el camino. Ah, no, no, se me quedó mi portátil allá en la chamba, pero llegando ya te sintonizamos.
0: Vámonos, ya está. Muchísimas gracias, mi compa Sergio Herrera. Saluditos. ¿Qué pasa? ¿Qué pasa?
2: Cachorrito, cachorrito, buenos días. Ojalá y te puedas poner la que tienes de fondo, de la banda Jerez.
0: Ahorita la ponemos, ¿cómo no? ¿Faltaba más?
3: Mi cachorrito, buenos días, excelente día. A ver si me puedes complacer ahí con unas de Cadetes de Linares. Para este
0: ombliguito
3: de semana, ¿qué te parece?
0: Va que va, ya dije, uy, eso me van a dar sed de la peligrosa. Hola, buenos días, cachorro, que tengas 60 miércoles. Que ver si ponen la canción de 17 años. Ay, otra de las perronas, dirían por ahí.
4: Cachorrito, muy buenos días, aquí por la 92.7.
0: ¡Tía!
4: La mejor sintonizándote, saludos Cari Ruiz, María Ángel y Ale Trejo. Bendiciones para todos. Cuídate, cachorrito.
0: Cuídate, muchísimas gracias.
4: No manches, cachorro, qué buen concierto te aventaste hoy. La verdad, unos grandes, el Coyote, Shuri, Zárraga. Saludos, cachorrito.
0: Vámonos, saluditos, saluditos. Ay, no, no, puras perronas, dirían por ahí. ¿Qué pasó, Gori?
5: Cachorrito, buenos días, cachorro, buenos días. Estamos rodándole morenazas, escuchándote en la 92.7. Y nada más, que se puede comprarse una rolita de Grupo Origen, tema, ¿quién dijo? Excelente día y saludos a toda la bandita que te está escuchando. Rodando las morenazas.
0: Buenos días, dice por acá mi querido cachorrito, feliz mitad de semana, desápate un cafecito y cafeteale, saluditos, saluditos, saluditos, saluditos, muchachos. Cachorro dice buenos días, excelente día, eso que comenta el camarada de las ambulancias también lo hacen los policías. Vámonos, sí, también para tomar ahorita cartas en el asunto, a ver qué podemos hacer. Mira, justo ya me están preguntando acá mis amigos de gobierno qué les pasa el tema de la ambulancia. ¿Cómo no? Ahorita les pasamos, faltaba más. ¿Qué pasó, hijado? ¡Qué show! Porque es la regaladora de la mejor. A ver, déjame volver, la saco mi ahijado, a ver qué anda haciendo, a ver.
6: Amigos de la mejor 92.7, excelente, excelente mañanita para todos. Mi hermano, ¿su nombre?
7: Ángel Guevara.
6: Mi compa Ángel, ¿fan de la mejor?
7: 92.7.
6: Oye, ¿a qué vienes escuchando ahorita en la mañana?
7: A la 92.7, la mejor.
6: Eso, hombre. Carnal, no sé, ¿eres muy fan de las luchas? Cuéntame, veo que vienes con tu playerita de perros del mal y todo el show.
7: Desde chico apoyando la lucha libre mundial y queretana sobre todo.
6: Ah, carnal, ¿vas a ver a alguien especial este jueves o qué onda?
7: Mira, yo tengo el gusto y tengo un amigazo ahí de la lucha libre queretana como lo es El Vengador.
6: Eso, hombre. Oye, un día me voy a ir contigo porque necesito ir con alguien que sepa para que me explique. ¿Te parece bien?
7: Sí, claro, cuando quieras.
6: Ah, mi hermano, perfecto. Pues ya saben, aquí estamos en Prolongación Corregidora Norte, la Megaplaza, para que se vengan con su compa el Pony. Todavía nos queda boletito de gallos blancos, tenemos playerita, parasoles para que se vengan para acá. ¡Vámonos!
0: Vámonos, ya lo escucharon, muchachos, a Maijado. Y tengo más.
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1: Al regresar tenemos la denuncia ciudadana. Sí, muchachos, es momento de mandar su denuncia, su queja al 442-7983-927. Su nombre, descripción de su denuncia. Si tiene foto, video, se lo vamos a agradecer. ¿Algún contacto? Regresamos con eso. 442-7983-927.
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1: 8 de la mañana con 9 minutos, Copa el Cachorro a través de la mejor 92.7. Y muchachos, regresamos a este Morning Show y llegamos a la denuncia ciudadana en este espacio donde te damos la oportunidad de que mandes tu denuncia al 442-7983-927 con tu nombre, descripción de tu denuncia, alguna foto, video que tengas y tu número de contacto para poder darle seguimiento. Saludos a mi gente de gobierno del estado que ahorita en este momento nos está monitoreando para hacerle llegar todo este tipo de denuncia. Me habían comentado anteriormente que se hizo, que se hiciera la poda del área verde que está enfrente del Covac 1, sobre lo que es esa avenida Revolución, antes de lo que es Insurgentes. Ahorita que ya viene regresa a clases, ahí están, pasan muchos jóvenes por ahí, está a un lado del canal, shala. Me están reportando que sí, ya fueron a hacer la poda del área verde, pero ahora dejaron todo el pastizal ahí. Dejaron todo el pastizal ahí y pues ya se empezó a volar. Ya se empezó a volar a la calle, a la avenida. Entonces lo cortaron, pero ahí dejaron los montones de pasto. Ay, no puede ser. Así que, a ver, tengo por acá el audio.
2: Cachorro, cachorro, es la misma ubicación que te mandé cuando te dije de los topes. Es la misma ubicación donde pasan esas ambulancias prendidas y no llevan nada. Cachorro, cachorro, es la misma ubicación que te mandé cuando te dije de los topes. Es la misma ubicación donde pasan esas ambulancias prendidas y no llevan nada.

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1: Ya ando de regreso contigo, plebe. Son las 9 de la mañana con 47 minutos. Te decía, oye, yo creo que necesito una limpia, plebes, porque, ay no, qué barbaridad. Me andan pasando cosas bien raras, bien extrañas. Oye, hoy te voy a contar la historia detrás de la rola. Vámonos rápido, vámonos, Ricky. Y estamos hablando nada más y nada menos que de Remy Valenzuela con esta canción de Mi Princesa. ¿A cuántas no nos han dedicado esta canción? Que, ay, chiquititos preciosos, muchas gracias. Porque les voy a decir una cosa, preciosas. Esta canción, en la historia detrás de la rola, trata justamente de una chica yeye, básicamente, que andaba ahí sufriendo por aquel cucaracho que la dejó, que la abandonó, por alguien más, y mira, de pronto ahí entre la nada aparece un precioso, bien iluminado, básicamente, y te dice: no te preocupes, corazón, ya no llores, porque tú mereces que te traten como a una princesa. ¡Ay! Por eso les digo gracias, chiquititos preciosos, a quienes han dedicado esta canción, esta rolota, porque trata básicamente de eso, de alguien que sí llega a valorar a esa princesa. Así que vámonos con este rolón. Es Mi Princesa, de Remy Valenzuela. ¡Súbele! ¡Vámonos! ¡Vámonos!

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1: Ya ando de regreso contigo, plebe, ya son las 10 en puntito de la mañana. Ya desayunaste, ya llegaste a la chamba. ¿Qué andas haciendo, plebe? Cuéntamelo todo y exagérale. Y también por allá, mi señorita ama de casa, mis morenazas, ¿cómo andan? ¿Qué andan haciendo? Oigan, pues en el pleito del día. Recuerda que estás aquí con tu morenaza de la mejor 92.7. Les digo que andan pasando cosas extrañas, plebe. Yo creo que sí necesito una limpia o algo así porque no, la ando pasando, mira, raro. Se puso extraño este show prácticamente. En el pleito del día, ahí te va. ¿Entrar a una tanda es buena forma de ahorrar o es buscarte problemas? A ver, yo, fíjate que yo a lo largo de mi preciosa vida he estado nada más, yo creo que en una tanda, plebes. En una tanda. Y fíjate que yo no entendía prácticamente de ese show. Sí me ayudó a ahorrar, la neta sí, y recibí una buena lanita al final. Pero también he escuchado anécdotas que sí dicen, no, es lo peor que puedes hacer, meterte en una tanda. Y fíjate que también investigando de las tandas, he visto que ya hay tandas incluso para hacerse arreglitos, para hacerse cositas ahí de chiaba, básicamente. Cositas de chiaba. Entonces, pues ya no sé. A ver, díganme ustedes allá en casita, 442-7983-927, 442-7983-927, plebes, para que ahí me mandes tu WhatsApp. Aquí te ando escuchando en cabina. A ver, por acá, mi querida Rosalba, qué pacho. Buenos días, preciosa.
2: Hola, morenaza, excelente mañanita. Saludos para todos y te mando un saludo también.
1: Gracias,
2: que tengan
1: preciosa.
2: Excelente día todos, escuchando la 92.7. Aquí nomás, la número uno.
1: Aquí nomás, preciosa.
2: Hola, excelente mañanita, morenaza. No sé si me puedes contestar con una canción de Jenny.
1: Dímelo.
2: Rivera. Dos copas de mezcal. Muchísimas gracias, te lo agradezco. Escuchando la 92.7. Aquí nomás, la número uno, no hay más.
1: Ay, mi querida Rosalba, qué preciosa eres. Claro que sí, corazoncito. Ayer un rato más en las complacencias, con todo gusto. A ver por acá, Saúl, qué pacho, buenos días.
3: ¿Qué tal? Buenos días, morenita hermosa.
1: Buenas, buenas.
3: Tandas para los tenderos, no existen las tandas.
1: ¿Por qué no? Porque ahora sí que justifique su respuesta. A ver por acá, ¿qué pacho?
4: Hola, buenos días. Sobre el tema de la tanda, yo digo que a veces está bien, porque andas necesitado y yo creo que te va a aliviar.
1: Es que, o sea, mira, vas dando, es como en las chambas, ¿no? Básicamente ahí el ¿cómo le dicen? Todo lo que te quitan prácticamente para después, mira, al final de año, ufas, un dineral que te cae. Yo creo que básicamente ha de ser el mismo sentimiento. No he tenido la oportunidad de estar en otra tanda. Ahí si saben de alguna y que esté chida, me invitan, ¿no? A ver, por acá me dicen, ¿qué pacha? Buenos días.
5: Morenaza, buenos días.
1: Dígalo.
5: Saluditos y bendiciones, que tengas un excelente día.
1: Gracias, precioso.
5: Pues aquí quería ver si me puedes complacer con una canción.
1: A ver, dígalo.
5: De Organización Génesis, esa que se llama Juguete Caro.
1: Ay.
5: Gracias, saluditos y bendiciones.
1: Ay, dolor. Claro que sí, mi querido. Ay, es que te pusieron aquí como el mariachi. A ver, acá me dicen otra opción. Esto es muy buena. A ver.
6: Hola, mi morenita. Muy buenos días. Saluditos.
1: ¿Qué pasó?
6: Ah, pues para mí, la verdad, sí es muy, pero muy, muy buena opción. Y aparte, con gente de confianza, pues yo ya tengo como, ¿qué será? Como unos 6 años o 7 entrando a tandas. Y pues ya con eso, de repente que digo, pues yo pongo para las vacaciones. Ahorita, por ejemplo, me está sacando de apuros porque mi princesa quiere 15 años.
1: Ahí está. Y me manda y me dice por acá. Y otra opción muy buena, y hay una botellita que yo creo que todo mexicano que se respeta tenemos esa botella de... Esta no es como tal de la marca Rojita con Negro, es un refresco. No, pero es una botella, le hacen su respectivo hoyito y puras monedas de a 10. Puras monedas de a 10. Yo, por ejemplo, ahí a mi nenuca. a mi nenuca le tengo ahí una alcancía y no le dejo echarle monedas de menos de 10 pesos. De ahí para arriba, puro billetón o pura monedita de 10 pesos. Pero no menos, plebe, no menos. A ver si así ya, por lo menos ya me saca de chambear mi niña. Acá me mandan también, Morenita, buenos días, que tengas un excelente día. Y las tandas están bien, solo depende de con quién lo hagas. Hay personas que no son de fiar. Bendiciones. Oigan, sí es cierto. A ver, platíquenme si han tenido una mala racha con ese rollo de las tandas, porque hay veces también siento que la gente se desaparece, ¿no? Luego con la lana. He escuchado eso. No soy testigo como tal de algo cercano, pero he escuchado de eso. Por acá me dicen, el reto de 10. Ay, a ver nomás, aquí me mandan otra botella. Mira, qué tanda ni qué nada. Ya también voy a ir por mi botella y le voy a hacer un hoyo nomás ahí.
3: Porque nosotros tenemos nuestros botes de 10 pesos.
1: Los machos que se respetan, básicamente, ¿verdad? Tienen ahí sus botellones. Por acá me dice, no se escucha nada en la radio. ¿Cómo que no se escucha nada, plebes? No me preocupen. Díganme que sí me están escuchando. A ver, por acá, es que tuvimos unas fallitas ahorita, pero todo bien. Nada más díganme por ahí si me escucho fine. Por acá, buenas.
7: ¿Qué onda, mi morenaza? ¿Cómo estás? Muy buenos días.
1: Muy buenos días.
7: Oye, quería pedirte un favor, si se me podrías complacer con una canción, Ilusión 98.
1: Ay, dolor.
7: Ilusión 98, esa me la ponía mi mamá el día de mi cumpleaños. Ayer fue mi diablo y pues mi mamá ya no se encuentra aquí con nosotros. Muchísimas gracias, morenaza.
1: Gracias a ti, precioso, por reportarte aquí con tu morenaza de la mejor 92.7. Con todo gusto, corazoncito. Ahí en un ratito más te complazco con esta rolota. A ver por acá, qué pacho. Dicen, en el mercado Escobedo hay tandas bien chidas donde recibes hasta 50 mil pesos. Ay, díganme dónde para ir y de a cuánto. ¡Qué buenos días!
8: Hola, morenaza.
1: ¿Qué pacho?
8: Mañana. Yo soy de las personas que dice, pues me lo gasto, quién sabe si mañana viva.
1: Ah, ya, la pregunta del día.
9: ¿Qué crees? Otro día vivo y bien pobre, pero ahí andamos. Saluditos.
1: Sí, soy, luego no hay ni para comer, vea, prácticamente.
9: Yo opino que las tandas son un lío, porque luego...
1: ¿Por qué?
9: La reciben y hay personas que ya no le siguen y se quedan con vuestro dinero. Saluditos, morenaza. Excelente ombliguito de semana.
1: Y sí, ahorita que ya los estoy escuchando, plebes, vaya que hay bastante situación ahí dentro de las tandas, que si sus pros, que si sus contras, pero es chido saber justamente de los pros y los contras. A ver,
10: es
1: ¿qué
10: buena
1: pacho?
10: Forma de ahorrar, morenaza, y buena forma de salir de un problema en una tanda.
1: Eso.
10: Yo tengo 4 de 500 y nos tocan 25 mil pesos cada tanda.
1: ¡Qué chulada!
10: Agarro normalmente 2 al principio y 2 al final para no verme tan presionado, pero sí es muy buena forma de ahorrar.
1: Ya sé. La neta sí es una muy buena forma de ahorrar. Ahorita le voy dando paso a todos sus mensajes, plebe. Yo me voy a Rolón. Con, mira, mi señora me manda más, la señora que se respeta. Hoy no más. ¡Ey! Esto es inolvidable de mi querida Jenny Rivera. Apenas para este ombligo de semana, aquí en la mejor 92.7.

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Ya a las 10 de la mañana con 19 minutos, plebe, aquí tu morenaza de la mejor 92.7, como siempre, reportándose en este ombligo de semana. Muchas gracias a todos los que me andan mandando mensajes aquí al WhatsApp 442-7983-927. Oye, hoy estamos hablando nada más y nada menos que de dos locos. Esta canción que, ay, de mis queridísimas horóscopos de Durango. Estas chicas, Yeye, que ya tienen bastante ratito, mira, dentro de la música. Y bueno, fíjate que mientras sonaba esta canción de qué tontos, qué locos somos tú y yo. Estando na, na, na, na, na, na, na. Pues fíjate que en ese entonces, por allá del 2024, todavía ni existía Facebook. Bueno, básicamente a inicios de año es que ya estaba saliendo Facebook a flote, pero apenas, plebes. O sea, apenas estábamos nosotros conectando con ese rollo de cómo que un Facebook, cómo que, porque si se acuerdan, muchas personas andaban por ahí en el, ¿cómo se llama? En el Metroflog. ¿Sí se acuerdan? Fíjate que esta aplicación donde nos anonadaba prácticamente el poder publicar una foto, el poder publicar un texto siquiera. Un textito, no, bueno, pues fíjate que allá en el 2024, mientras sonaba Dos Locos de mis queridísimas horóscopos de Durango, también los celulares empezaban a convertirse en parte de nuestra vida diaria, porque si te acuerdas, es cuando salieron a flote estos celulares, ¿cómo llamarlos? Pequeños, pero que los cerrabas, básicamente yo les decía hace ratito que tienen tapita, una tapita que era como una... un celular que podías abrir, cerrar, básicamente, pues esos celulares eran la sensación en ese momento. Traerlos, te hacía sentir casi, casi que intocable. Y bueno, estaban pasando este tipo de cositas y, si no fuera poco, también los iPods. Los iPods eran unos grandes, grandes gadgets más deseados para nosotros, prácticamente. Los gadgets son unos dispositivos prácticamente que entran estos teléfonos que les digo, que eran básicamente de tapita, los iPods también. Y bueno, les digo que apenas estaba saliendo a flote y estábamos integrándonos allá en el 2024 con las fotos, con los comunicados, con los textos ahí en el Facebook. Apenas andaba saliendo a flote. Y tú dime, plebe, a ver, ¿desde cuándo abriste ahí tu Face? ¿Desde que salió? Porque yo también ahí, ya ves que luego el Facebook te recuerda de que ya subiste esta cosa hace 3 años, 4 años, 10 años. Ahorita que me acaba de llegar a mí que hace 8 años publiqué tal cosa que yo dije, ¿qué? ¿A poco desde hace 8 años ya andaba por ahí en el Face? Pero sí, sí. Esto fue mientras sonaba Dos Locos de mis queridísimas horóscopos de Durango. ¿Cómo la ves, plebe? Oye, y te recuerdo su... Ah, mira, por acá me dice. Además te recuerdo que tengo regalitos, plebe. Ahorita te digo. Dice por acá, buenos días, en el 2024, sí, así fue, en el 2024. Mira, es buena, buenísima. ¿Este es para mí, plebes, o no? Se le llamaba StarTAC, creo, morenas, a los teléfonos de tapita. Sí, exactamente, ya me lo recordaste. Así se llamaban, StarTAC, así se llamaban esos teléfonos de tapita. A ver, por acá dice, saludos para Alejandro de parte de Leo, que no quiere trabajar en albañilería. Y sí, yo tuve uno de esos teléfonos que fueron la sensación. Era la novedad, dice por acá, prácticamente. Por acá me dicen, morenaza. Sí, mira, todavía yo tengo uno y me manda una fotografía del teléfono. ¡Órale! ¿Todavía lo tiene? ¿Y todavía sirve, plebe, o no? Sí me mandaron por acá el teléfono. ¡Wow! Yo sí guardaba los teléfonos, plebe, la verdad. A ver, por acá me dicen... Buenos días, morenita chula. Sí, yo también, por ahí del 2004, abrí mi Facebook apenas, iba empezando. Ya sé. Yo también, plebes. Vámonos con más música. Mientras tanto, yo sigo acá leyendo sus mensajes y si me mandan foto, mejor. Ahí nos ponemos a cotorrear. Vámonos con esto de Lupillo Rivera. Esto es fondo. Aquí nomás, a través de la mejor 92.7. ¡Súbele, plebe!

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1: Éale, éale, éale. Ahí está. El contagio, la dieta. Esto es de Los Rojos, aquí a través de la mejor 92.7. ¡Vámonos, plebe!

0: Lindo día, agrégame, soy nuevo, mi morena está.
1: Claro, claro que sí, precioso, ahorita te agrego. Al final paso a agregar a toda la banda. Por acá me dicen buenos días.
2: Buenos días, morenita, buenos días. Éale, aquí andamos escuchándote, ya sabes, en la 92.7. Excelente día, excelente turno.
1: Gracias, agarrando precioso. Agarrando
2: las kawasakis para el calorcito y para uno también, ¿por qué no?
1: ¡Buenas! Unas venenosas, José. Unas venenosas, básicamente. Esa es mi perdición. A ver, por acá, buenos días.
3: Buen día, mi morenaza de fuego. El día de hoy voy a mandar saludos para Dagoberto Espinosa.
1: Ándele.
3: Para Diego Espinosa.
1: Ya está.
3: Y por favor, morenita, por ahí te pido que les des ánimo porque están pasando por un momento muy difícil a la familia Espinosa allí en La Norita. Por favor, quiero escuchar tus palabras, que les eches un ánimo porque están pasando un momento difícil a toda esa gente de La Norita. Ánimo, señores. Gracias, bonito día.
1: Ya estás. Un saludote para toda la gente de por allá. Un abrazote. Cualquier situación que estén pasando, de verdad, los abrazo con el corazón. Y aquí andamos con toda la actitud para que ustedes allá que nos escuchan, miren, también estén con esa actitud o al doble, básicamente. Un abrazote para allá. Mi querido... Ay, por acá otra vez. No tiene nombre, precioso. Mi querido Claudio. Claro que sí. Un abrazote fuerte, mi querido Claudio. A ver, por acá me dicen... Hola, morenaza. Buenos días. Buenos días, precioso. Morenaza, de favor, si pudieras compartirme... Ok. Ahorita vemos, preciosos. Por acá me dicen... En la app no se escucha nada. No sé si ya me perdí. No, precioso. Todavía no te has perdido de la promoción de las luchas. Apenas te voy a decir cómo te vas a poder llevar este pase doble, porque sí es cierto, tengo pase doble para el Indie Wrestling. Ahí sí quieres llevarte este pase doble para celebrar junto con ellos este cuarto aniversario. Mira, yo tengo tus boletos. Ahí está. Ahorita te voy a decir cómo te lo puedes ganar para que andes bien trucha y no te despegues de aquí, de tu morenaza de la mejor. Es este jueves 20 de agosto, plebes, a las 8:30 de la noche, allá en el Auditorio Arteaga, celebrando su cuarto aniversario, mis amigos de Indie Wrestling. Así que si quieren su pase doble y quieren que se los regale yo, quédate porque ahorita en un ratito más te voy a decir cómo te lo vas a poder ganar. Hola, morenaza, ¿me podría registrar como Ceci? Claro que sí, preciosa, ahorita te registro. Morenita bella, chula preciosa, manda un saludo para el maestro Jera del colegio Víctor Flank, que anda en la pintadera. Ándele, un saludote allá a toda la banda y al maestro Jera, básicamente, ¿no? Por acá, buenos días, ¿qué pasó, precioso?
2: Estás bien enamorada, morenaza, por eso andas en la luna.
1: Ay, ¿dónde creen, preciosos? Vámonos con más música. Esto es Necesito Dueña, nada más y nada menos que de mi querido Sergio Vega. Hoy no más, plebe. Ay, yo también necesito dueño. Dicen que ando bien enamorada, pero no. Esto es de Sergio Vega. Necesito dueña. Aquí a través de la mejor 92.7.

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0: Vámonos con esto, la boda del Huitlacoche de Carin León. ¿Dónde más, plebe? ¿Dónde más? Aquí nomás.
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Ya ando aquí, de regreso con ustedes, plebes, ya a las 10:50, aquí tu morenaza de la mejor, ¿a través de dónde más? De la mejor 92.7, plebe, oye, en las rolitas que no pueden faltar, de cajón, ahí en la fiesta, en la reunión, ahí con las más despechadas prácticamente, como diría mi compa el cachorro, una canción que dices tú, no, si me la pones, le marco. Esta canción, que es de una persona que regresa arrepentida a pedir una segunda oportunidad tras haber abandonado la relación. Sí, estoy hablando nada más y nada menos que de Ya es muy tarde, de la arrolladora Banda de Limón. Y dime tú si no es la rola de cajón.

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0: 10:54.
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1: Sí, ya la 11 de la mañana con un minutote, plebe. Aquí tu morenaza de la mejor 92.7. Oye, ¿qué harías tú? Fíjate que aquí no sacamos las cosas de la manga, precioso y preciosa. Aquí no. Esto me pasó justamente ayer y me puse a reflexionar y dije, les voy a preguntar porque salí bien enojada, plebes, bien enojada. A ver, ahí les va. ¿Qué harías tú, plebe? ¿Qué harías tú? Pues, a ver. Andan cobrando entre 150 o 180 pesos. Bueno, varía desde 110 pesos hasta los 180 pesos en un auto lavado. Por lavar ya varía, ¿no, plebes? Varía. Ustedes saben, entre carros, pickups, camionetas, doble cabina, etcétera. Bueno, pues hay algunos establecimientos a los que a mí me gusta ir. ¿Por qué? Porque son muy rápidos, porque son muy veloces. Y yo lo consumía muchísimo porque por lo mismo de que a veces ando para allá y para acá, del tingo al tango, de arriba abajo. Y a veces lavar la camionetuki, pues no es tan fácil. Me lanzo a un autolavado, a estos autolavados de mi confianza, según... Es que te lo juro que terminé bien enojada, plebe. Y solamente le pasan el trapo por encima. ¿Qué harías tú? ¿Qué harías tú? Vas y le dices que la lave bien, que oye, pues estás pagando por un buen servicio, o tú crees que solo pasarle el trapazo, ya con eso, ya, tienen derecho a cobrarte ronda y dejémoslo entre los 140 pesos, ni tú ni yo, dejémoslo en los 140 pesos. ¿Qué harías tú? Vas y le dices, porque fue lo que prácticamente yo hice, fui y le dije, oye, mano, pero aquí todavía tiene toda la tierra, oye, pero pues por acá todavía tiene todo el polvo, aquí fíjate, nada más le pasaste el trapo y hasta grasa tenía y prácticamente me embarraste hasta los vidrios con este trapo lleno de grasa. ¡Ay, no! ¿Qué harías tú, plebe? Yo también le decía ahí a mi suma confianza, le dije, oye, pero también uno tiene la culpa, ¿no? Por andar regresando a ese tipo de lugares, pero yo creo que uno tiene derecho a reclamar. A ver, dímelo tú. Ya por aquí ya está yo el WhatsApp. 442-7983-927, plebes, dime qué harías tú. O de plano, recomiéndenme un buen autolavado. Que lo laven, miren, de pie a pa, a conciencia, prácticamente. A ver, dicen por acá. ¿Qué, Pacho?
2: Pues complicásela tanto, mi morenita.
1: A ver.
2: Dale sus 40 pesitos y que les fue bien.
1: No,
2: y si reclaman, pues nomás le echas un trapazo, no lo lavas con cera, como debe de ser. ¿Qué peleas? Siempre mete 40 pesitos. Ya está ahí.
1: De plano, plebe, de plano. Ya nada más le digo, óyeme. Y ya, ¿no? Porque, pues, ay, no. Me dio mucho coraje, plebes.
3: Con ese trapo. Mejor me puse a lavarlo yo y ya. De todos modos tuve que pagar.
1: Fíjate que yo soy mucho de lavar yo la troquita, la trucutú. Soy mucho de lavarla porque la lavo muy a conciencia, plebes. Muy, pero muy. Mira, hasta le ando metiendo ahí el trapito hasta donde no. Donde no se le ve, así me gusta. Yo creo que también por eso soy muy exigente, ¿no? Entonces yo creo que también por eso es que esto es como que me resetea y me da coraje, oiga. A ver, por acá me dicen, ¿qué, Pacho? Buenas, buenas.
4: Pues yo no hubiera pagado o me hubiera dirigido a su jefe, porque siempre hay una persona así como que la está guiando.
1: No había nadie, preciosa.
4: ¿Qué onda? Y si no, pues de modo no le pago.
1: Esto como... Ay, qué bárbaros. No había nadie, preciosa. También por eso dije, chin, ya que ¿a quién le reclamo? Y no me voy a poner a pelear ahí.
5: Yo sí los pagaré los 180, mi morenaza de fuego.
1: Órale.
5: Pero si andas tú ahí lavándolos con una mini palda y acá no, bien sepsi. No es cierto, puro show.
1: Oye, pues sí, ¿qué pasó ahí, precioso? Imagínate yo ahí lavando trocas, lavando carros. Ay, no más. A ver, por acá.
6: Hola, morenita. Buenos días. Mira, muy sencillo. Sí le reclamo porque es un derecho y estoy pagando, no es gratis.
1: Ok.
6: Y no le doy propina, muy fácil, porque hasta después se enojan si no les das propina. Perdón, mal hecho. Y ya no regreso porque hay más opciones, ¿verdad? Bonito día. Saludos.
1: Ay, gracias, mi querido Juanito, por reportarte de este lado. Ya sé, ya sé, ya sé. Ahora sí que miren, un para mí, otro para mí nomás. Ahí para que se me quite. Por acá dicen, yo por eso lo lavo, porque hacen puras, híjole, ya sé, ya sé. A veces y algunos, yo tenía mi confianza, mi autolavado de confianza, pero cuando fui un día después de ya de rato, ya no estaba abierto, plebes, y sí cuesta trabajo. Para mí sí me cuesta trabajo, más por las distancias. Por acá dice, yo te lavo tu troca, te cobro 100 y a conciencia. Ándele, nomás dime dónde, plebe, para ir.
4: Morenita, pues yo sí le reclamaba. Una vez nos pasó en un autolavado de confianza.
1: Ajá.
4: Y así estaba sucio nuestro carrito, pero creo que quedó peor de lo que le pasaron el dichoso trapazo.
1: Ya
4: pues
1: sé.
4: Pues ya no vayas a ese establecimiento, mejor ve a Bernardo Quintana ahí en un supermercado. Los chicos de ahí son muy amables, te dejan el carrito muy, muy limpiecito y no te cobran más de 100 pesitos.
1: Ay, mi querida Gaps, ayúdame a mandarme el contacto precioso y con todo gusto, mira, mientras sea conciencia, yo feliz.
7: ¿Qué tal, Morena? Ser hermosa, yo te puedo lavar toda la carrocería de gratis.
1: Ándele, ya está, mira, ya está, ya salió la promo.
8: Yo no pagaría nada, Morena, porque si no hacen el trabajo bien, ¿cómo voy a pagar algo que yo no quería, Morena? Agrégame.
1: Ya sé, mira, otro nomás para que se me quite. Aquí dicen, qué malos, dime en dónde para no ir. Ya sé, ya sé, ya sé. No, no voy a andar quemando gente preciosa. Nada más a donde les hagan un mal servicio, nomás no regresen y ya. Buenos días, morenas. O hablemos con el dueño de ahí, o con el representante. Ahí a ver con quién hablamos, plebes, pero... Ay, bueno, ya, total. Buenos días, morenas, tráemelo. A mí yo te lo lavo con gusto. Estoy comenzando en eso. Éale, pues nomás dime dónde, plebe, para ir, para lanzarme. ¡Vámonos! Esto fue el... Ay, no. ¿Qué harías tú, plebe? ¿Qué harías tú? Ya está bien enojada, termine. Ay, no más. Vámonos con esta siguiente canción. Hoy no más, que te ruegue quien te quiera. Así andaba yo el día de ayer.
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1: ¡Vámonos!
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11: Gracias. Esto a cargo de Adrián Chaparro. Hoy no más, plebe, apenas para este ombliguito de semana, 11:15 aquí a través de la mejor 92.7.

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1: De la mañana con 19 minutos, plebe aquí, la morenaza de la mejor 92.7. Oye, tengo regalos, tengo un pase doble para el cuarto aniversario de Indie Wrestling, por si quieres lanzarte este jueves, plebe, 20 de agosto a las 8:30 de la noche en el Auditorio Arteaga, pues yo tengo tu pase doble. No sin antes preguntarte, a ver. ¿Es normal o nomás me pasa a mí que el COVID me dejó secuelas en la garganta? En la garganta, plebes. ¿Es normal o nomás me pasa a mí? Yo a cada ratito digo, no es que le ande echando la culpa, ¿verdad?, al bichillo. Pero sí siento que a raíz de que pasó lo del COVID... Acuérdate que fue allá en el 2019. Entonces, bueno, cuando apenas estaban saliendo estos casos preciosos, apenas andábamos con que sí, con que no, que qué pasó ahí en China. Y bueno, el 11 de marzo, ¿se acuerdan que ya fue declarado ya pandemia global? Pero hay personas que con las que he estado platicando que les pasó una vez, que les pasó dos veces, o sea, que el bicho les pegó una o dos veces o hasta más. Pero fíjate que yo me vacuné dos veces y esas dos veces no me puse tan mal, me dio como una gripilla un poco intensa, pero a raíz de eso a mí me dejó secuelas, bueno, siento que me dejó secuelitas en la garganta. De repente sí tengo ahí tema en la habladera y fíjense que nosotros somos pues pura habladera aquí básicamente, ¿no? Entonces, y la herramienta que más uso es mi voz, plebes, es mi voz. Y fíjate que fue lo que más se ve afectado. De repente siento que traigo ahí como que una picazón. De repente también hay como que la falta de aire en los pulmones y demás. Entonces siento que, bueno, ahí es donde va mi pregunta. ¿Es normal o nomás me pasa a mí? A ver, dígame por allá. Repórtense conmigo al 442-7983-927. Aquí, a ver si sí, a ver si no. Por acá me dicen, a ver. A mí antes la gripe no me pegaba tanto y después del COVID ya me da muy fuerte y me dura mucho. Vea que sí, plebes, es lo que yo les digo. Mucha gente dice que sí, que a raíz de eso te deja secuelas y muchas personas pues como que varían, ¿no?, en los síntomas. Pero a mí me pega mucho en la cuestión de la, como una ligera picazón en la garganta cuando estoy como en ciertas temperaturas. O mucho calor o mucho frío, me empieza a dar una picazón que de verdad empiezo con una tos... Bárbara, no puedo parar. Y también en la falta como de aire en los pulmones, fíjate. Ahí de repente también como que lo siento esas secuelillas. Y fue a raíz, yo me di cuenta que fue a raíz de ese momento. Por acá también me dicen, me dejó secuelas en la garganta, también flemas cada vez después de comer. Es que les digo que fueron varias cositas las que, y varios, en varias personas pues les dio diferente. Dice por acá, morenaza, sí, a todos los que sí nos dejó una consecuencia. A mí se me reseca la garganta. Te digo, plebe, te digo, a mí también se me seca la garganta. Justo. A ver por acá, ¿es normal o nomás me pasa a mí, morenaza? Que también me pica mucho la garganta y, oye, también, dice también que la falta de aire en los pulmones. Ya estamos igual, plebe, nos pegó el mismo bicho, yo creo. Por acá dice, ¿es normal o nomás me pasa a mí que piense a todas, a todas horas en la morenaza? ¿Qué? ¡Ay, qué bello! Muchas gracias, plebe. Dice por acá, a mí, gracias a Dios, después de que me dio la enfermedad, no me dejó ninguna secuela. Ay, afortunadamente, plebe, sabemos muchos que, mira, ay, no. Yo te lo juro que de repente ando con una tos, que qué bárbara. ¡Vámonos! Ahora sí, plebes. Ahí va, ponte trucha. ¿Te quieres lanzar este jueves 20 de agosto al Auditorio Arteaga a ver y a vivir con ellos prácticamente esto que es su cuarto aniversario del Indie Wrestling. Esto es la consagración. Si quieres ir, pues ahí te va, plebe, súper rápido. Ya que andamos bien creativos con la IA, porque ya van varias que veo las fotos y que no sé qué hay que se pongan conmigo. Pues básicamente es lo mismo. Al primeritito que me diga con quién se va a lanzar y que me mande una foto con la IA. Conmigo, plebe, conmigo, con una máscara de luchador. Mira, ese va a ser el ganador o la ganadora. Vámonos con más música. Mientras tanto, recibo tus WhatsApp aquí en cabina al 442-7983-927. El que se ponga más creativo se lo puede llevar. Vámonos con más música. Esto es La Sin Sentimientos. Fíjate, ya me está quemando aquí la programación. Hoy nomás, de Alex Ponce. Súbele.

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Ya las 11:34, minutotes, plebe. ¿Cómo vas? ¿Cómo va tu ombligo de semana? Aquí anda, mira, reportándose tu morenaza de la mejor 92.7. Ya les había pedido una fotito, plebes. Ahí, mira, hay unos que otros que no me entendieron bien la dinámica. ¿Esto es para qué? Para los boletos del Indie Wrestling, preciosos y preciosas, que están celebrando su cuarto aniversario. Y si tú quieres ir este jueves 20 de agosto a las 8:30 de la noche en el Auditorio Arteaga, pues ya les tengo ganador. Y el ganador fue, les voy a compartir por ahí en mis redes sociales. Por allá se los voy a compartir para que vean nomás. Pero me mandaron la foto aquí al WhatsApp en cabina 442-7983-927. Solo les pedí una fotiki conmigo ahí con inteligencia artificial, pero que trajéramos los dos máscaras, plebe, máscaras. Y por acá el ganador fue Víctor González. Felicidades, plebe. Ahí está, tú ya eres ganador, precioso, tú ya eres ganador. Así que ahorita te voy a pedir tus datos completos y te voy a mandar las indicaciones. Gracias por participar conmigo, morenazos. Por acá también me mandaron algunas fotos, pero no eran conmigo. Otras no teníamos como tal la máscara. Entonces, pues ya, mi querido Víctor González, tú fuiste el ganador. Y ahora sí, a ver, ahí te va, preciosos y preciosas. Ahí les va, completa la frase. Ahí te va. En un vaso, bueno, de esos de los que ves ahí en el refri, en un vaso, si te encuentras un recipiente de yogurt en el refrigerador, lo más seguro es que tenga... ¿Qué tiene, plebe? ¿Qué tiene ese vaso, ese recipiente de yogurt en el refri? ¿Qué tiene? Porque se sabe que tiene de todo menos yogur. De todo prácticamente menos yogur. Ya me están contestando acá. Oigan, al 442-7983-927, mientras me siguen contestando, les voy a recordar nada más que hoy va a estar la regaladora de la mejor en Linda Vista. No es cierto. Mira, ya me estoy cuatrapeando. Es que aquí tengo toda la info. No, el viernes voy a estar por allá.

0: a las 9 de la mañana en el Mercado del Tepe, preciosos y preciosas. Allá en el Mercado del Tepe, por allá vamos a andar el día viernes 21 de agosto. Mi querida Nancy Bailón, también Jorge de León, el Pony, y tu servidora, la morenaza de la mejor plebe, claro que sí. Por allá vamos a andar, mira, echando muchísimo despapaya, y vamos a andar ahí con mi queridísimo Gallardo en tu ciudad para que, pues, no te lo pierdas, plebe, y te lances bien tempranito. Y mira, si tú llevas de paso ahí el viernes que hacer tu mandado, que hacer tu, o echarte ahí una comidita corrida y demás, ay, no, qué maravilloso es el Mercado del Tepe, de verdad. A mí me encanta mucho comer por allá. Pero bueno, el viernes nos vemos en punto de las 9 de la mañana. Por allá vamos a andar Nancy Bailón, Jorge de León, el Pony y tu morenaza de la mejor. Ahí vamos a andar regalando mucha merch, echando muchísimo cotorreo. Y ya te la sabes, nada más y nada menos que con tus amigos de la mejor 92.7. Por acá me dicen, completa la frase, les preguntaba, si encuentras un recipiente de yogurt en el refrigerador, lo más seguro es que sea. Y por acá me dicen, buenas, buenas.
1: Ahí guardan los frijoles luego.
0: Ya sé.
1: O la salsa, mi morenaza.
0: Ya sé, por acá también dicen frijoles. Por acá mi Alex Bueno dice frijoles. A ver por acá, ¿qué pacho?
2: Que tenga frijoles, mi reina. Que tenga frijoles.
0: Sí, lo sabremos nosotras, ¿verdad? Por acá dicen frijoles o tinga de pollo. Allá, acá andamos todos los team frijoles. Yo creo que lo único que vas a poder encontrar primordialmente son los frijoles. A ver por acá. ¿Qué tenemos en ese envase de yogur precioso?
3: Pues estando en la casa de mi mamá, ese envase de yogur tenía frijolitos, pero ahora que estoy solo, tiene sal y azúcar otro.
0: Ahora ya digo, ya voy a agarrar todos los recipientes para ponerle toda la despensa de la semana, básicamente. Dicen por acá, frijoles, morenaza, ya sé, por acá.
4: La morenita, por lo regular, es donde guardan la comida que quedó de un día antes, por lo regular, los chiles, el vinagre, la salsita, pero lo que menos, alguna vez tuvo yogur, nada más.
0: ¿Alguna vez?
4: Por lo regular se hace, sustituye al Tupperware.
0: Una sola vez tuvo yogur.
5: Frijoles.
6: El viernes.
5: O arroz.
6: En el mercado del Tepe, preciosos y preciosas. Manteca.
0: Ahí está, por acá dicen frijoles o sopa, por acá dicen lo típico, morenita, frijoles, arroz o etcétera. Sí, hay un bote de yogur dentro del refri, lo más seguro que contenga salsa o frijoles, pero nunca va a tener yogur, se sabe. Por acá dicen habas. Ay, aparte me recordaste a las habas. Ay, mamacita chula, si me estás escuchando, que yo sé que sí, preciosa, ahí te encargo luego unas habas, ¿eh? Ya me acordaron por acá. Con mi mamá ya no se sabe si tiene frijoles, huevos, salsa o búlgaros, de todo. Buenos días, el gansito para que no se lo coman. ¡Y! Oye, buena esa, ¿eh? Para esconderlo. Caldo de pollo. Ah, ya sé, caldito de pollo también. Guardan el caldo de pollo, frijoles, azúcar y arroz. Ya sé, les digo que de tocho morocho. ¡Salió el sol! ¡Ya salió el sol, mi querido Isaac! Por acá dicen chiles en vinagre. ¡Ay, no! Cada cosa que guardan por acá. ¡Vámonos con más música, plebes! Esto es mi credo de Capaz de la Sierra. Apenas para que te eches un bailongo. ¡Vámonos! Nada más y nada menos que aquí en... La mejor 92.7, plebe.
7: ¡Y échale capaz! 11:41.

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0: Ya van a dar las 12 del día, plebes, y yo estoy a punto de despedirme. Ya son las 11:51. Y aquí tu morenaza de la mejor 92.7. Mira, con toda la actitud, ya llegando a esta recta final, plebes. Yo ya me voy. No sin antes recordarte que mi compa, el Stu, llega en un ratito más en punto de la 1:00 p.m. para acompañarte en esas 3 horas. Y también yo te veo el día viernes, plebe, en las calles. El viernes en las calles, ya por fin. Otra vez, vamos a salir de aquí, de la Baticueva, prácticamente, precioso. Por allá te veo a las 9:00 a.m. Ahí voy a andar con mi queridísimo Jorge de León, el Pony, y con mi estimada Nancy Bailón, ahí también con Gallardo en tu ciudad, para que neta andes bien pendiente de nosotros, nos vayas y nos alcances. Y pues ahí vamos a echar mucho, mucho relajo, plebes. Mucho relajo, claro que sí. También hay una felicitación a doña Lolita de ahí, justamente del mercado del Tepe, que, ay, bueno, ¿qué les platico? Una comida, un sazón, uy, para chuparse los dedos, fíjate que sí. Un saludote hasta allá, y por acá leo los últimos mensajes que me mandaron, plebes. Dice Morenaza, un saludo para el Chamugres, ahí está. Ahora, ¿qué Chamugres, oye? Saludotes hasta allá, dice por acá Coqueta, genial. Ay, qué coqueta, genial, dicen por acá. Si soy muy coqueta, ay, no creo, plebes. Te mando un saludote y un abrazo, dice. Estás bien chula, Morenaza, saludos, gracias, precioso. Por acá me dice, saludos, que tengas un excelente día con toda la actitud. ¿Qué culpa tiene el miércoles de no ser viernes? Ya sé, apenas es miércoles y ya, mira, ya sabe a be viernes prácticamente. Saludos a Diego en su primer día de chalán. Saludos a Diego. Ahí anda chalaneando. ¿Cómo que ya no escuché? Ah, sí me complaciste con la canción. Ah, es que me dice que anda mi cuate acá, dice, anda que bien perdido, que porque no se escucha la señal por allá en donde anda. ¿Qué pasó, plebe? Por ahí también en la aplicación, si la descargas, estamos como La Mejor Querétaro 92.7. Ahí en cualquiera de tus dos, bueno, ahí en cualquier compañía tú lo puedes descargar, la mejor Querétaro 92.7, esa es la app que tú tienes que descargar para que, mira, no te pierdas de absolutamente nada de aquí de La Mejor 92.7, andes bien pendiente. 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Eso ya prácticamente te pasa, mira, del otro lado. Por acá me dicen también, buenas, Morenaza. No te vayas, ya me tengo que ir, plebe, ya casi. Por acá también me dicen, buenos días, Morenita. ¿Qué tal tu miércoles? ¿Todo bien, plebe? ¿Todo fine? Mira, aquí apenas arrancando prácticamente este miércoles. Saludos desde el buffet. Buffet Pitao, los visitamos desde San Luis de la Paz, ahí está, saludotes, plebe. Por acá me dicen, muchas gracias, ay, a mi querido ganador, también a mi ganador de sus boletos, ya, vámonos, dice por acá, qué pacho. Buenas, Morenita, buenas.
1: Hermosa, mándale saludo a unas finísimas personas que te están escuchando, al Malhecho, al Tuercas,
0: ahí está,
1: al Pedas Diarias, y al Casimiro Chiquistriquis.
0: Hola, ¿qué a Casimiro Chiquistriquis? Por acá también, ¿qué pasa, preciosa? Buenas, buenas.
2: Hola, hola, hermosa mujer de Dios. Buen día. Saludando aquí desde la Prepa Sur. A la mejor, de la mejor, esa Morenaza. Buen día. Pues mira, en mi casa, que es la casa de todos ustedes, cuando gusten, lo que van a encontrar en el refri, en el traste de yogur, serán salsa roja, salsa verde, salsa macha. Es lo que hay. Bueno, un saludo para la maestra Karen Ortiz, la maestra Danae Garduño, el maestro José Luis y otros maestros que se encuentran aquí desayunando. Un saludo. Hoy tocó rico sopes. Saludo, Morenaza.
0: Ahí está,
2: Morenaza,
0: saludotes.
2: Morenaza de fuego, hermosa mujer de Dios, un saludote.
0: Gracias, preciosa, y gracias a todos los que se estuvieron reportando en estas 3 horas. Aquí tu Morenaza de la mejor. Nos vemos el viernes, plebe, en las calles. Mientras tanto, yo te dejo con más música. Esto es Usted Qué Haría, de Diego Verdaguer. Y yo me voy, me despido. Te mando un besote donde quiera que andes. Ahí te van. Bye, bye.
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0: 1242. 26 grados centígrados. 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

0: Vino ahí peleando el polvo de diamante contra cadena de Andrómeda.
1: Pimpinela Escarlata versión 2.0. Bueno,
2: yo creo que los papás de esos individuos confundieron las monas de guayaba con el ácido fólico, me cae de...
1: Pero, ¿de qué habrá sido, hijo? O sea, si era mona de guayabo o nomás era el puro PVC así solito. Bueno.
3: Siguiente burlando, mi estudio. Vas a tener un hijo que se va a llamar el campeón.
1: No, espérate, eso sí sería una maldición, hijo. No, todo menos eso, bueno.
4: Cámara, cámara, campeón, no.
1: Mira, es que ahí, hablando de...
4: El papá tuvo la culpa, campeón. Traía su lechita ya echada a perder, por eso... el chamaco salió así, todo tarolas, campeón.
1: Oye, vamos a escuchar uno más. Bueno, bueno, ¿qué opinas de las batallas de Aura? Bueno.
5: Mi estuve, mi ratoncito.
1: ¿Qué pasó, hijo?
5: Mejor se los hubiera comido su mamá.
1: Es lo que están diciendo la banda, porque de verdad que sí está bien cañón, carnal. A ver, un audio más, bueno.
6: Ay, no, qué gente, de veras.
1: Ay, soy el pony.
6: Llévatelos de regreso, padre mío, por favor, te lo imploro.
1: Ya no.
6: Saludos, mi estudio.
1: Llévatelos de aquí, que no nos roben.
6: Qué decepción de mundo, de veras.
1: ¿Ves lo que te estoy diciendo? Que no nos roben oxígeno, ya que se larguen de aquí, bueno.
7: Tú mejor en el baño para repellarlo en el baño.
1: Para repellarlo, bueno.
8: Estuve.
1: ¿Qué pasó, hijo?
8: Yo pienso que ahí YouTube está mal porque se supone que no pueden... subir tanta violencia.
1: No.
8: Eso es violencia. Eso es violencia, violencia.
1: Pero violencia, carnal. ¿Por qué las redes sociales no lo
8: quitan?
1: Eso es
8: violencia. ¿Por qué nos lo censura YouTube?
1: Vámonos con música. Es Memo Garza. Mándame la UBI. Las 2:58.

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12: Estamos de regreso, mi gente hermosa, y es momento de los desentonados. 442-7983-927, va de nuevo. 442-7983-927, si no lo tienes, apúntalo y guárdalo como La Mejor Querétaro. 442-7983-927, 5 propuestas, que me cantes, que me endulces el oído, aunque cantes bien erizo, porque ese es en realidad el objetivo. Aunque cantes, pero mira, bien erizo que le llaman, mándame tu nota de voz y lo ponemos a competir contra la que me mandes en este momento, ¿vale? Son 5 propuestas, de esas 5 solamente una podrá participar en los micrófonos de La Mejor 92.7. Así es que en este momento 442-7983-927 es el bloque de los desentonados. Tenemos notas de voz. Bueno, bueno, sí, ¿quién habla? Bueno.
13: Reclama, reclama, soñando. Porque mi alma reclama
12: a
13: los temerarios.
12: Mi alma reclama. Órale pues, reclama. Este es el número uno, ¿va? Mi alma reclama es la número uno de los temeduermes. Vamos a ver quién más participa el día de hoy. Bueno, bueno, sí, ¿quién habla? Bueno.
13: 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Con su compa, el Pala. Votamos por el carril número dos. Carril número dos. Aquí no más.
12: ¡Hijo de tu madre! ¡Bueno! Sí, bueno.
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12: Bacán. ¡Yahoo! Acuérdense que ya nada más son canciones gruperas y del regional mexicano, mi gente hermosa. Ya no se puede poner otro género que le llaman, ¿ok? 442-7983-927 dice, ¿me puedes agregar como Rafa Corona? A ver, déjate, agrego mi buen Rafa Corona. Ya estás agregado, carnal. ¿Qué dice por acá el Rami? Saludos para Diego de parte de Ale, que ya no aguanta. ¿Qué? Que ya no aguantó en su primer día de chalán. Me lleva la requete ching. ¿Por qué? ¿Cómo creen que no? Hijo de su, vamos a ver quién participa. Bueno, bueno, 442-7983-927. 442-7983-927. Bueno, ¿qué pasó, Rosalba? ¿Te estás durmiendo, hija, o qué? Me mandó un audio sin contenido que le llaman. No, me Rosalba, carajo. Vámonos con otro audio. 442-7983-927. Vamos, en este momento lo escuchamos. Bueno, bueno, sí, ¿quién habla? Bueno.
15: Oye, si lo pones, la de Menor Tie de Conjunto Primavera, que dice...
12: A ver.
15: Menor Tie.
12: ¿Y eso nada más dice? No, carnal, ojalá que no gane, está bien eriza. Bueno, bueno, sí.
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12: Ah, su madre.
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12: ¿Cómo se llama esa canción, Grilli? Bueno, sí. ¿Quién habla?
17: Estoy en el rincón con de una cantina, oyendo la canción que yo pedí.
12: ¡Ay!
17: Vamos.
12: ¿Pero cómo se llama, hijo de tu madre? Dime el nombre al final. Bueno, bueno.
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19: juntito al mío.
12: ¿Y ya? Órale, pues, vamos a participar con estas tres propuestas nada más. No, a ver, allá llegó de Rosalba, a ver si Rosalba se rifa. Bueno.
20: La canción de Rafael Buendía. Hija mía, te vinieron a pedir. Ay, apá, es que es borracho y hasta le gusta. Ay, apá.
12: No la conozco, hija, pero vamos a ponerla a participar. Hija mía, te vinieron a pedir. A ver, bueno, no sé si se llama así, te vinieron a pedir. Órale, pues, vamos a participar. La propuesta número uno, mi gente hermosa, ¿dónde se encuentra? Es Mi Alma Reclama de los Te Me Duermes. Propuesta número dos, Menor Tie de Conjunto Primavera. Propuesta número tres, La Ley del Monte. Yo me iría por esa, ¿eh? Propuesta número cuatro, de Rosalba. Hija mía, te vinieron a pedir. Bueno, ¿qué pasó, hijo?
21: Vamos con la de Rosalba. ¿Ah? El calabaciado.
12: Oh, el calabaciado, bueno, bueno.
22: Es mi razón de ser de la Sonora Santanera.
12: Hijo de tu madre, bueno.
23: Pues ya, ponme La Ley del Monte.
12: Turururururiru, bueno.
24: Vamos con Rosalba y Rafael, buen día.
12: Órale, ya está, bueno, bueno.
25: Vámonos por Querétaro, Querétaro somos gallos, tú, Querétaro somos gallos.
12: Órale, pues, bueno, bueno.
26: Vamos por La Ley del Monte, por la de Don Vicente.
12: Don Vicente Fernández, bueno.
27: Vamos con Hija Mía de Rosalviña.
12: Ira, ira, ira, ira, bueno.
28: Vámonos con Carril 1, Temerruco.
12: Carril 1, bueno, sí. ¿Sí, quién habla?
29: Tú.
30: Vamos con Rosalba.
12: Rosalvita, estás ganando, mija. Si uno más vota por ti, te la llevas. Y si no, se va a La Ley del Monte. Bueno.
31: La de Gabriel. Gabriel la penca de un maguey.
12: Tu nombre. Gabriel la penca. Ya va empatada, ¿eh? Bueno, bueno, una más. Bueno, bueno.
32: Es tú y la de Rosalba.
12: La de la señora Rosalba, que le llaman. Ponme la Diana Ranch.

0: A ver, mi Rosalba, ahí te la dejo que le llaman, ¿eh? ¡Ay, ay, ay! Es Rafael, buen día, sí, señor. Y la rolita de...
1: ¡Mejor abre tú, papá!
0: ¡Ahí te la dejo!
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1: Respetable público. Lucharán a dos de tres caídas sin límite de tiempo. En esta esquina, el santo y el cavernario. Y en esta otra, Blue Demon y el bulldog.
2: Tenemos boletos, mi gente hermosa. Tenemos boletos para el aniversario de Indie Wrestling, que le llaman. Así es que, si tú los quieres, está bien fácil, ¿eh? Dice.
3: La arena estaba de bote, la gente loca de su emoción. Que le llaman,
4: luchaban los cuatro rudos.
2: Así es que en este momento te van tres preguntotas relacionadas con el mitote y una más relacionada con los Bullet Towers, ¿va? Que le llaman. Así es que es momento de que te comuniques 442-79-8392-7. Y ojo, es un pase doble y aquí va a depender de tu destreza y sobre todo, mi gente hermosa, chula de preciosa, va a depender de tu agilidad mental y de que realmente seas seguidora o seguidor del mitote. Venga, pregunta número one. Ojo, las voy a decir rápido y no las voy a repetir porque sé que es muy fácil. Ahora, la nota de voz tiene que ser por este medio, el 442-79-83-927, para que quede de testigo aquí, ¿vale? Así es que en este momento nos vamos. Y ahí te va la pregunta de number one, mi gente hermosa. Pregunta número uno. ¿Cómo se llama la sección de complacencias actualmente? Pregunta número dos. ¿Qué estamos regalando actualmente en las calles? Dime un solo artículo de los que estamos regalando en las calles de la ciudad de Querétaro. Pregunta número tres. ¿Cuántos años cumple Indie Wrestling? ¿Qué le llaman? Así es que en este momento vamos con las notas of voice. En este momento, las notas of voice, venga. Y vamos a ver si se la saben o no se la saben, ¿qué le llaman? Bueno, bueno. Ay, espérate, déjale bajo a la bocha, ¿qué le llaman? A ver, espérate. Ay, así. Órale, pues. No te embote, la gente loca. Bueno, bueno. Sacudo.
5: Bien estoy. Unos chupones de manguera y unas rondanas de cuero.
2: Cálmate, no digas nada, espérate. Vamos a ver qué rollo. Vamos a ver quién nos contesta en este momento. Bueno, bueno.
6: Los malentonados. ¿Ah? Están regalando parasoles, playeras.
2: ¿Los qué? A ver, otra vez, repiten.
6: Los malentonados. Y están regalando parasoles. Playeras.
2: Mira. Los malentonados. Tache guarache, que le llaman.
7: Sos un reverendo.
2: No, espérate, no le di. La segunda, los parasoles, playeras. Playeras siempre se regalan, sí. Los parasoles te la doy por válida, pero ¿qué crees, gordito? Te faltó la última. ¿Cuántos años cumple que le llaman el Indie Wrestling? Vamos a ver una nota más y vamos a ver si le atinan que le llaman. Bueno, bueno, sí.
8: Estoy en la primera. Son los desentonados. Ajá. La segunda son parasoles. Y la tercera son 4 años que cumple.
2: ¿Quién cumple?
8: Indie Wrestling.
2: ¡Ay, perro desgraciado! ¿Ah, sí? ¿Así, perrillo? ¿A poco sí te laten las luchas? A ver, mándame una foto con una máscara o algo, hijo. Ojo, ya está el ganador aquí, ¿eh? Porque el otro carnal dijo los malentonados y aparte no me dijo cuántos años cumple la lucha libre.

0: le llaman. Bueno, bueno.
1: Los Desentonados.
0: Una.
1: El Parasol.
0: Dos.
1: Y cumple 4 años.
0: Hijo de tu madre, te la hubieras llevado, Padre Santo. A ver, otro bueno.
2: Pues agua. No me gustan las luchas, nada más quise hablar por hablar.
0: Hijo de tu madre, bueno.
3: Es que estoy ahí en Tintero, hoy están regalando taco de cabeza, para que le guste taco de cabeza.
0: Sí. Oye, mándame tu ganador. ¿Cómo te llamas? Mándame tu nombre completo o el nombre de la persona que va a venir a recoger los boletos, que son para el 4º aniversario, en efecto, de Indie Wrestling, ¿no? Y ya, ya los tienes, carnal. Déjate, la toco otra vez. Mándame tu nombre completo o el nombre de la persona que los va a recoger, que le llaman. Y ya, te mando las bases para que pases a recogerlos. A ver, una nota más de voz. Bueno, bueno, sí, ¿quién habla? ¿Quién anda por ahí? Bueno.
1: Los Desentonados, el llavero.
0: ¿Y luego? ¿Y cuántos años cumplía?
4: Estoy. Son los Desentonados.
0: Ajá.
4: Estampas, playeras, y es el 4º aniversario de Indy.
0: O sea, sí estaba correcto, pero ya llegó muy tarde, gordito. Ya tenemos el ganador, dice por acá, Pedro Díaz Suaste. ¡Ah, perro! Órale, pues, ahorita mando tu nombre, gordo. ¡Ánimo!

0: 6:30.
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día de hoy las tocaditas son de un género similar, un género muy idéntico y sobre todo algo para bailar, algo para gozar, algo para pasarla rico, pero dedicado especialmente para la gente de edad que le llaman. Que siempre digo esto y como todo lo que yo digo es cotorreo, mi gente hermosa, porque a mí como me encanta este género que le llaman, ¿eh? Así es que bien pendientotes, machín, y chequen las tocaditas que tengo para ustedes porque se van a poner a pedir de boca, ¿eh? Ahí me van diciendo conforme las escuchen qué opinan, ahí me van diciendo conforme pasen las canciones qué rollo, y si lo remonté a alguna época... Por ahora dice más o menos, así son las tocaditas, tres canciones del mismo género, pero ahora de diferente artista, súbele a la música, dice...

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15: Nos fuimos, mi gente hermosa, y mándame un WhatsApp, dijo la vieja bronca. Escucha nomás, Cuídense muchísimo, llegamos al final de este programa. Gracias a toda la banda que le latió el bloquecito. Dice por acá que le recordó varios viajes. Por acá dice que también le dieron ganas ya de irse por las frías porque parece que anda en la costa. También por acá de este lado mi compa el Sergio Herrera dice, esa no faltaba en cualquier fiesta, Ahí está, con mucho cariño para todos ustedes. Algo rico, Algo de la costa, directamente hasta el bello Querétaro que le llaman. Órale pues, saludotes para Juan Luis, saludotes para 1028 Pegueros, saluditos para Mario Betín, saluditos para José Guadalupe, saluditos para el Rascatripas, para el Camilo, para Poninas, para Andrea, muchas gracias, mi amor. Dice por aquí de este lado que tengas un excelente miércoles, y nos vemos en la noche. Órale pues, muchas gracias, A todos los que siguen allá a través del Mitote 2.0 sin censura, gracias, gracias de todo corazón. A Hugo Leocadio, dice por acá, buenas tardes, a ratoncitos, a rolas, parece que estoy en la costa, dice. Órale pues, saluditos, Gori, gracias, dice ratón. Ya se acabó, dice, ¿cuánto cuesta la hora extra para pagarla, mi riatón? Hombre, muchas gracias, carnal. Dice Mikey, hoy sí vinimos, mi estoy. Saludos, Mikey, saludos a mi compa Gapo de principio a fin, dice. Muy buen relajo el día de hoy, se puso bueno, ¿verdad? Híjole, es que la banda se presta, carajo. Vamos a cabalgar hasta el final, porque la aplicación dice, no sirvió ahora. Ya sé, es lo que me andaban diciendo, caray. Saluditos al señor de los piques, al compa Tebo. También saludito a mi queridísima Xochitl. También al güero de Palmares, dice, aquí estoy. También a Chavita Sánchez. Saludos al M76. Saluditos a mi queridísimo Juan Luis. También a mi compa de este lado. Espérate. No, ¿cómo que no, Tebo? ¿Cómo que no? Ya me voy, gordo. Pues ya me tengo que ir. Saludates al Paquín, dice Calvalgando. De principio a fin. Saludotes por acá de este lado. Dice, mándale un beso a don Arnulfo. Ay, don Arnulfo. Ahí está un beso. Le iba a mandar un abrazo, pero si quiere beso, yo se lo mando, que le llaman. Ya llegó a la Mazatantaza.
3: Pues estoy, buenas tardes. No se escuchaba nada en la aplicación.
15: No.
3: ¿A qué hora sales?
15: ¿A dónde?
3: Para que ahí me pongas el cochino.
15: Te voy a poner, pero algo.
3: O me pongas el marrano.
15: Te voy a poner por unos catorrazos, hijo de tu madre. Dice Moy Juárez, saluditos, carnal. Dice, ¿cómo que ya se terminó el mitote, campeón? Ahora sí, nada más una hora escuché todo porque falló la aplicación de la mejor. Dice, otra hora más, campeón. ¿Qué más quisiera yo? Pero tengo que ir a los Dulocos, la banda. Ay, sí, una disculpita que le llaman. Bueno,
16: no te vayas, Estúa.
15: ¿Cómo que no?
16: El güero de Palmares te paga la hora que... Te falta para la, de las 4 a las 5.
15: Órale, pues. Dile al güero de Palmares que le caiga. Dice por acá Miriam, adiós, estoy. Cuídate, mi amor. Que descansen todos, ¿eh? Nos escuchamos mañanita en punto de la 1 de la tarde. Y para los que somos chavorrucos y tenemos TikTok, nos vemos hoy en punto de las 9 de la noche en mi transmisión en vivo, el Mitote 2.0 sin censura. Ay, Dios mío. Te va a poner rico, ¿eh? Se va a poner rico, cuídense muchísimo. Hasta mañana, bye bye. Esto lo canta Aroma Techi y su Aroma. Lleva por nombre Olfato Femenino. Soy el Pony, me gusta el chorizo. De allá de mi tierra, del Merititititito Norte. Cuídense muchísimo, la banda. Vamos a echarnos unas batallas de aura, ¿o qué? Bye.

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2: Buenas tardes, ya son las 4:03 en Nancy Bailón y hoy estoy aquí, no me lo van a creer, en Avenida Luis Pasteur Sur. Traemos parasoles, traemos un pase doble para el aniversario que mañana se vivirá en el Arteaga de las luchas de Indie Wrestling, así es que si quieres ver al místico, ven a saludarnos, ya sabes, enséñanos la aplicación. Pero hoy me encuentro con la arquitecta Carla Romero, porque les voy a decir algo, qué padre tener una arquitecta que me diga qué es lo que hay en Construcentro. 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
2: Carla, o sea, tú me puedes asesorar y decirme, Nancy, para tu repostería a lo mejor necesitas 3 metros, material, este flexómetro, y ya me tranquilizo.
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2: 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Porque ya vi que en una están regalando boletos de Gallos Blancos contra el Toluca.
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2: Si ustedes quieren el link específico de las cortesías de Gallos Blancos contra el Toluca, pídanla al WhatsApp en este momento al 442-7983-927, porque Eric Barajas te la va a reenviar en este momento. Yo me voy con música. Arquitecta Carla Romero, no te vayas porque tengo más dudas, así es que estamos aquí en Luis Pasteur, pues prácticamente para los que somos chavorrucos, donde era despuesito del Van Gogh o después del Hotel Mirage. Aquí los van a encontrar. Ven por tu parasol o ven por tus boletos de las luchas. Mi nombre es Nancy Bailón. Estás en la mejor 92.7. Aquí nomás.

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11: 4:15, ya sabes, si quieres el parasol o tus boletos para las luchas, ven a saludarnos, estamos aquí en Avenida Luis Pasteur Sur 255. Yo estoy con la arquitecta Camero. Arquitecta, también tenemos capacitaciones, platícame cómo es el proceso.
12: Muy bien, miren, les platico, nosotros como Construcen trabajamos muy de la mano con la marca USG, como les platicaba, y ellos tienen en especial una academia. La crearon aquí en México, que eso sirve bastante para recibir a nuestros clientes, pero como te platicaba, es de un ama de casa o contratistas, despachos de arquitectura que necesiten reforzar en algún tema en especial, los reciben físicamente en Ciudad de México y Monterrey, que ahorita les doy los datos, pero también virtualmente, ¿no? Mucha gente que no está escuchando aquí en Querétaro y dice, se me complica moverme, se meten a la página que ahorita les digo, se registran y cada mes van sacando un calendario para estar tomando cursos y capacitaciones. Entonces, es mucho el tema, hazlo tú mismo, a pesar de que sabemos que existen los expertos y más, pero si alguien quiere hacer algo muy sencillo en casa, estos cursos les sirven bastante.
11: Oigan, y yo les quiero contar chismecito. Ahorita vino un caballero muy joven y se llevó, yo, arquitecta, ¿qué se está llevando? Y porque pues me llamó la atención que se las llevó en su camioneta. ¿Y qué fue lo que se llevó?
12: Se llevó metales, lo que va en el interior de los muros, que vendrían siendo las columnas o las traves, y sobre esas se coloca la tabla roca y en medio vienen los aislamientos. Exacto, y esto que platicas es interesante. Vienen aquí y pueden recolectar al mismo tiempo, o si necesitan que nosotros entreguemos en sus obras, nosotros podemos llevar con una compra de arriba de $2,000 a 40 kilómetros a la redonda. Entonces tenemos un buen campo para llevarles material, y en dado caso si requieren algo más sencillo, pues nada más se le cobraría un pequeño flete, pero muy accesible para mandarles el material.
11: Arquitecta Carla, entonces me estás diciendo que 40 kilómetros a la redonda, si yo compro $2,000 o más, ¿es gratis
12: el envío? Es gratis el flete y el envío, exacto.
11: Está súper bien.
12: Desde, pues sí, o sea, pueden ser muy poquito, pueden ser 500 kilogramos, algo que no pese bastante, nosotros lo llevamos.
11: Excelente.
12: Les doy la página,
11: sí, por favor,
12: de la academia.
11: Ahí está la academia para USG. Si tú quieres tomarlo en línea, créeme, se vale. Ya, mira, en la pandemia descubrimos que viendo tutoriales podemos hacer todo.
12: Exacto.
11: Así es que adelante.
12: Y aquí es muy amigable y les van explicando todo cómo hacerlo. www.academiausg.com.mx. 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
11: 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Si no lo anotaste, si vas manejando, ahorita se lo mandamos a Eric Barajas, él te lo manda y también te reenvía la dinámica para que te ganes tus boletos de Gallos Blancos contra el Toluca, que está en el Facebook de Construcentro. Y si no, ven aquí para que se lleven su parasol o los boletos de las luchas. ¡Adiós! Carla, tienes que saludar conmigo. Carla, recordar en los horarios y en los días que estamos abiertos.
12: Muy bien, estamos de lunes a viernes de 9 a 6 de la tarde y los sábados de 9 a, 1, a 2 p.m.
11: Recuerden, estamos aquí en Luis Pasteur. Yo les decía, cuando era antes el Van Gogh, en mi época, pero estamos adelantito del hotel Mirage, aquí los esperamos.
12: Muchas gracias, aquí los vemos.
11: Ponle play, mi Eric Barajas, estamos en la mejor 92.7, aquí nomás.

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12: Oigan, les quiero decir algo. Tenía yo venía de preguntarle a la arquitecta Carla, porque estábamos hablando pues de los cursos, de las capacitaciones, y lo mejor, tienes que decirlo, porque a mí se me fue.
13: Pues las capacitaciones son gratuitas, o sea, no se les cobra nada, todo esto pues, como les decía, es virtual, pero también si van a la academia no tienen que pagar nada, obviamente pues solamente es el tema de sus viáticos, pero ahí también se les da de comer entre el curso y curso, entonces no se preocupen por los gastos, es gratuito el curso.
12: Arquitecta, ¿me puedes repetir cómo nos podemos inscribir?
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12: Oigan, y también les tengo un dato importante de Construcentro. 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
13: Exacto, nosotros manejamos los aislamientos marca Owens Corning, los cuales son térmicos y acústicos. Estos nos ayudan para esto mismo, el tema del ruido. Entonces ya no se preocupen por el tema de que, ay, es que está la roca y voy a escuchar al lado. No, para nada, se vuelve acústico, ayuda al tema térmico en zona donde es caliente o frío, ayuda para que pues no tengamos estos cambios de temperatura, y hay unos con temas contrafuego, como muchas veces pues hay zonas, a lo mejor tal vez en una casa no requerimos tanto tema contrafuego o no normatividad que nos lo exija, pero por ejemplo para los cines nosotros manejamos estos tableros especiales con el aislamiento que es contrafuego, que es de lana mineral, que es una roca, y esto ayuda al tema contrafuego para que tengan esta protección, sobre todo para rutas de evacuación y demás.
12: Oye, arquitecta Carla Romero, me acabas de dar una idea para todas las mamis, papis, abuelitos, tíos que tienen hijos, nietos, sobrinos que son gamers, que son músicos, que les gusta tocar la batería, el bajo, o que les gusta estar en el momento gamer, porque ahorita está muy de moda tener todo el set de gamer con las bocinas, con las pantallas. También es un excelente aditamento para tenerlo en los cuartos.
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12: 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Eric Barajas, nuestra morsa asesina, te lo mandará. Vámonos con Dosis Musical en la mejor 92.7. ¿Qué creen? Ya se fueron los boletos de...
14: Las Luchas.
12: Ya se fueron parasoles.
14: De la mejor.
12: Y aún nos quedan parasoles. Así es que vénganse rápido porque ya casi nos vamos.

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1: Yo les agradezco, los dejo con el hombre más rookie de toda la mejor, el Guti, con show con el Guti. Y recuerden, el viernes estaremos con Gallardo en tu ciudad en el mercado del Tepe, y Andrés Robado nos acaba de dar una idea, será con Batallas de Aura. Nos escuchamos el viernes en el Tepe, en las Batallas de Aura, para que te ganes tus boletos de Gallos Blancos. Se quedan con el Guti, gracias Ricardo Hernández, Eduardo Lugo y Eric Barajas, productores.

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Señoras y señores, ya llegamos, ya arrancamos y a darle con toque. Oye, por acá del lado de Santa Rosa, Harry, esas nubes se ven medias peligrosas, ¿eh? Parece que va a llover. Y ahora sí, como diría la canción, el cielo se está nublando. El cielo se está nublando. Señoras y señores, arrancamos este programa. 19 de agosto del 2026. Siendo las 5 de la tarde con 4 minutos, arrancamos automáticamente la asamblea de los Gutilocos. Qué mendigo calor ha hecho, ¿eh? Antoja, neta, unas bien frías, pero cuando estaba trabajando, ahorita ya. Aquí está el aire acondicionado, ese rato, ¿no? Pero no, es que primero lo que deja, luego lo que alenteja. Señoras y señores, sean ustedes bienvenidos. Páramele tantito al tren. Súbele, por favor.

mi hermanazo, el ruso, Monseñor Ruso. Feliz cumpleaños, mi hermano. Los mejores deseos, ya te la sabes. Que la pases y que la sigas pasando muy chido. Y que sean muchas, muchas, muchas, muchas más vueltas al sol. Muchas felicidades, mi hermano. Y como sé que es tu cumpleaños y esta canción te gusta, ¡era nomás! ¡Ay, perrillo! ¡Montese Durango! ¡Soy duranguense! Mi hermano, fuerte abrazo. ¡Y vámonos, recio!

0: Muchas gracias, buenas noches.
1: Nosotros ya nos vamos, con permiso, gracias.

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0: Ahí nomás, 5 de la tarde con 26 minutos. Acabas de escuchar nada más y nada menos a los señores de Macizo Musical. Puro Macizo. Así como cuando vas y pides carnitas, pura maciza. Hay gente que sí le gusta como que la macicilla y otros que les gusta como que más combinada, el buche, nana, nenepin. Saludos a mi hermanazo, el flaco. Carnitas el flaco, deliciosas esas que no he pasado esta semana. No, pero es que ando en chi, en fan hall, así. Y aparte ando disperso. Ando disperso, entonces no carburo, ¿verdad? Pero ahí andamos. A ver acá. Saludos, compas de la mejor. Saludos, Fran. Dice, ¿a qué hora va a quedar la app? No puedo escucharte. ¿A poco no está la app? Ah, es que justo con razón andan aquí los ingenieros. Se me hizo raro que anduvieran aquí los ingenieros. ¿Ahora qué hacen aquí? Ahora todo tiene sentido.
1: Guti, Guti, buenas tardes.
0: Buenas tardes, mi hermano.
1: Desde Santa Rosa, hoy ya está ya. Ya está lloviznando por
0: ahí. Ya te digo que sí se veía.
1: Cayó granizo porque está friecito el aire y mucho aire.
0: Sí, se veía ahí las nubes acá media densas. ¿Qué pasó, Chacalón? ¿Dónde tú estás? Nada de nubes feas.
2: Acá por centro sur, mira nada más, puro verano sabroso y peligroso.
0: Verano y peligroso.
2: Sí, novedad, cual agua. El agua te la mandé para allá, para
0: la Santa Rosa.
2: Para cuando salgas, llévate las botas de hule que te regalé.
0: Ya estás, mi hermano. ¿Qué me regaló hoy nada más? A ver, no las veo, ¿eh? Sí las uso. Mi último excelente ombligo de semana a todos los balagardos de Sneaker, en especial al cachete de Molcajete. O sea, al comando de Sneaker, porfa, atentamente Alejandro Fierro y ánimo. ¿Qué pasó, Tuntún? El Tuntún Camacho.
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0: Ah, entonces, va para ya ahorita el siguiente bloque que viene, mi hermano. Pero con todo gusto, claro que sí. Mi hermanazo, el Mau. Salucas para las pelucas, mi hermano. El puro power, recargados. Y pronto el nuevo club. ¿Eh? Se me olvidó el nombre. ¡Oh, rayos! El nuevo club de pura bistro, pura bistro. Saque, saquiñe.
4: Oye, mi rookie, con esos cambios de horario que hicieron, pues ya no se escucha ni el Pascualito, ni
0: ¿no?
4: el Robin.
0: Ah, Pascualito, porque anda de vacaciones. Pascualito.
4: El Rey Farallón.
0: Acuérdate que.
4: ¿Qué onda, mi guti?
0: No, acuérdate que el Pascualito dijo que hasta septiembre, hasta el veintitantos de. La siguiente semana, ¿va? La siguiente semana, que hasta dijimos, no manches, ese Pascualito le ha ido chido para darse 2 meses de vacaciones. ¿Se acuerdan? ¿Lo recuerdan? Yo sí, porque llevo 2 meses sin papas a la francesa. Por cierto, mañana es Día Internacional de la Papa a la Francesa. ¿Qué pasó, Gori?
5: Ese mi hermanazo.
0: Ese.
5: Muy buenas tardes.
0: Buenas tardes.
5: Te andamos escuchando la 92.7, mi hermanazo, rodando las morenazas.
0: Eso.
5: Y aguantando el tráfico. Hay que adelantar a la gadachi.
0: No, Eso sí no te puedo complacer con eso. La pausa, regresamos.
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1: ¡Baila mi cumbia! Con Caló y Margarita. ¡Ay, nada más!

0: 5:43. 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
17: Vámonos con Los Ángeles Azules y Ana Torroja. Esto se llama Hay Amor junto a MC Dabu. Cuando son las 5:46. Tengo regalos el día de hoy, tengo regalos, así que pónganse truchas.

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